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1: Muchas gracias. Muchas gracias.
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1: Vení, Mariana, cantemos unas coplas como se canta en los carnavales allá en el norte.

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Bienvenidos, soy Valeria Botazo y esto es Vale Doble. Como todos los sábados hasta las 12 del mediodía estamos aquí en Radio Quilmes para acompañarlos con mucha información, con actualidad, con entrevistas, con un poco de música también, de la mano de Manu Cabrera, que está en la operación técnica y en la producción. En este sábado 29, estamos ya de agosto, se nos va agosto, se nos va el año, se nos va todo, así volando. Un sábado hermoso, a pleno sol. Por ahora la temperatura es algo baja, pero mejor que los otros días. Estamos con 13 grados en estos momentos, pero como les decía, el cielo totalmente despejado. Se espera para hoy una máxima entre 17 y 19 grados. Ya vamos empezando a percibir un poquito lo que se viene. Ya en septiembre se nos viene la primavera. Mañana domingo tenemos 10 de mínima, 18 de máxima, con cielo parcialmente nublado. Y la semana va a permanecer así, con este clima, con temperaturas que van a estar oscilando entre los 8, 9, 10 grados hasta los 19. Recién el miércoles por la noche algo de lluvia, pero una semana realmente agradable con temperaturas que están un poquito más acordes al clima que se viene, a la estación que ya se avecina. Les cuento como siempre que nos pueden escuchar a través de la FM de la 106.5 y que también nos pueden ver y escuchar a través del canal de YouTube de Radio Quilmes, que es Radio Quilmes 106.5. También los invito a que se suscriban al canal de YouTube de Vale Doble, que es vale.dobleradio. El canal de YouTube es Vale Doble Radio. Y las redes sociales, el Instagram es vale.dobleradio. Les decía que si se suscriben tanto a Instagram como al canal de YouTube, después pueden repasar todos los programas y todas las entrevistas que cada sábado hacemos aquí en Vale Doble. Hacemos una pausa muy, muy chiquitita y ya empezamos a desarrollar todo lo que tenemos preparado para hoy.

0: Son las 10 y 12 minutos, 13 grados la temperatura en la ciudad de Quilmes en este sábado soleado. Y hay un tema que viene dando vueltas hace muchísimo tiempo, pero son esos temas que toman mucha repercusión en un momento. Después la realidad y otras cuestiones van opacando realmente problemas muy graves que están atravesando distintos sectores de la sociedad en nuestro país, sobre todo desde fines de 2023, cuando asumió Javier Milei la presidencia, y uno de ellos es el sector de discapacidad. Todos los inconvenientes y las promesas jamás cumplidas y las denuncias de corrupción que hay en torno a los funcionarios que están en el área de discapacidad de esta gestión, y la situación que viven los prestadores de salud en el área de discapacidad. Es por eso que, para saber en dónde están parados en estos momentos, como decíamos, finales de agosto de 2026, estamos en comunicación con Marcela Amado. Ella es terapista ocupacional y es referente de los prestadores de discapacidad que están en lucha ya desde hace muchísimo tiempo. ¿Cómo estás, Marcela? Buen día y gracias por atendernos.
1: Hola, Valeria, gracias a vos y a tu gente, muchas gracias por el espacio y por poder visibilizar esta situación tan grave que estamos viviendo.
0: Decía que es un tema que se ha hablado muchísimo, después otras temáticas de la realidad van opacando, algunas como justamente para tapar los verdaderos problemas que está atravesando la sociedad. Pero contanos en dónde estamos parados a esta altura del año, sobre todo, bueno, en este sector en el que vos estás representando.
1: Sí, gran preocupación donde estamos parados, pensando que estamos en agosto, ¿no? Uh-huh. Agosto a fin de año falta muy poco, y si esto nos llega a agarrar en diciembre, enero, febrero, no nos ayuda a nadie. Uh-huh. Ayuda, no sería ayuda la palabra, no se hace cargo a nadie de esto. Uh-huh. Bueno, primero te cuento, les cuento a tu audiencia que las personas que trabajamos en discapacidad, los centros que atienden a personas que tienen CUD, que tienen discapacidad, los centros educativos terapéuticos, las escuelas especiales, los hogares de día, y los profesionales que venimos, como también somos representados en servicios de Superintendencia de Salud, te quiero decir, no es lo mismo pagar a un prestador que a una escuela especial que tiene cocinero, portero, enfermero, sí, que limpia, y todos los profesionales, exacto, ¿no? Toda una estructura que cómo sostenés. Uh-huh. Y no me quiero olvidar de los compañeros transportistas, que son quienes traen a nuestros pacientes o usuarios de los servicios desde sus casas hasta los lugares. Uh-huh. Bueno, nosotros tenemos un circuito de pago que se hizo, o sea, cada gobierno por ahí administra de diferente manera, pero medianamente estamos todos en la misma. Nosotros a fin de mes emitimos una factura con una planilla de asistencia o la subimos a las plataformas. Ahora no hay más mail, ahora todo va a las plataformas de cada obra social. Esa prestación y servicio que se presenta es auditado por la obra social, y una vez que la obra social lo audita, esto entre el día 1 y 10 pasa a cargarse a Superintendencia de Servicios de Salud. Uh-huh. Es un poco engorroso, pero necesito que se sepa dónde estamos trabados. Luego, el circuito de financiación de pago que tiene ARCA, lo que antes llamábamos AFIP, recauda todos estos aportes y se los deriva a servicios de superintendencia. ¿Quién va a derivar, a depositar a cada obra social el dinero de los trabajadores? Uh-huh. Profesionales que somos nosotros, ¿no? Sí. Bueno, de repente hay plazos reales que se regulan esto, tiene un nomenclador de prestaciones básicas con un arancel que todos cobramos el mismo, y de repente separa este pago, este circuito, donde después de esto, el dinero que va a la obra social nos deposita a cada trabajador. Uh-huh. Un dinero que convengamos que no es de la obra social. Sabemos bien que hay fondos solidarios que cada trabajador que está en blanco le descuentan un dinero que va al Fondo Solidario de Discapacidad. Entonces el dinero no viene de OSECAC, no viene de OSCHOCA, no viene de OSDE, viene puntualmente de este fondo, de todas las personas que en el territorio argentino trabajan y hacen ese aporte obligatorio.
0: Sí.
1: Esto se detiene y empezamos a ver que no empezamos a cobrar, y conociendo que hace, Valeria, a mí vos me conocés, yo hace 30 años que trabajo en esto, y conociendo que cuando se para después no nos pagan hasta tantos meses, inmediatamente salimos a hacer este tipo de visibilización, porque no hay una persona que te atienda en el ANDIS o en Superintendencia, no hay un 0800 que vos llames. Sí, hay una app que vos, una plataforma que vos podés mandar ahí, que nunca sabés si te van a atender o no. Hasta ahora no nos atendió a nadie.
0: ¿Y ahora cuánto tiempo llevan con este circuito paralizado sin cobrar?
1: Bueno, mira, primero te estoy hablando de que estamos peleando el mes de junio, como que los mejores y los que más suerte tenemos vamos a cobrar junio. Estamos a 28 de agosto, ¿no? 29.
0: Sí, casi 3 meses.
1: Claro, atrasados. Nosotros cobramos siempre mínimo 60 días a 90 días, pero después tenemos colegas que viven en el interior, que están en provincias aisladas, que están cobrando noviembre, diciembre del 25, o no les pagaron marzo, abril, mayo y todo lo que viene del 26. Entonces no es solo Buenos Aires, es la República Argentina, es un problema federal el que tenemos los trabajadores que nos dedicamos a la discapacidad, que alguien tiene que hacerlo. Bueno, una de las excusas que ANDIS puso y dijo, una de las excusas fue, hay muchos trabajadores que han perdido el trabajo y no se ha podido recuperar el dinero. Raro, ¿no?
0: Sí.
1: En un país donde el presidente dice que está bajando la pobreza y está hablando de una inflación. Decime de cuánto es la inflación, que la debes tener más fresca que yo.
0: Si era, bueno, ahora no tengo yo tampoco el dato,
1: acá
0: no lo
1: recuerdo,
0: pero era 2 y pico, 3, algo por ahí, por el estilo.
1: Claro,
0: ahora
1: claro. Claro, ahí estamos, 2,7, no, 2,7 es la inflación. Ahí me acordé cuando dijiste. Bueno, imagínate, por supuesto que esto es mentira, esa inflación, ¿no? Imagínate cuando nosotros tenemos que ir a trabajar y no cobramos los aranceles. Entonces, inmediatamente en el mes de agosto nos empezamos a movilizar. Y vamos a hacer paros y vamos a ir a pararnos a la puerta de Casa Rosada, que no le importa a nadie de los que están de la reja para adentro. Pero por lo menos que la sociedad sepa, que no está con un gobierno donde está cuidando los intereses de los más vulnerables. Está con un gobierno que está deteriorando a los más vulnerables, llevándolos tal vez ¿a dónde? ¿A la muerte? ¿A qué los quiere llevar? ¿A dónde nos quiere llevar como profesionales? ¿Y a dónde quiere llevar a nuestros pacientes? Te vuelvo a repetir, Valeria, yo pienso de manera federal, ¿viste? Entonces yo no estoy pensando solamente en mí, que trabajo la mayoría, la verdad tengo OSDE y me paga OSDE, sino que estoy pensando en toda esa gente que no tiene esta posibilidad, porque también hay que atender a las personas de otras obras sociales,
0: claro,
1: sabiendo que no van a cobrar.
0: No, es terrible el panorama que estás planteando, Marcela. Decías, bueno, plan de lucha, además de visibilizar y contar realmente cómo están atravesando, y a esto se suma, están planteando ustedes desde el lado de los prestadores, pero me imagino que a diario tendrán consultas o reclamos o requerimientos de los propios pacientes que, como bien decían, se quedan sin trabajo o no pueden pagar la obra social.
1: Exacto.
0: No pueden dar una continuidad con el tratamiento.
1: Exacto, eso pasó estos 2 años como nunca, la verdad, como nunca en la Argentina. Te voy a decir una cosa, en el gobierno de Macri nos pasó lo mismo si salimos a la calle, y en el gobierno de Alberto Fernández salimos a la calle también, ¿eh? Ahora, la inhumanidad de este gobierno no tiene respuesta. Mira, ayer... nosotros somos colegas que estamos en varios grupos nacionales, grupos provinciales, grupos zonales, ¿viste? Y empezaron a decir las chicas, me pagaron la obra social del vestido, pagó la obra, porque cuando le paga una, le paga todas, ¿sí? Pagó la obra social de Oshoka, ¿viste? Sí. O sea, 3 o 4 obras sociales que han pagado. Petroleros también pagó, y bueno, lo decimos no para felicitarlo, es lo menos que tienen que hacer.
0: Están cumpliendo con lo que corresponde.
1: Claro, están cumpliendo, pero todo el resto, el grueso de las obras sociales, hoy a 29 de diciembre, y siendo un día sábado y viniendo un domingo, no quiero pensar en mis colegas que tienen sus hijos. Sabes que en esta profesión la mayoría somos mujeres, la mayoría son... Hay muchas familias monoparentales, o mujeres sostén de familia. Es el problema es, si seguimos hablando, es cada vez más grande.
0: Bueno, Marcela, gracias como siempre por darnos este panorama de lo que están atravesando, de recordar esta problemática que afecta a todos los trabajadores y profesionales que están en el área de discapacidad. Y por supuesto, como siempre, el micrófono aquí está abierto para todo lo que ustedes quieran difundir.
1: Sí, sí. La solidaridad de ustedes, como siempre, como ayer otra radio de Quilmes también, ¿viste? Gracias, porque, bueno, por lo menos uno hablando, aunque sea, podemos desahogarnos y que las familias entiendan que nadie, mira... La señora del personal doméstico de cualquier casa, a fin de mes, el día 1, 2, 3, cobra su dinero. La maestra cobra su dinero. El abogado cobra su dinero. El albañil cobra su sueldo. Y así sucesivamente. Los profesionales de discapacidad, a los 3-4 meses cobramos los honorarios, que con la inflación, igual esta inflación es de mentira, ¿no? Pero con la inflación se nos comió ese poquito aumento que nos podían dar.
0: Sí, tal cual.
1: Gracias, Valeria.
0: Gracias, Marcela,
1: y todo tu equipo,
0: grande.
1: Abrazo.
0: Hasta luego. Ahí pasaba Marcela Amado, terapista ocupacional, que es referente de los prestadores del área de discapacidad que están atravesando una situación realmente muy crítica. Son las 10:25, hacemos una pausa y ya volvemos.
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0: Son las 10:30 de la mañana en este sábado 29 de agosto y esta semana, el jueves concretamente, estalló una polémica impresionante a raíz de un video que difundió un influencer que estaba por las calles de Quilmes y se encontró en la esquina de Alem y Moreno con una pila de libros, y si están enganchados por el canal de YouTube van a observar, y vamos a ver el video y escuchar. A ver, Manu, vos me decís, ya lo tenemos.
1: Intendente de Quilmes. Literalmente, para todos los que les gusta leer, miren esto, miren todo lo que me encontré acá. ¿Qué es esto? A ver, la verdad os hará libre, tío. Mira, tío. No, ¿qué más hay acá, boludo? Mirá, ¿qué es esto? Esto del gobierno. ¿Qué es el Consejo Deliberante, Quilmes? Diario de sesiones del año 1953.
2: Nada. Esto me parece que era un intendente de Quilmes.
1: ¿Era un intendente de Quilmes?
2: Era un intendente, mirá.
1: Mirá, a ver. Carlos Morel.
2: No, pero es la Agustín Matienzo, que es una calle, mirá.
1: Agustín Matienzo.
2: Al señor Rodolfo López.
1: Rodolfo López. Mirá qué loco. Y mirá estos muebles. ¿Arriba qué?
2: Está lleno de cuadros de universidades,
1: de todo. Es verdad, acá arriba hay un montón de cosas. Miren esto. A ver, este me da curiosidad. Mira qué gigante que es. ¿Esto qué es? Diario de sesiones. Honorable Consejo Deliberante de la ciudad de Quilmes. Amigo, que hay historia de real. Hermano, what the hell? No, boludo, hay un montón de cosas. Bueno, este era el señor, seguro. Estamos con el Jorge el Curioso.
3: Ya no me ha hecho ni la cenada.
1: Mirá, guacho. Episodios nacionales, cuarta serie, Las Tormentas del 48, Narváez. Bueno, es una cosa de loco. Literalmente, si quieren venir, estamos en Alem 152. Allá está Quilman, allá Trigue Sport. Alem y Moreno, guacho. Vengan a buscar todos los libros. Para los que les gusta leer, miren todos los que hay acá, loco. Memorias, hay todo histórico, guacho. ¿Qué es esta foto? ¡Oh! What the fuck,
0: bueno, guacho. Así como lo ven y los que lo están escuchando, resumir que este influencer encuentra esta pila de libros y de material histórico de la ciudad de Quilmes en la esquina de Alem y Moreno, la esquina que... para los más novatos, vamos a recordar que hubo una pizzería, que La Jirafa, una serie de locales comerciales. En la planta alta de esa esquina vivió un exintendente de Quilmes, la familia de un exintendente de Quilmes, porque bueno, ya viene toda una dinastía de López, Rodolfo Adalberto López, que fue intendente de la ciudad entre 1958 y 1962. Y la desarrolladora que está ahora reformando todos los locales y también los departamentos que están arriba, que donde era la casa, bueno, decidió sacar todos estos libros a la calle. Podemos hablar de la explicación, que es como esto, más vale no aclares que oscurece, pero estamos ahora en comunicación con Silvina Sastre. Ella es docente, es actriz, y es una de las que reaccionó de manera realmente indignante y representó la voz de muchos que se encontraron con que gran cantidad del patrimonio histórico de Quilmes terminó en la calle, terminó literalmente en la basura. ¿Cómo estás, Silvina? Buen día. Gracias por
4: acompañarnos. Hola. Buen día. ¿Cómo te va?
0: Bien, muy bien. Bueno, una de las primeras reacciones después de ver este video fue la tuya. Tenemos por ahí el video, después lo vamos a pasar, pero quería charlar con vos.
4: No lo pasen más.
0: Bueno, impresionante. ¿Te sorprendió a vos también, me imagino, cómo...?
4: Pero claro. Uh-huh. ¿Cómo garpa la indignación? Estoy reflexionando mucho acerca de las redes a causa de esto. Yo soy actriz, vivo subiendo contenido divertido, indignado, hago miles de cosas. Nunca jamás me levantó un medio, ¿viste? Uh-huh. Pero parece que esto, no sé, fue un... No sé, mira, ya a esta altura hasta creo en un portal que se abrió, me dijeron que se abrió el portal 26, no sé cuándo, porque todo lo que pasó fue un montonazo. Y no, esto no empieza acá. Yo desde el 2019...
0: Sí, eso te iba a preguntar, que... vos en el video, más allá de tu indignación... como fue la de muchos cuando vieron todo esto, es que vos señalás puntualmente que estaban haciendo una investigación de la familia López y que habían estado en contacto con alguien para pedir justamente parte de ese material que estaba en la casa.
4: Claro, nosotras, yo empecé a investigar sobre el teatro, siempre estoy hablando de teatro, yo soy actriz, ese es mi palo, y eso es lo que me apasiona, ¿viste? Uh-huh. Entonces yo empecé a leer un libro que me acercó un profesor, otro libro que encontré en una biblioteca sobre la historia del teatro en Quilmes, y me encontré con la primera actriz quilmeña, y dije, uy, qué hermoso, quiero escribir una obra sobre esto, porque escribo también. Entonces... Uh-huh. Cuando empiezo, me atraviesa la pandemia. Entonces, ahí en pandemia hablo con otras dos compañeras actrices, pues la gente se... Hay gente que dice, dijo compañera, no leo más. Es mi compañera. ¿Cómo quieren que le diga? A ver.
0: Claro, porque se empieza a mezclar todo. Cuando hay una algo que se viraliza, empiezan los comentarios tremendo. Que están a favor, la gente se empieza a pelear entre sí.
4: Se pelean entre sí, que me divierte
0: a juzgar
4: mucho
0: al que está hablando, porque dice una palabra, entonces esa palabra ya lo condena.
4: Sí, igual lo que más rescato es que hubo muchos más mensajes de amor y de empatía con el patrimonio que de odio, ¿viste? La gente ni le contestaba a los que... Pero bueno, con dos compañeras actrices nos ponemos a investigar. Claro, cuando empezamos a investigar nos encontramos con todo, los primeros 100 años de Quilmes, hay de todo ahí adentro. Uh-huh. Y una de mis compañeras, Carolina Schwerer, se apasiona con la familia López. También nosotros tuvimos un historiador llamado Chalo Agnelli.
0: Sí, Chalo Agnelli, por supuesto.
4: Bueno,
0: sí.
4: Chalo escribió muchísimo sobre esta familia. Él le puso dinastía, uh-huh. Él los llamó dinastía, por eso tomamos este nombre, porque realmente fundaron Quilmes, uh-huh. desde diferentes lugares. Los Matienzo, Agustín Matienzo, bueno. Hay un montón de personajes hermosos, cómo llegó el ferrocarril con un inglés que se le hundió el barco y cayó en las costas de Quilmes, desahuciado, y acá le dieron cabida, entonces el tipo después fue el que trajo el ferrocarril, o sea, hay de todo, ¿viste? Uh-huh. Pero nos dimos cuenta de que una chica que había estudiado actuación con nosotras estaba casada con un descendiente de López, pues Rodolfo López Robín, el que fue intendente. Esa esquina desde siempre es de los López, desde 1800, en principio era como una quinta. Ajá. Y luego terminó viviendo, el último que vivió ahí fue Rodolfo López, creo. Que fue Robín.
0: Sí.
4: Que era muy querido y muy hermoso. Las mujeres hablaban de lo lindo que era Robin.
0: No recuerdo en qué año falleció Robin López, pero sí tengo el recuerdo de mi papá, por ejemplo, de que alguna vez comentaba, dice, ese es Robin López. O sea, sí. Entiendo que por lo menos yo tengo 56 años.
4: Yo 57, mira.
0: Bueno, entiendo que yo era chica y lo mencionaba, así que supongo que por los 70...
4: Sí,
0: habrá llegado, no sé.
4: Claro, muy querido y un tipo muy amoroso por todo lo que fuimos rescatando. Él construyó el edificio municipal donde funciona la EMBA.
0: Ajá.
4: Cuando hay una placa en la puerta que dice Rodolfo López, pero un día cruzándome, porque esto de ponerse a investigar, viste, y ser del territorio y ser vecina es como que te va cruzando con gente. Un cerrajero me contó que cuando terminó la intendencia de Robín, quedó mucha plata de la recaudación, y Robin dijo, antes de que alguien venga y se lo robe, lo pongo en marcha, y construyó el edificio, por ejemplo. ¿Entendés? Como cosas así. Bueno, la cosa es que nos contactamos con esta alumna y vamos a ese departamento. Yo no me acuerdo si fue diciembre del 23 o del 24, ya se me mezclan. Entramos con este chico que es descendiente, y el departamento estaba intacto, sin tocar, con corchos en los cajones, con los papelitos de él diciéndole, mi amor, te amo, fui a comprar a la farmacia, no sé, cosas, estaba...
0: ¿Y tienen idea de cuánto tiempo estuvo así la casa, digamos, entre comillas, abandonada o así intacta, con todo su mobiliario, sus libros, sus cosas?
4: No, muchos años. No estaba abandonada porque las familiares iban.
0: Ajá.
4: Lo que pasa es que no podían vaciarla por una cuestión emocional.
0: Ajá.
4: Esto es lo que nos dijo el chico. Mi mamá no pudo, sus hermanas tampoco.
0: Y seguía perteneciendo, digamos, a la familia, todavía no la habían vendido. Uh-huh.
4: Claro, no la habían vendido, estaba intacta. Uh-huh. Con decirse que nosotros nos volvimos locas, no quisimos ni sacar fotos para respetar, y le dijimos, vamos a volver. Ok, quedaban puros papeles y libros, se habían llevado todo lo que era ropa, todo eso no estaba, pero esa biblioteca que se ve en el video de este arquitecto estaba intacta. Yo recuerdo que me senté, miré la biblioteca, porque nosotros estábamos buscando los primeros diarios de Quilmes que se han perdido. No están, porque ya habíamos ido al diario El Sol y no están. Entonces miro así y digo, ay, ¿qué es este cuaderno tan lindo? Y era un libro con el árbol genealógico de la familia completa desde el 1800 hasta los 70-80, que lo habían ido escribiendo las mujeres. Entonces le digo a mi alumna, pero mira, esto es la historia de la familia. Ay, no sabía que estaba acá. No, le digo, ustedes tienen que venir y tienen que revisar esta biblioteca, y lo que sea de interés familiar se lo quedan, y lo que sea municipal lo mandan a algún lugar, porque esto es una maravilla. Ay, sí, bueno, qué sé yo, quedamos ahí. Nosotras no fuimos con todo eso y seguimos trabajando en nuestra obra de teatro, en nuestra investigación. A partir de diciembre del 2025 empezamos, porque ya escribimos una obra, no nos gustó, ahora estamos por la segunda, y dijimos, vamos a ver la casa, porque, bueno, spoileo un montón, pero bueno, la acción de la obra transcurre en esa casa. Ajá. demolida. Entonces, dijimos, bueno, vamos a ver la casa. Bueno, mi compañera Caro pasa por la puerta. No, yo le escribo a mi alumno y me dice, la casa ya se vendió y ya sacamos todo. Ay, no. Sí, ya está. Ay, no, nos quisimos morir. ¿Qué bueno,
0: ahí
4: yo?
0: Estamos viendo, mientras vos estás comentando, el video que publicó el desarrollador Mariani en su cuenta de Instagram, que muestra cómo recorre la casa, que es impresionante, y ahí se ve parte de lo que después terminó en la calle. E inclusive con cierto sarcasmo, ¿no? De decir, primero cuando escucha el chirrido de la puerta, que dice, uy, los fantasmas. Y,
4: muy triste.
0: Y bueno, ¿qué hacemos con esto? ¿Viste? Como medio como menospreciando, o sea, nunca tomando el valor
4: de lo que
0: histórico
4: era.
0: Que eso tiene, ¿no?
4: De hecho, el chico que nos llevó a ver la casa antes de que se vendiera nos dijo, mis tías y mi mamá querían que esto fuera un museo, pero nunca se hizo. O sea, de museo pasó a esto que pasó. Claro. Sí. Está bien, yo entiendo el devenir, entiendo la emoción, entiendo que la familia no, entiendo todo. Lo que pasa es que lo único que no entiendo, y que es mi enojo, y tuve un exabrupto al final del video, que pido mil disculpas, no me gusta insultar a nadie, en el momento lloramos nosotras. Nosotras ayer nos juntamos a escribir sobre lo que pasó y lloramos, estábamos, es como que nos hubieran matado un niño, no sé cómo decirte, estábamos detrás de esto. Mi amiga Carolina, una de mis compañeras, pasa por el lugar y se encuentra con este pibe y le dice, nosotras estamos investigando, ¿nos dejás pasar? No, no se puede pasar, porque ya estoy construyendo.
0: Con el que aparece en los videos, que sabemos que
4: ese
0: el
4: muchacho,
0: es Mariani, pero no sabemos el nombre, porque no...
4: Hace un mes o dos meses que empezó a hablar con mi amiga Carolina. Ella le explicó que estábamos en un proyecto, que queríamos pasar a sacar fotos porque nos servía para armar la escenografía de la obra. Él no, dijo que no, que no, que no. Después le dijo, vení el lunes. Justo mi compañera tuvo un disgusto, se murió su padrastro, no pudimos ir. Y después le siguió escribiendo y él le dijo, no, ya no hay nada, ya estoy construyendo esto, ya está. Y nunca más pudimos pasar. Él nos dio un día, ese día nos fuimos, bueno, después nunca más pudimos pasar, ¿viste?
0: Sí, que es que cuando ayer él hace un descargo, lo estoy buscando para leer textual.
4: No, ya lo leí, no quiero ni saber más nada.
0: Pero la audiencia sí. Y realmente yo digo, más que aclarar, oscurece, ¿no?
4: Porque
0: en uno de los párrafos él señala algo así, como que alguien quiso ir y después nos fuimos cuando nos fueron solicitados accedimos a donarlos con la mejor intención, desconociendo por completo que iban a ser destruidos en la vía pública por la persona que nos lo pidió, o sea, como acusando a alguien, dice, jamás los habríamos entregado de haber sabido que tendrían ese destino. Claro. Si tenés un minutito más, Silvina, está acá con nosotros Mariano Muhammad, que fue quien grabó el video que hace un ratito pasamos.
4: Sí, hablé con él, es un amor ese chico. ¿Cómo está, gracias Mariano? A él, gracias todo por
5: venir. Esto. No, buen día. Gracias a ustedes por recibirme.
0: Te convertiste en quien ha expresado y detonado una bomba, si se quiere, sí, si vale el término, a partir de esto que vos filmaste. Contamos cómo fue toda la secuencia. Vos, para quien no te conoce y que por ahí no está en el mundo de los influencers, los chicos más jóvenes, te pido que te presentes porque, bueno, en tus redes sociales estás permanentemente difundiendo muchas cosas de lo que pasa en la calle, en Quilmes. Hoy también después vamos a hablar, pero aparte también estás organizando una fiesta con esto de Laura que está.
4: Van a farmear hoy.
0: Sí, van a farmear Aura.
5: Aura, vamos a farmear. Aura. Bueno, me presento. Soy Mariano Muhammad, creador de contenido de acá de Quilmes. Hago contenido variado y, bueno, cuestión que yo estaba en el centro de Quilmes por ir a laburar, porque yo soy vendedor ambulante. Ajá. Estoy vendiendo en la peatonal de Quilmes. Cuestión que estoy yendo a ir a buscar mis cosas y me cruzo con este montón de libros impresionantes que ya a la vista era como algo impresionante de ver. Obviamente con mi personaje aparecí a mostrar y dar el anuncio a la gente de que, bueno, le gustan los libros, pues yo con la inocencia de que eran libros nomás, porque parecían libros importantes y yo sabía. Y cuando empiezo a leer, empiezo a ver que era de un intendente de Quilmes. Había tanto como libros importantes, escrituras, no solo de este intendente, Rodolfo López, sino que también de su bisabuelo. Ajá. He visto fotos de 1930, impresionantes.
0: Sí, que esas las subiste a las historias, yo las vi, eran cosas de residuos, llenas de fotos, fotos históricas, que inclusive había una foto, perdóname Silvina, ya te dejo, había una foto que mostraba un acto público del intendente y se veía un cartel del barrio Loma Alegre, como que era una inauguración y decís, puta, todo este material.
5: Sí. Un material tan importante que podía estar ahí. Y claro, yo, mirá, pensando, porque había cuatro o cinco señoras alrededor, pensé que ellas iban a extraer todos esos archivos, todas esas fotos, porque si no lo hubiese agarrado yo. Cuando empecé a investigar, digo, esto tiene que estar en un museo. Se lo llevaría yo a la municipalidad, pero pensé, viste, que también la señora, creo que
0: hay
5: es
0: una
5: la
0: señora que explica habla de Matienzo, de que era la casa de un intendente. ¿Y esa señora se llevó algo o alguien?
5: Esa señora que me explicó lo que era el libro, se llevó nomás el libro lo que yo vi. Porque yo fui a dar la noticia a la gente que estaba alrededor.
0: A ver, Silvina, si te decinos.
4: No, que quería decir para la gente que está escuchando, hola mi amor, hola Muhammad.
5: Hola.
4: Quería decir que cuando nosotros empezamos la investigación, fuimos al museo fotográfico. En Quilmes hay un museo fotográfico donde si uno tiene fotos antiguas de la familia y no sabe qué hacer antes de tirarlas, las lleva al museo. En el museo se clasifican por años y así se reconstruye la historia. Son muy importantes las fotos. Cuando vimos que estaban todas las fotos tiradas, también nos queríamos morir, porque eso es parte de la historia de la ciudad. Cuando nosotros fuimos a investigar a esta primera actriz del 1800, no existen fotos. Hay muy poquitas, pero si están en las casas de las familias es importante. Uno, a veces yo tengo pilas de fotos de mis viejos que las guardo porque soy canceriana y qué sé yo, me gustan las cosas antiguas, pero yo sé que un día las voy a llevar al museo porque ellos las guardan y ahí se hace todo el recorrido de la ciudad, ¿viste? Para que se sepa eso también, que las fotos también se pueden llevar a un lugar importante.
5: Claro, obvio. Bueno, yo en ese momento yo estaba también organizando un evento y estaba con la cabeza del evento. Pero yo sabía que era literalmente la pieza de rompecabezas que hacía falta en parte de la historia de Quilmes. Pero es como que estaba tan en otro mundo que no los agarré yo, sino lo hubiese agarrado yo y se los llevo a la municipalidad. Porque yo sabía que tenía mucho valor histórico.
4: Es que, escúchame, acá el que estudió es el arquitecto, que él tendría que saber todas esas cosas. Vos, una maravilla que pasaste y lo registraste.
5: Claro,
4: o sea,
5: lo registré.
4: Vos tenés que saber que es maravilloso lo que hiciste, que gracias a vos esto está en discusión.
5: Claro,
4: todo,
5: obvio,
4: ahora
5: está en discusión
4: se está ocupando
5: y en búsqueda.
4: El municipio y están en búsqueda de las cosas. Entonces es importantísimo. Vos hiciste laburo de cronista, mi amor. Claro. Por siempre agradecida.
5: Muchas gracias.
0: Silvina, ¿cómo hasta ahora? Bueno, sabemos que ha habido inmediatamente un repudio de la Junta de Estudios Históricos de Quilmes, que también el municipio, a través del área de cultura y de la Dirección de Bibliotecas, ha hecho lo propio. Mira, ¿sabes si algo se ha podido recuperar? ¿O si alguien se acercó a decir, mira, yo me llevé este libro?
4: No, nosotros estamos buscando el libro de Carlos Morel, porque Carlos Morel fue el primer pintor argentino, vivió acá en Quilmes, en la casa de su familia, que eran los Matienzo. Se sabe muy poco de su historia y la hembra se llama Carlos Morel, pero se sabe muy poco porque parece ser que tuvo una enfermedad psíquica, y un montón de cosas, entonces hay poco material. Ahí, tirado en la calle, y gracias a que Mariano lo filmó, había un libro escrito por Agustín Matienzo sobre Carlos Morel, autografiado. Ese libro se lo llevó esa señora. Nosotros la estamos buscando. La estamos buscando para recuperar ese libro. Hicimos un video también, pero bueno, como no es indignación, no fue tan viral.
0: Claro, no,
4: pero
0: no,
4: si, lo pueden, no. Si lo pueden compartir, estamos buscando ese libro.
0: Bien.
4: Los demás, ayer nos fuimos al río, a varios lugares donde se compacta papel, y nos dijeron, ya está. O sea, apenas eso se levantó, se hace un paquete, ese paquete se lleva a Camino General Belgrano y ya desaparece. Me parece que todo eso que los chicos levantaron en el carrito, porque de eso viven, tampoco son responsables, ya está. Ahora, el video de Mariano a mí me lo pasó el director del Museo Roverano, porque mirá cómo son las cosas. Yo me desperté esa mañana, la mañana del jueves, y dije, le voy a escribir al director del museo a ver si tiene algo de Carlos Morel, porque veníamos hablando de Carlos Morel en la obra que estamos escribiendo. Y él me dice, che, ¿sabes que me acaba de llegar un video que están tirando cosas de una casa? Digo, de la casa de López no puede ser porque el arquitecto nos dijo que no hay nada. Me manda el video, era la casa de López, me quería morir. Ahí me fui corriendo y ya no quedaba nada. O sea que a raíz de ese video lo obtuvo una persona del museo y ellos también empezaron a buscar. Porque nadie sabía que había estas cosas en la casa.
0: No, y aparte otra cosa, el hecho de vuelvo a la justificación que hace el desarrollador respecto a por qué sacó las cosas y bla, bla, bla. Pero, a ver, la manera en que la sacan, porque ni siquiera tuvo la delicadeza de ponerle que no supiese, vamos a tratarlo de ignorante, ¿no? De burro porque no sabe lo que está tirando y que está enojado porque la persona que tendría que haber ido no fue, todo eso que justifica que no se entiende.
4: Sí. Okay.
0: Pero por lo menos hoy por hoy merecería al menos una multa del municipio en relación a que ni siquiera buscó poner un container para tirar las cosas, ¿no? No sé, habrá bajado como con una carretilla no. y bajar todo. Eso es lo que también es inexplicable.
4: Capaz
0: que hay una cámara de seguridad que muestra el momento en cómo desecharon todo esto.
5: Puede registrar eso.
0: Claro.
5: Pero
4: Él sabía que nosotros buscábamos las cosas.
5: Claro, él sabía, sí. Junto a la historia que usted me contó en Instagram, sí. Ustedes están hace años, literalmente, detrás de la búsqueda de lo que eran estos archivos. Y ustedes entraron a la casa y vieron, pero no sabían de la cantidad de archivos y la cantidad de documentos que había dentro de ese hogar. Cuestión que cuando yo vi, estaban los muebles. Había dos muebles. Me dijeron que se habían llevado, creo que eran dos o tres muebles.
0: Sí, unos muebles hermosos.
5: Muebles, espectaculares, hermosos esos muebles. Y puede ser que o estaban dentro de esos muebles, lo tiraron junto y después, bueno, las personas, los carreros que estaban ahí, lo habrán sacado de esos muebles y lo tiraron de esa forma que se vio impresionante de libros tan importantes.
0: Sí.
5: Pero bueno, ellos no tienen la culpa, ¿viste? Uno lo ve como desgarrador porque es historia que uno queremos saber de dónde venimos también, ¿viste? Es algo curioso del ser humano. Pero ellos lo hacían así sin querer y cuestión que en menos de una hora, creo que fueron 40 minutos, se llevaron todo rapidísimo. O sea, la noticia, yo subí el video y cuando lo subí ya no había nada. Es más, lo único que llegué a ver de los de la obra es que le dieron una escoba para que terminen de limpiar. No sé si eso es como que fueron como, ¿entendés? Secuaces junto al mayor de obra, de que sacaron todo eso. Cuestión que, nada, ellos lo hicieron lo más, encima lo hicieron lo más rápido, pero primero ellos decían, agarren todo lo que ustedes quieran, agarren, nomás agarren, mientras ellos agarraban los libros, los rompían y los metían adentro de una bolsa, así como venía. Cuestión que yo estaba con dos amigos ahí viendo los archivos, los documentos. Tengo un video mucho más largo de lo que yo subí, de fotos importantes, que después se los voy a pasar para que ustedes lo vean. Y nada, que fue, la verdad, es como que nos abrió los ojos a lo que hacen las personas, ¿viste? De gran poder con ignorancia. Porque
0: con ignorancia, muchísima
5: si
0: ignorancia.
5: Si tuvieran un poco de conocimiento, mira, yo también, no es que sé mucho, pero un poco de conocimiento sé, como para saber que esos archivos son importantes y hay que llevarlos. Uh-huh. Pero como no tenía la responsabilidad y estaba en otro mundo, como les dije, no los agarré yo por mi cuenta, pues lo hubiese agarrado y lo hubiese llevado, porque yo sabía el valor que tenía.
0: Sí. Silvina, te quiero agradecer este contacto. También destacar, porque para muchos quilmeños el apellido Sastre nos resuena y vos lo manifestaste ayer. Era una pregunta que te iba a hacer en la previa, como me la contestaste en una de tus historias, porque vos sos sobrina nieta.
4: Sí, yo soy Sara sobrina Sastre, nieta. Sí.
0: Que fue una mujer que en la década del 70, no, hasta en los 90, hasta entre los 70 y 90, bueno, tuvo una activa vida cultural dentro de la ciudad de Quilmes. Yo recuerdo haberla entrevistado cuando recién me iniciaba en el periodismo. He ido a visitar su casa ahí en Moreno y
4: en
0: el campo. Y también me acuerdo de haberle hecho una entrevista cuando estaba en la facultad a quien fue, creo que fue, era su segundo marido, Cipriano Reyes, que fue uno de los sindicalistas, autor del libro Yo hice el 17 de octubre. Y bueno, tuve también la posibilidad y bueno, creo que no viene de la nada todo tu interés en esto que está ocurriendo con respecto a lo de la dinastía López, ¿no?
4: Y sí, hay algo que pasa con las familias. Mira, Sara es como... yo escribí una obra de teatro sobre Sara. Se llama Desatar mi bata quisiera, que es un fragmento de una poesía de ella. Ella aparece como fantasma en escena. Es muy linda la obra. Tengo que volver. Uh-huh. Sara también, digamos, somos pocas y mujeres las que nos acordamos de su figura y la valoramos, porque la gente que fue a vivir a la casa de mi tía tiró todo también. Ella tenía, justo a raíz de este video, me escribió un chico que es el hijo de los que viven en la casa de Sara, cosas así pasaron, y me dijo, pero Sara era peronista, y digo, no, si Cipriano Reyes era del Partido Laborista y después odiaba a Perón porque por el 17 de octubre precisamente tuvo una controversia ahí. Digo, eran antiperonistas ellos. Y la familia que fue a vivir a la casa de Sara tiró, yo no me acuerdo si era una foto de Eva Perón autografiada, porque ellos eran antiperonistas. Pero eso era un documento histórico también. Eso tendría que haber ido a un museo, a la familia misma. Entonces siempre pasan estas cosas. La familia de López no sabe que el primer López, José Andrés, era dramaturgo, fue nuestro primer escritor teatral. Y ellos no lo saben, como tampoco se sabe qué pasó con Carlos Morel, que era pintor. Entonces, así se van perdiendo los eslabones y terminamos no sabiendo quiénes fueron aquellos que tuvieron, qué sé yo, qué sé yo. Hay gente a la que no le importa nada todo esto, pero bueno.
0: Bueno, ojalá que esto sirva para que no vuelvan a ocurrir este tipo de cosas, sabiendo que Quilmes hoy por hoy es una máquina de tirar casas viejas y hacer edificios o este tipo de remodelaciones. Bueno, que antes de que se produzcan este tipo de cuestiones, se busque y se sepa a dónde pueden ir a parar todas esos documentos históricos que están en la casa de cualquiera de nosotros.
4: Claro. Y si tenés algo de Sarita, mandame. Si tenés foto, algo escrito.
0: Escrito seguramente en el archivo de Nuevo Horizonte debe haber algo, y después, bueno, material audiovisual...
4: hay poco.
0: Hay muy poco, sí. Bueno, Silvina, muchísimas gracias por atendernos.
4: No, gracias a vos. Un beso, Mariano.
0: Abrazo grande.
5: Un abrazo, gracias. Nos vemos. Gracias.
4: Chao.
0: Bueno, y seguimos con Mariano Muhammad, que fue el autor del video que ha conmocionado estos últimos días a la ciudad de Quilmes con su viralización. Pero bueno, nos decías al comienzo del programa que sos vendedor ambulante, estás en la peatonal.
5: Sí, ¿qué vendés? Yo vendo todo lo que de temporada. Mirá, el Día del Niño vendí muchos juguetes. Ajá. He vendido bastante variedad, tanto como pelotitas, como llavero, muñequito. Sí. Bueno, ahora lo
0: ¿dónde
5: que
0: ¿dónde parás? ¿En qué...?
5: Y yo camino. ¿Caminás? Yo camino. Sí, tengo un carrito y voy caminando. Ajá. Porque... nada, necesito moverme porque no puedo quedarme quieto, obviamente. Pero siempre estoy ahí, estoy en la segunda y de ahí camino a la tercera, cuarta, voy a la primera.
0: De Irigoyen, tomando como...
5: Claro, de Irigoyen, la primera, la segunda, la tercera y la cuarta. Por ahí me muevo, así voy y vengo. Ajá. Estoy siempre.
0: Así que el estar ahí en la calle también te nutre de historias permanentemente.
5: Sí, de historia, de personas grandes. Ya, mirá, mi familia hace 45 años que estaba vendiendo la calle en la peatonal de Quilmes. Ajá. Son de los grandes históricos de los vendedores ambulantes.
0: Históricos.
5: Sí. Sí, tengo a mi abuelo que le dicen Mamadera o Jesús.
0: Tu abuelo es el Canoso, que también hiciste un videíto que
5: sí.
0: Es una canción de Inglaterra. Algo
5: sí,
0: que
5: ese es mi abuelito, mirá. El que está ahí en mi perfil. Sí. Bueno, él tiene una gran historia, yo también lo he entrevistado a mi abuelo porque ajá. Tiene historias para contar de Quilmes, él sabe un montón de cosas, cómo fue cambiando, evolucionando. El tiempo, le he hecho una entrevista, tengo un canal de YouTube también, no soy solo creador de Instagram, sino también soy de YouTube también, hago blogs, hago entrevistas, hago de todo. Cuestión que, nada, sí, como estar ahí en la peatonal, es estar constantemente con personas que tienen una parte de la historia de Quilmes, y yo he aprendido bastante cosas junto a ellos, y estando en la peatonal ya desde chico, porque yo... un poco más, nazco ahí, o sea, pero nada, viste, desde chico ya...
0: ¿Qué edad tenés?
5: Yo tengo 24 años.
0: 24, sí.
5: Tengo 24 años y nada, yo me dedico a vender y también a crear contenido a la misma vez.
0: Ajá.
5: También soy skater profesional, estoy corriendo para una marca llamada Naps Skateboarding, que ellos son de Villa Devoto, pero nada, yo soy como el...
0: multifacético,
5: literal.
0: Bueno, y ahora estás preparando, ¿qué es hoy?
5: Es hoy, a las 3 de la tarde.
0: Para las viejas como yo.
5: Bueno.
0: Contame qué es farmear aura.
5: Farmear aura, mirá. Mirá, desde el punto básico, farmear aura es como farmear estatus, pero a la vez es un poder imaginario, ¿entendés? Es un poder imaginario, es un estatus, y es también combinar... cosas virales, como el 6-7, que significa más o menos un montón de cosas que salen de tanto de videojuegos como que salen de virales.
0: Ajá.
5: Eso de lo que llaman aura.
0: Ajá.
5: Viene de... también el aura es como que vos tenés un poder haciendo todo eso, ¿no?
0: Ajá.
5: Haciendo... bueno, varios movimientos.
0: Sí.
5: Y es como una forma de divertirse ahora para los chicos, adolescentes. Se están sumando los grandes porque están aprendiendo, obviamente, lo ven como... por la presión social, o sea, lo ven como que pasan vergüenza.
0: Ajá.
5: O sea, que no se van a dedicar a otra cosa que es eso. Pero cada época tuvo su momento. Tanto como, mira, te doy un ejemplo, los flowers, los punk, que uno lo veía como vergüenza ajena en aquella época, pero bueno, viste, van cambiando. Cuestión a lo que es aura hoy en día, aura es eso, bueno, ir a hacer una batalla, una competencia de quién tiene más poder, por así decirlo, que van acumulando con movimientos, bailes.
0: Ajá.
5: También es como una fiesta de disfraces, porque si vos ves, van chicos disfrazados, también es como creyéndose un personaje que tiene un poder, ¿entendés? Pero a lo divertido, es sano, o sea, es sano, totalmente sano.
0: ¿Y hoy van a estar en dónde?
5: En la Plaza San Martín, a las 3 de la tarde vamos a estar.
0: Tarde. ¿Eso lo organizás vos?
5: Sí, lo organizo yo, yo lo hago igual... tipo, esto lo hace la gente.
0: Sí.
5: Yo soy como un intermediario.
0: Claro.
5: Yo soy el como le dicen...
0: el host.
5: El host, ahí está. Yo soy el host. Cuestión que la gente me eligió. ¿Por qué? Cuestión, la historia viene así. Había un chico que hizo una página de Instagram que no vino. O sea, le hizo una página de Instagram, organizó todo el evento en la Plaza San Martín y no vino. Y dice que fueron todos engañados. O sea, como decimos nosotros, fueron todos troleados, le dijo.
0: Ajá.
5: Fueron todos troleados y bueno... y había gente que me conocía a mí por crear contenido ahí en la peatonal. Me dijeron, dale Mariano, andá vos, andá hacelo, andá dirigí. Fue, bueno muchachos, lo voy a hacer yo entonces. Y como, no sé, como yo dije, bueno, hay una frase que tenemos los jóvenes, que es acarrear, es como levantar, es como, claro, revivir, sí. ¿Entendés? Es como revivir. Uh-huh. Y nada, me dijeron, anda a acarrear, bueno, de una, voy a acarrear, muchachos, le digo. Uh-huh. Y bueno, ahí empezó todo, fue de todo. Ya igual estoy acostumbrado a hacer eventos, uh-huh. porque yo he hecho eventos junto al skatepark de Quilmes, que está al lado de la cancha, ajá. que es la pista de patinaje.
0: Sí.
5: Que ahí hemos hecho eventos desde que soy muy chico y he aprendido a hablar con la gente, comunicarme y hacer eventos yo también. Ajá. Junto a la marca que me está patrocinando también.
0: Bien, bueno, mirá qué linda historia nos venís a contar y mirá que surge de esto, y para los que por ahí estamos más alejados de este mundo, conocer también, bueno, de qué va la cosa.
5: Claro, obviamente. Lo que pasa es que la gente habla una cosa mala y la otra empieza a hablar lo mismo y se uh-huh. llena de basura con ignorancia, porque uh-huh. si ven, no es nada malo, peor es estar, no sé, drogándose y no hacer esto como es la batalla de Aura, ¿entendés? Uh-huh. No es algo malo, es algo bueno, divertido para las familias, lo ven divertido porque, a ver, la presión social no te hace que estés libre, que te liberes uh-huh. de hacer cosas, de divertirte, de gritar, de llamar la atención, pero de una manera sana.
0: Exacto.
5: No es que le estás haciendo daño a nadie, es una manera muy, muy sana de lo que es ahora, tanto como los chicos que le hace falta, porque los chicos tienen hoy en día la tecnología de estar muy a full,
0: sí.
5: muy, y tienen todo muy rápido, que es como que se empiezan como a amargar, a encerrarse, a no salir, sí. ¿entendés? Y ya llegó esto, que ya viene literalmente, bueno, de los videojuegos que nosotros jugamos, que es Roblox y muchas cosas más, que llevaron a cabo hacer un evento de farmear Aura. Uh-huh. Que ahora es tendencia.
0: Es tendencia.
5: Hoy también en el obelisco. En

0: montonazo.
1: Es un montonazo.
0: Montonazo.
1: Por eso, nada, es divertido para las familias también. Para que vean, ¿viste?
0: Bueno, Mariano, gracias por haber venido. No,
1: muchas gracias
0: y
1: a ustedes.
0: Felicitaciones, bueno, por todo este trabajo que estás haciendo.
1: Gracias,
0: es muy
1: gracias.
0: Importante para visibilizar un montón de cosas.
1: Claro, visibilizar.
0: ¿Qué pasa?
1: Obviamente voy a dar un comunicado a mis redes de cómo es la cosa. O sea, porque la gente grande dice, anda a laburar, anda esto. Pero son la mayoría menores de edad y junto ahora las tendencias se están sumando a los mayores. Uh-huh. Pero también hay premios que los mayores hace que intenten, que vayan.
0: Bueno, gracias, Mariano.
1: No.
0: Hacemos una pausa y ya volvemos.
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0: Son las 11 y 10 minutos y recibimos ahora a Giselle Sosa, la Chucky, así se la conoce, es la campeona mundial de pulsera femenina y es de Quilmes. ¿Cómo estás, Giselle? Buen día.
7: Hola, buen día. Bueno, muchas gracias por recibirnos. Así bueno, es, campeona de pulseras.
0: Campeona, bueno, contame un poquito cómo te metiste en todo esto y bueno, has llegado, has recorrido un largo camino.
7: Así es, sí, soy de Quilmes. Y bueno, miraba las pulseadas, los miraba por Instagram, así. Ajá. Y dije, bueno, un día voy a ir y siempre hice deporte de fuerza, venía ya de hacer boxeo.
0: Sí.
7: Y bueno, dije, voy a buscar un lugar donde lo hagan, porque no sabía. Uh-huh. Y veía que lo hacían, pero no entendía bien. Bueno, hasta que fui a un lugar donde practicaban, que era en Berazategui. Uh-huh. Se llamaba Vieja Escuela. Ahí había muchos varones.
0: Ajá.
7: Practicando el deporte, ¿no? Y bueno, yo empecé a ir ahí y bueno, me empezaron a mostrar cómo se hacía, qué sé yo, y dije, bueno, los chicos me decían, inscribite a un torneo, porque ya tenía fuerza.
0: Veía,
7: yo
0: tenías cualidades, sí, condiciones,
7: sí, sí, tenía bastante. Y me dicen, inscríbete en un torneo a ver qué pasa, a ver cómo te desempeñas.

0: Bueno, le digo yo, fuimos a un torneo que se hizo ahí en el Parque Textil de Berazategui. Y bueno, sin expectativas, nada, fui a mi primer torneo y perdí todo. Perdí absolutamente todo, sí, literalmente. ¿Cuál digo yo? Wow, esto, o sea, si yo iba a practicar, esto implica más que fuerza, que implica otras cosas, ¿no? Como más concentración en el deporte, en posiciones, en no lastimarse.
1: Claro, eso te iba a preguntar, porque uno, bueno, tiene lo clásico de que veo, de que por ahí jugaba cuando era chico, o no tanto, de
0: lo creía así.
1: Una pulseada y
0: yo iba a entrenar y lo creía así. Sí. Pero claro, me medía con chicos, y los chicos no me hacían una fuerza abismal como para que yo decía, bueno, voy a una mesa y le gano a todas las chicas. Y nada que ver.
1: Bueno, te está acompañando Silvia, ¿cómo estás, Silvia?
2: Buen día, chicas. No, respecto a lo que dice Giselle, está bueno, yo soy psicóloga social, está bueno motivar a la gente, a los chicos sobre todo, que hacen este tipo de deporte, lo que es la disciplina, la motivación y sobre todo la resiliencia, de pensar de que, bueno, me fue mal, pero ¿qué pasó con Giselle? ¿Te fue mal y después qué pasó?
0: Claro, después me puse las pilas y dijo, esto requiere mucho más que ir, requiere un entrenamiento, una disciplina, claro, una concentración. Y así fue, me puse a entrenar de verdad, me puse a comer, a descansar, a hacer los entrenamientos como corresponden.
2: Y bueno. Armarse una rutina.
1: ¿Cómo es una rutina básica para después sentarte? Bueno, por eso se hace sentado, ¿no?
0: No. Vos estás parada en una mesa. Ajá. Donde
1: claro.
0: Estás parada
1: apoyándose.
0: Brazo izquierdo, brazo derecho. Bueno, hay una federación, vos estás federada. Hay gente que te está controlando, hay todo un tramo atrás de un deportista, ¿no? Es un deporte de mucha fuerza, muchísima fuerza, uno tiene que estar bien descansado, bien comido, ir a entrenar, hacer tu preparación, digamos, tenés que tomar tus suplementos, hay todo una consigna atrás.
2: Y también el contexto de historia, ¿no? De mi amiga, porque somos muy amigas, nosotras nos conocemos de toda la vida, el contexto que sale de un barrio. Que es Itatí, que mandamos saludos a todo el barrio de Itatí.
0: Saludos a todas las chicas.
2: A todas las chicas de Itatí. También eso también tiene que ver de cómo uno se prepara, que no es lo mismo el contexto que atravesó Giselle que puede atravesar
1: cualquiera que
2: claro, cualquiera que claro, tengo ganas de hacer esto. Entonces, es una pulseada de vida que ella también está atravesando, no es solamente el preparar, o sea, es algo emocional,
1: claro.
2: ¿Sí? Y pensar también nosotras, las personas, subjetivamente, cuántas pulseadas habremos ganado, cuántas habremos perdido,
0: correcto,
2: ¿no?
0: Sí.
2: Es como un entrenamiento emocional que ella también atraviesa, ¿no? Y todos los deportistas en general, pero en este caso es, bueno, recortamos el caso de Giselle, que sale de un barrio que no es fácil. Por él no tiene sponsor, no tiene ayuda de nadie, toda la preparación es de ella, todo sale de ella, y no tiene un acompañamiento municipal ni nada. Está
1: todo
2: a pulmón.
0: Todo a pulmón.
1: ¿Cómo llega esta campeona?
0: Bueno, empezamos con los torneos hasta que se me dio el primer nacional, donde salgo campeona con ambos brazos, segundo nacional campeona con ambos brazos, tercer nacional campeona también con ambos brazos, o sea, soy tricampeona argentina. Ya se vino el sudamericano, donde también salí campeona con ambos brazos, y bueno, hay torneos, digamos, de interclubes también, soy campeona con ambos brazos, y ahora se viene... Estuve Argentina-Perú también, salí campeona, y ahora se viene Argentina-Europa, donde me mido con las top 1 de allá, así que bueno, nada.
1: ¿Y tenés que viajar o es acá? ¿Dónde es?
0: Va a ser acá, en Argentina, por suerte, voy a tener mi primera chance, donde me voy a medir con Europa, y por ahí, si todo sale bien, si Dios quiere... puedo tener la participación de un mundial. O sea, de medirme
2: sí,
0: el mundial.
2: Lo van allí.
0: Vamos, vamos, vamos, Quilmes, vamos, Quilmes. Acá todo Quilmes me apoya. Bueno, y el que no, igual también.
1: Empieza a apoyar.
0: Que empiece a apoyar, por favor.
1: Bueno, decíamos que es un deporte que no es rentado, que tenés que bancar todo vos.
0: Sí.
1: ¿Y de qué manera pensaste que la gente pueda colaborar o si hay conseguir sponsors? ¿Cómo te estás manejando con eso y de qué manera el que está escuchando dice, bueno, a ver cómo puedo ayudar?
0: Bueno, yo, mi red social, el que quiere, Giselle Sosa 2, me puede hablar por ahí y bueno, charlamos a ver de qué manera me pueden colaborar conmigo para que yo pueda seguir avanzando, ¿no? Creo que es la única chance que tengo ahora a nivel mundial y bueno, quiero aprovecharla con todo y bueno, dejar a Quilmes lo más alto posible.
1: ¿En qué fecha es esto?
0: Esto va a ser el 5 de diciembre, así que ya me estoy preparando, me estoy preparando y bueno, nada, voy a estar pasando datos porque el que quiere ir a mirar,
1: sí. Ya se sabe dónde va, en qué espacio físico.
0: Sí, esto va a ser en Berazategui y sí, cerquita y bueno, hay otra atleta también que es muy nombrada, ella es Silvana Paz, que bueno, me ayuda un montón en mi entrenamiento, ella es campeona también, campeona sudamericana, y bueno, estamos las dos en la misma. Pero bueno, yo quiero llevar a Quilmes en lo más alto, así que nada, necesito sponsor y bueno, hoy acá estoy con mi amiga que ella me ayuda un montón y bueno, venimos a contar esto,
1: a contar,
0: ¿no?
1: Y a dar a conocer,
2: a visualizar en Quilmes, ¿no?
0: Que nadie lo sabe, nadie lo sabe, visión cruciada, ¿qué es esto? Es un deporte como cualquier otro deporte que no es nombrado, no es fútbol, como el fútbol, ¿no?
2: Sí. Igual Giselle ya viene con una carrera deportiva porque hacía boxeo también.
1: Y te, aparte de esto de lo del deporte, ¿a qué te dedicas?
0: No, yo soy profe de gimnasio, sí. Y bueno, trabajo de eso.
1: Ajá.
0: Así que bueno, estoy continuamente con las máquinas.
2: Sí. Y también tiene como un trabajo social hecho porque ayuda mucho a los chicos, ponerle los chicos que venden en la calle y quieren hacer boxeo, ella siempre le da un espacio en su
1: ¿Dónde
2: gimnasio.
1: ¿Dónde tenés tu gimnasio?
0: Yo estoy en Chacabuco y Avellaneda, frente al
2: Leonardo Fabio.
0: Ajá. Sí. Esto es Bernal.
1: Ajá.
0: Estoy ahí.
1: Bien.
0: Es el Club Juventud Unida de Bernal.
1: Ajá. Bien.
0: Bueno, estamos
1: para
0: ahí.
1: Que te busquen y también
0: sí, para que me busquen y vengan, los sábados hacemos lucha, y bueno, invito a todas las chicas, a todos los chicos que quieran venir a probarse, que es un lindo deporte.
1: El que no lo quiere como para competir también es importante a nivel disciplina y a nivel físico también,
0: te alinea con una rutina, con una forma de vida diaria, que uno tiene un control, digamos, y es algo lindo. El deporte siempre es salud para lo que quieras.
1: Bueno, ahí,
0: física y mental.
1: Muchos mensajes. Laura Gómez, consultora, que está acompañando desde Corrientes. Roxana.
0: Grande, gracias. Gracias, Corriente, querido.
1: Que pone.
0: Hermoso,
1: los trofeitos de campeón. Dice genia, Roxana.
0: Gracias, Roxana. Gracias. Bueno, y a todas las chicas que, bueno, las quilmeñas más, ¿no? Porque Quilmes está en mi corazón siempre. Amo Quilmes.
1: ¿De Corrientes?
0: No tengo familia allá, bueno, pero igual Corrientes es re lindo, varias veces fui allá y bueno, no, ojalá algún día se dé de ir a competir allá. ¿Y qué era que iba a decir? Ya me perdí en todo.
1: No sé si además de la posibilidad de buscar sponsors, si hay alguna cuenta o algo, algún alias que se pueda también colaborar o no sé si...
0: Sí, hay una que es Gym. G-I-M. G-Y-M.
1: Sí.
0: Punto fuerza. Punto Bernal.
1: Bueno, es GIM, GIM,
0: sí.
1: Gimnasia, punto fuerza, punto Bernal.
0: Punto Bernal.
1: Ahí es un área donde
0: sí.
1: quien quiera sí, sí. Colaborar también lo puede hacer. Y
0: sí, bueno, desde ya muchas gracias. Igual ya este espacio es un montón para mí, para que me conozcan. Y que bueno, que nada, que Quilmes tiene una campeona
1: y que va por más.
0: Y que vamos por más, que no se achica con nadie, que no le tema, no le teme a nada. Gracias por todo.
1: Bueno, realmente. Ahí te esperan en Corrientes, se dice la
2: verdad. Bueno, vamos. Gracias, Laura. Una colega.
1: No. Gracias, Giselle, por haber venido y contar tu historia. Y esto que para muchos es una novedad, para vos por ahí forma parte de tu rutina, sí. Pero está bueno también contarlo y visibilizarlo. Y gracias también, Silvia.
2: Bueno, muchas gracias por el espacio y un saludo a Walter, que también nos hizo el contacto para estar acá.
0: Muchas gracias. Gracias a todos y bueno, un fuerte abrazo. Y nada, vamos por más y queremos que sí. nos reconozca Quilmes por
2: vamos a llevar la bandera de Quilmes a lo más alto.
0: Exacto, de Quilmes y de Argentina.
1: Bien. Y Paola Sosa también, que se suma y dice saludos a las chicas, vamos sos una guerrera.
0: Vamos, Pao, un abrazo. Saluda a mi mamá también.
2: Saluda a Mabel, a Pao.
0: Sí, saluda a todos los que nos escuchan.
2: A Lean.
0: Ah, Lean también, gracias Quilmes, gracias a todos.
1: Gracias por haber venido.
2: Bueno, muchas gracias.
1: Pausa y ya volvemos.
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0: 11:26 y recibimos ahora a Fabiana Pérez Valdés, secretaria general del SUTEBA Quilmes. ¿Cómo estás, Fabiana? Buen día.
1: Hola, buen día, ¿cómo estás?
0: Bien, bien, muy bien. Decía que hoy fue un programa que nos llevó mucho tiempo de todo este escándalo que se armó con el desecho de el patrimonio histórico de Quilmes, ahí en la esquina de Alem y Moreno. No sé si tenés alguna posición tomada respecto.
1: Sí, la verdad que sí, que esos espacios tienen que ser cuidados, resguardados, parte de la historia de Quilmes. Uh-huh. Y la verdad que fue un destrato, creo que, hacia la construcción colectiva de la memoria del distrito, ¿no?
0: Sí, te cuesta entender que más allá de todo lo que han contado los que han pasado hoy por aquí hablando del tema, de que se había hablado con este desarrollador para lograr recuperar parte de ese patrimonio, en la explicación que da realmente no aclara nada, sino que al contrario genera aún más polémica y más indignación, y que una persona que estudió, presumimos, arquitectura y que ha... también dentro de las materias está la preservación del patrimonio histórico, que haya tomado con tanta liviandad esto, la verdad que no se entiende.
1: Creo que tiene que ver también, bueno, más allá de la carrera, con la formación personal y con su posicionamiento como ciudadano, porque la verdad que eso tendría que haber sido resguardado, creo que un tiempo antes ya, ¿no? Sí. Haber sido resguardado, había material ahí que era muy valioso. A algunos no les interesará la historia, pero es necesario saber de dónde venimos para saber por qué estamos donde estamos y hacia dónde estamos yendo, ¿no? Así que me parece que independientemente de los posicionamientos políticos, había que preservar el patrimonio histórico.
0: Sin dudas. Bueno, Fabiana, ¿cómo están los docentes?
1: Los docentes, acá estamos, transitando ahora, vamos a cobrar el segundo porcentaje de aumento salarial que estuvo pautado en la segunda cuota de la paritaria provincial, y entrando nuevamente en una nueva paritaria en el mes de septiembre. Y venimos, además, el acuerdo paritario tenía otros puntos y venimos trabajando justamente, ¿no?, en esos acuerdos. Uno era la adenda del acuerdo de resguardo y reparación ante situaciones de violencia, que lo que faltaba y es lo que se impulsó y se acordó en esa mesa paritaria, era el acompañamiento de la Dirección General de Escuelas como empleadora frente a las denuncias penales, los acompañamientos y el acompañamiento legal. Y además avanzamos en tres temáticas más que son sensibles al sector docente, que una es la modificación del régimen académico de secundaria. Uh-huh. La segunda es pensar qué situaciones tenemos que estar pensando hoy o cuál es el panorama que se viene frente a la ventana demográfica que se abrió de descenso de los nacimientos y que impacta directamente en la matrícula, en principio de nivel inicial, ya lo estamos viendo en el nivel primario, pero impacta en todo el sistema educativo. Entonces necesitamos nuevas regulaciones pensando nuevos puestos de trabajo para garantizar la estabilidad laboral. Hay dos posiciones: o se va por el ajuste, que es lo que empezó a hacer CABA, o pensamos y reconfiguramos los puestos de trabajo, el sistema educativo y demás, que me parece que es una oportunidad para pensar algunas cuestiones hacia adentro de la escuela de manera al menos nuevas, o tomando aquellas que fueron buenas experiencias. Y el tercer punto tenía que ver con la Comisión de Salud Laboral, que hace referencia a las licencias médicas que se toman los trabajadores y las trabajadoras, que venimos teniendo dificultades en las cargas, o no hay acuerdo entre el certificado y el diagnóstico y la cantidad de días que pone el médico tratante, el médico personal, con respecto al reposo, y la variable que tiene la aplicación, que en general o coloca más días o menos días. Bueno, algunas cuestiones que entendemos que tienen que ser miradas desde la salud y la prevención de las enfermedades. Y lo del régimen académico de secundaria, que trajo mucho conflicto en el momento, o mucha divergencia por ahí también en los posicionamientos cuando se implementó, no fue el momento más adecuado, eso lo veníamos diciendo. Generó mucho impacto de sobrecarga laboral y necesitaba de algunas otras condiciones para que fuera efectivo, como las reformas curriculares.
0: Es muy complicado en el contexto en el que se vive a nivel laboral, con con las dificultades propias que tienen los docentes que tienen varios puestos de trabajo, poder pensar justamente todas estas cosas que vos estabas enumerando, que pasan ya más por la cuestión de formación, de organización de la escuela, en base a cada una de las realidades que se vayan dando.
1: Lo que pasa que uno de los pasos que hay que pensar es hacia la unificación y la concentración horaria. Uh-huh. Entonces tendríamos que salir de un esquema. Nosotros hoy estamos formateados con un esquema de una resolución que nos organizó el trabajo docente hasta ahora, que era la resolución 3367, que habla de las plantas orgánicas, cómo se compone la escuela. Uh-huh. Creo que salir de eso implica salir del formato, de las cantidades de horas para mejorar. Además, es una realidad que nadie trabaja 20 módulos, que sería el máximo que podemos tomar como titulares, sino que todos trabajamos más. Y ahora, bueno, hay muchas más cantidad de horas, y por fuera del sistema educativo también. Entonces, pensar en esos nuevos formatos implica reconfigurar todo el sistema. Uh-huh. En términos de concentración, que puedas estar en una escuela, el acompañamiento pedagógico, qué parejas pedagógicas se necesitan para que la enseñanza sea efectiva, cuál sería la organización institucional, la organización curricular y la organización del trabajo. Digo, tiene que ver con, yo sé que son cuestiones como muy sectoriales, ¿no?, pero que es el momento de ordenarlas, pensarlas. Nosotros estamos yendo en la provincia de Buenos Aires hacia el primer convenio colectivo de trabajo en el sector docente. No, es inédito, no existe en nuestro país ningún convenio para el sector docente. Y pensar estas cuestiones hacen pensar, bueno, nosotros como sindicato, en los puestos de trabajo y cuáles son las condiciones necesarias para que eso suceda. Uh-huh. Y la remuneración salarial, por supuesto. Digo, hay cuestiones que sí que hay que ordenarlas, porque si no, cualquier reforma que se piense, aún por más que sea novedosa, favorable para las trayectorias de los estudiantes, si no organizamos los puestos de trabajo, es muy difícil de sostenerlas. Claro. Porque implica mucho más tiempo.
0: Hoy, ¿cuánto está ganando un docente que recién se inicia?
1: Hoy un docente que recién se inicia en el puesto de trabajo del cargo de maestra de grado está llegando alrededor del millón de pesos, entre 980 mil pesos y un millón. Uh-huh. Pero los puestos más bajos, que sería el escalafón más bajo, que es el de preceptor, no llega hoy a los 800, va a llegar con el próximo aumento a los 800 mil pesos. ¿Y si de jornada tiene, simple?
0: Un poco más de antigüedad.
1: Si tiene un poco más de antigüedad, se achata mucho la escala, el escalafón. Uh-huh. Y están entre 1.200.000, 1.400.000, 1.500.000, depende del rango de 10 a 15. Y 1.800.000 si superas los 20 años de antigüedad. Uh-huh. Digo, también es una realidad que el espíritu de la ley es ir a las conformaciones de las jornadas completas, pero que hoy no es lo que sucede. Uh-huh. Sí que la gran, ahí en el impacto de la escala, la mayor cantidad de puestos es por doble cargo de trabajo docente. En general tienen doble, salvo el sector que recién se inicia, bueno, que la propia carrera meritocrática del sistema educativo hace que necesites acumular puntaje, antigüedad y demás. Uh-huh. Es un problema. Habría varias cuestiones para pensar dentro de lo que son las condiciones de trabajo favorables al trabajador, porque por supuesto que el gobierno de Milei va a entrar, está pensando en una reforma de la Ley de Educación Nacional, que justamente la ley cumple 20 años, y están pensando en una reforma absolutamente complementaria a la reforma laboral y a las políticas neoliberales, y donde todo esto que estoy diciendo se borra de un plumazo. Claro. De la mano de Finocchiaro en la Secretaría de Educación, lo iban a hacer cuando se iba a votar la ley de inviolabilidad de la propiedad privada y no era el contexto más adecuado, entonces lo pasaron para más adelante. Y nosotros venimos planteando y trabajando con los delegados y con los docentes de las escuelas, bueno, cuál es el panorama y por qué nos oponemos a ese tipo de reforma, ¿no? ¿Cuál es el trasfondo político, cultural, filosófico que tiene? Y va estrictamente de la mano, se corresponden a un modelo de país, el modelo de ley que quieren implementar.
0: Bien, ¿cómo sigue el trabajo aquí puntualmente en Quilmes desde su tema? Porque digo, más allá de estas cuestiones salariales, también tienen una intensa actividad en el ámbito social, cultural.
1: Sí, nosotros, la verdad que participamos de todas las actividades en el distrito y ahora iniciamos además unos espacios de formación y de capacitación para los trabajadores y trabajadoras afiliadas de la modalidad de artística y de la modalidad de educación física, que en general son modalidades que quedan más relegadas, y frente a algunas situaciones de modificaciones que hubo en el nivel inicial, sobre todo de incrementar la cantidad de horas para los estudiantes y de ampliar a sala de dos y sala de uno, necesitamos fortalecer esos espacios de formación. Así que estamos iniciando nuevos seminarios de formación y el lunes nuestra organización sindical cumple 40 años. Ajá. Así que se inaugura con un conversatorio con profesionales de la educación como Graciela Morgade, que fue muy precursora en el trabajo de la ESI, y con Gabriel Brenner para hablar de las trayectorias y de los procesos educativos. Con eso se inaugura un espacio que es para nosotros es de revalorizar las experiencias educativas transformadoras que tenemos en las escuelas, porque en las escuelas se trabaja y mucho. Entonces, desde el 31 hasta octubre vamos a estar trabajando, recolectando experiencias que después van a ser presentadas con diferentes formatos, digitales, congresos, reuniones, capacitaciones. En ese sentido, estamos con muchísimo trabajo en términos de fortalecer, ¿no?, el trabajo cotidiano de las compañeras y de los compañeros en las escuelas. El 2 de septiembre tenemos elecciones de CETERA, la organización nacional. El voto es directo y secreto de todos los afiliados, así que es muy similar a la elección del SUTEBA. Ajá. Por escuelas va a haber urnas con afiliados empadronados, porque todas las entidades de base elegimos democráticamente, y nuestros candidatos a nivel nacional de la lista Celeste Violeta son Sonia Lesso, que es la actual secretaria general, y Roberto Baradel como secretario general adjunto. Y en octubre, noviembre, elecciones de CTA. Este año nos tocaron todos los espacios democráticos, sí, claro, de elección.
0: Renovaste vos.
1: Renové en mayo. En mayo renovamos el Frente de Unidad Docente acá en Quilmes. Así que tenemos una agenda bastante intensa. Y el 11 hacemos una pausa de festejo.
0: Hay que festejar,
1: y
0: también, sí,
1: merecida para todos y todas, que ya es la fiesta maestra del distrito y este año la vamos a hacer en Santa Cruz, así que ya hay más de 400 compañeros y compañeras que están anotados para participar del evento.
0: Bueno, Fabiana, como siempre, muchísimas gracias por haber venido.
1: Gracias a vos.
0: Fabiana Pérez Valdés, secretaria general del SUTEBA Quilmes. Pausa y ya volvemos.
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0: Con Cortina, hoy ya propia, presentamos a Carlos Galinianes, empresario que apunta, como dice la canción, la cortina que acabamos de escuchar, la intención de ocupar la intendencia de la ciudad de Quilmes, de armar un partido político como es sentido común. Así que le damos nuevamente la bienvenida. Hola Carlos, ¿cómo estás?
1: Hola Valeria, muy buenos días. Valeria, audiencia. Bueno, acá estamos otra vez, creo que la tercera vez que vengo. Seguimos construyendo este espacio que está concentrado en las zonas de Quilmes. Algo que, como dice la palabra, ¿no?, sentido común, es lo que tendría que haber sido siempre y no lo es. Y pretendemos que lo sea. Necesitamos la participación activa de todos los ciudadanos para que de una buena vez dejemos de preocuparnos y empecemos a ocuparnos, porque esto está siempre en manos de los dirigentes políticos, siempre son los mismos, van cambiando de acá para allá, y nosotros pretendemos instalar un cambio donde no se hable de ideología partidaria en un municipio. Ya lo expliqué la otra vez, lo vuelvo a repetir. El municipio de Quilmes es de todos los que vivimos en Quilmes, cada uno en su zona, y tiene que tener representación zonal. No es posible que no sepamos quiénes son los concejales, que en definitiva son los representantes del pueblo, que son los que tienen que solucionar los problemas locales, y no hablar de ideología partidaria. Esto es un poco la idea central de este partido, que aún no es partido. Insisto una vez más, no tenemos aún la personería jurídica, que es la parte legal fundamental. Sin eso no nos podemos presentar a elecciones y la gente no nos puede elegir.
0: ¿Y qué es lo que falta para lograr tener la personería jurídica?
1: Que la gente se involucre, que se conformen los afiliados, que para el caso del distrito de Quilmes, según las leyes y la Constitución Nacional, en este caso sería la ley provincial, necesitamos 2.400 afiliados. Estamos un poquito más de la mitad. Pero no es solo buscar ese número de 2.400, sino buscar verdaderamente que en cada zona aparezcan los representantes. En el caso de los concejales, estamos apuntando a que se sume gente que, por ejemplo, trabaje en entidad de bien público, en la medida de lo posible. Son esas personas que de repente hacen las cosas por vocación. Si son jubilados, mejor, porque tienen tiempo para dedicar. A veces la actividad o lo que hace una persona de 35, 40, hasta 50 años está en actividad y le resulta difícil disponer de tiempo, pero un jubilado no. Es más, se sentiría útil haciendo algo por su ciudad. En vez de estar reclamando que hagan, ellos serían los que podrían hacer, participar y hacer, que es un poco lo que yo estoy invitando a la gente, a decirle, hagamos. La otra vez habíamos hablado, por ejemplo, de... Yo doy el ejemplo de los baches de Quilmes. Y vos, Valeria, me dijiste, bueno, pero eso es una tarea del Ejecutivo. Sí, claro. Pero si el Ejecutivo no lo hace, yo vivo en Quilmes, centro, debería poder ir a buscar al concejal que vive en el centro de Quilmes y decirle, che, mirá, hay que arreglar los baches, viejo. Hablando en criollo. Entonces, eso no tiene que ver con ideología partidaria. Hay funciones que el municipio debe cumplir que están ajenos a la ideología partidaria que yo a veces escucho. El municipio no puede resolver los problemas de la magra jubilación que hoy tienen los jubilados, o el tema del IVA, o el tema de los ingresos brutos. Uno dependen de la nación, otros dependen de la provincia. Nosotros nos podemos abocar a lo que depende del municipio. Y esa es la idea de este proyecto denominado SENCO, que es sentido común.
0: Sentido común. Y hoy te acompaña Antonio Pasucci. Hola, Antonio, buen día.
2: Buen día.
0: ¿Por qué decidiste acompañarlo? ¿Cómo te involucras en sentido común?
2: Bien. Yo estoy acompañando, como bien decís. Soy jubilado. Tengo ese tiempo que dice Carlos que hay. Y bueno, básicamente, si hablamos de Quilmes, Quilmes Centro, todo lo que es Quilmes, está muy sucia, hay pozos, hay ramas, la iluminaria está tapada por las ramas, muchas cosas. Y creo que, no sé si este programa o qué, está empezando a escuchar los del gobierno, porque están empezando a hacer cositas que nosotros veníamos puntualizando. Uh-huh. Bueno, básicamente es eso, y bueno, y tratar de colaborar en lo que se pueda.
0: Uh-huh. ¿Alguna vez tuviste participación en algún partido político?
2: Sí, yo estuve en el peronismo. Uh-huh. Varios años, y después me fui por una cuestión trabajo. Uh-huh. Y bueno, mala praxis, si querés. Y bueno, nada, y ahora estoy jubilado, me di con Carlos por un amigo en común, y acá estamos.
0: Bien, ¿y qué responde cuando ustedes se encaran a los potenciales afiliados? ¿Qué es lo que la gente, qué sienten que la gente está buscando?
1: A la gente le encanta la idea, pero tienen ese miedo.
0: Le cuesta participar
1: porque la primer palabra que surge, la política es sucia, debido a experiencias que vivimos. Yo me pongo acá en dar el ejemplo de hace 43 años que estamos en democracia, y normalmente uno se dedicó, en mi caso, a la actividad privada, y uno espera que la dirigencia política haga lo mejor para el pueblo argentino, y eso es lo que no ocurre. Yo, a través de estos 43 años, veo que el país cada vez está peor, el país está bárbaro, la gente está peor, sea por un tema, sea por otro tema, y uno se enfrasca y se enrosca, por decirlo de alguna manera, en la política nacional, y vota al presidente pensando que el presidente va a arreglar todo, y el presidente hace lo que puede. Yo creo que todas las gestiones que pasaron hasta acá, algunas fueron más exitosas que otras, han logrado algún cambio, pero no fue suficiente. Y normalmente uno, cuando va a las urnas, sea en cada 2 años por la legislativa o cada 4 por el ejecutivo, como va a pasar el año que viene, va con una esperanza de que ahora sí va a venir fulanito y va a cambiar, y nada cambia. Y como yo dije ya la otra vez, y hoy lo repito más que nunca, digo, nosotros a nivel nacional no podemos hacer nada. Podemos ir y votar al presidente que creemos que puede solucionar los problemas, pero no llegamos a cambiar nada, más que el voto. Poner el voto donde creemos que es lo correcto, cada uno con su corazoncito, que es Boca o River. En la provincia pasa lo mismo. Y en el municipio, que es donde nosotros podríamos cambiar algo, terminamos siendo arrastrados, porque viene pasando así. Como no me gusta este, voto al otro. Y en definitiva, entra aquel que puso ese candidato allá arriba, lo puso abajo y entra. ¿Hay excepciones? Sí, como hablamos la otra vez. De repente, esta vez ganó el presidente de un signo y quedó el intendente de otro signo, pero del otro. No hay otra opción. Entonces nosotros pretendemos acá en Quilmes, primero, que elijamos a alguien local, que no digo que las personas que fueron a las intendencias no eran locales, pero no están con la problemática local. Nosotros queremos abordar la problemática local, que es esto que hablamos antes: los pozos, las luces, las plazas, y que el Consejo Deliberante verdaderamente esté representado por 4 concejales por cada una de las 6 zonas que tiene Quilmes, que sería lógico. Yo vivo en Quilmes, y Quilmes comprende desde el río hasta creo no equivocarme, Camino General Belgrano.
0: Hasta Donato Álvarez.
1: Hasta Donato. Sí. No. Ah. Quilmes. A Donato Álvarez ya estamos.
0: Ah, vos hablas de Quilmes Oeste.
1: Exactamente. Después ya empezaría la Florida y Solano. Sí. Entonces yo digo Quilmes. Yo vivo en Quilmes. ¿Dónde está mi concejal para que yo le pueda ir a decir, che, mirá, nos pasa esto, nos pasa aquello? Bueno, esta es la parte para mí que nos va a distinguir del resto. Tendremos que tener cada uno identificado a los cuatro concejales de cada zona. Ahora, ¿dónde están los candidatos? Y bueno, yo estoy ofreciendo, de alguna manera, diciendo, che, ¿querés el concejal? Y uno dice, no, yo no me animo, no, a mí no me gusta, no, esto es complicado. Yo a más de uno le he dicho, ¿sabés diferenciar el bien del mal? Sí, listo. Es todo lo que necesitamos para que vos seas concejal. Porque no hay grandes conocimientos que tener. Distinto es el que quiera ir al Ejecutivo, que por ahí tiene que ser idóneo en la materia. Yo estuve viendo que en la página web del municipio de Quilmes, no lo invento yo, están, hay 15 secretarías que acompañan al intendente. De salud, de seguridad, de educación, de obras públicas. Bueno, ahí también tiene que ir gente de Quilmes, cada uno en su zona, para abordar la problemática de cada zona y de cada área. ¿Qué sé yo? En Quilmes no tengo idea, pero sé que hay en el distrito de Quilmes 7 jardines de infantes que dependen del municipio. Creo que en estos momentos se está armando el octavo, creo, no lo sé. Esos 7 jardines dependen del municipio. Por lo tanto, esa sería la parte que le competiría a la Secretaría de Educación. Y yo pregunto, ¿cuánto le destinan a eso? ¿Hay fondos para que eso funcione bien? Porque yo escucho que lo importante que es la educación, que lógicamente es importante, pero si yo le destino 2 pesos, por decir un ejemplo, no sé, no tengo idea cuál es el presupuesto que se ha destinado. Pero eso es algo que lo hace el Ejecutivo y que luego lo aprueba el Legislativo, que sería el Consejo Deliberante. ¿Está bien lo que están haciendo? No lo sé. No voy a juzgar algo que todavía desconozco, pero es una de las problemáticas que si este partido llega y yo soy el intendente porque la asamblea me elige para que yo sea el intendente y ganamos la elección, son cosas que pienso abordar. Y por supuesto estoy buscando al secretario de Educación, que lo tengo pero no lo tengo. ¿Por qué digo así? Porque estoy tratando de convencerlo. Pero la mayoría dicen, no, che, mirá, deja, no, me quedo en casa. Este es el mayor problema que hoy tenemos, y acá me refiero a los argentinos, a todos, incluido a los extranjeros, ¿ok? Porque, ¿por qué nombro a los extranjeros? Porque el artículo 20 de nuestra Constitución Nacional le da los mismos derechos. Entonces los extranjeros que viven en Quilmes pueden participar, votar a este partido, afiliarse a este partido. Pero esto no lo dicen los dirigentes políticos, porque no quieren competencia. Y tampoco nosotros venimos a competir, tratamos de que esto mejore. Nada más que eso. Queremos vivir en una ciudad, yo que vivo en el centro de Quilmes, quiero que Quilmes esté lindo, como cuando yo era chico. Y era hermoso Quilmes, y se fue deteriorando. ¿Y a quién le echamos la culpa? Como yo digo, ¿al presidente? No. ¿Al gobernador? No. ¿Al intendente? Sin hacer nombre propio de nadie, ¿no? Es decir, no voy en contra de nadie. Yo hace poquito tenía una tarjetita que llevaba conmigo que decía, a favor de todos y en contra de nadie. Que significaba que esto es abierto a todo el mundo. Y acá no vamos a hablar ni de peronismo ni de antiperonismo. Estamos buscando ciudadanos de a pie que tengan ganas de trabajar por su ciudad.
0: Muy bien, Carlos, como siempre, muchísimas gracias por haber venido.
1: A vos, Vale.
0: Carlos Galinianes.
1: Gracias.
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0: 12 y un minuto y arrancamos ya con la despedida de este Vale Doble de hoy, sábado 29 de agosto. Gracias, como siempre, a Manu Cabrera, que estuvo en la operación técnica, y en la producción, a Pedro Navarro, director de Radio Quilmes. Quédense, que ya viene Beto Rodríguez Iriarte, y después tenemos mixtape con Manu Cabrera. Gracias.
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Muy buenos días, ¿cómo le va a todos? Buen sábado, 29 de agosto, hoy es el día del árbol. Cuidado con el tronco, le digo al árbol. No. Sí, hoy es el día del árbol. Y también ese otro día que no me acuerdo cuál es. Ahora me voy a acordar, espere, un ratito le digo. En un ratito le digo. ¿Cómo le va? Muy buenos días, estamos en Radio Quilmes. Tenemos la aplicación también de Radio Quilmes. Usted nos pone ahí, no nos saca más. Lo puse en el celular, no puedo, aparece Pedro Navarro todo el día. Sí. Y si no, www.fmradioquilmes.com.ar. Y si no, en la FM 106.5, ahí en el auto, ¿nos escuchás? Como venía escuchando yo recién el auto. Él está escuchando a la Valeria que estaba al aire. Y si no, por todo argentino en diferido, todoargentino.com.ar, los martes y viernes a las 16 horas, este mismo programa repetidísimo con los artistas que vienen. Ya llegó un artista, estoy con el profesor Gustavo Blanco, siempre viene temprano, pero hoy tuvo cuenta de DNI, viene más tarde, lo mandó porque quiere, va. No, no, porque lo mandan, así que parta dado un rato, el profe. Y hoy tenemos mucho cantor y mucho cantora. Estamos agrandados, ¿vio? Iba a decir como en el río, los que están en el río, pero queda feo. Bueno, ¿sabe cuál es, no? Estamos como en el agua. Igual. Bueno, ¿vamos a la música mientras recibo a los artistas? ¿Qué le parece? Pase la publicidad, haga lo que quiera. Entré 10 minutos tarde, Pedro. Dale.

0: No te vayas, que enseguida volvemos.
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0: Volvimos otra vez y estamos, nos invadieron.
1: ¿Sí?
0: ¿Cómo le va, profe? Saluda a su gente que nos saluda.
1: Buen día, ¿cómo le va, Beto?
0: ¿Largó la DNI y todo?
1: Sí. Bueno. Ahí ya estamos. No, hoy una urgencia.
0: Me dijo Kicillof, si querés algo, avísame. Dijo.
1: ¿Avísame? Sí.
0: Si no, no le avises al otro.
1: No te va a dar bolo igual. Sí. ¿Cómo es que diga? Acá huele a azufre.
0: ¿Cómo?
1: Acá huele a azufre.
0: Sí, bueno, acá huele.
1: Mr. Danger.
0: Acá huele.
1: Sí, claro.
0: Pero bueno, ¿cómo le va?
1: Muy bien.
0: La Universidad de Avellaneda.
1: Perfecto. Bueno,
0: estamos laburando, hay paro, ¿qué pasa?
1: Esta semana hubo paro. Hubo paro de no docentes y de docentes.
0: Está bien. Sí, porque la CGT dice que no, le hacen paro a Alfonsín nada más.
1: Se quedó en el 84.
0: No sé, qué sé yo.
1: Están buscando a Baldini.
0: Claro,
1: había un muchacho.
0: Un chico, ¿sabes?
1: Había un muchacho que.
0: Un tipo de paraguas ese que estaba con Perón, ¿no lo vieron?
1: No.
0: ¿Cómo puede ser, viejo? ¿Qué grande están los gordos en el country?
2: Claro, sí,
0: bueno.
2: Sí.
0: Bueno, hoy es el día de Bernal. Saludamos a todos los de Bernaleta, la Recoleta de Quilmes. Estamos todos nosotros, los típicos con privilegio, vivo ahí. Bernal, este de Bernal.
2: ¿También son de Bernal?
0: No, yo no.
2: Ah, acá también.
0: Yo de Quilmes, discúlpeme. Con el amigo allá, el operador, somos Quilmes, ¿no?
1: De la colonia.
0: De la colonia.
2: Yo soy de Bernal, mira.
0: Y la gente también. De Bernaleta, ¿viste? Son todos finos. Bueno, feliz día a Bernal.
1: Claro, estamos ya las fiestas patronales la próxima semana.
0: El 12 de septiembre me toca el fogón de quién, de Luis Farinelli.
1: Ah, sí.
0: Me llamaron los Boy Scouts. Siempre listo, me tuve que decir.
1: ¿Qué voy a hacer? Sí.
0: No es que me preguntaron. Te esperamos a las 8 del fogón 12.
1: Bueno.
0: Y es el de Luis, el de Luis Boy siempre. Bueno, cuénteme algo, nada.
1: No, tenemos, bueno, aparte del
0: día Bernal. El día del árbol.
1: El día de los derechos de la ancianidad.
0: Del abogado. ¿Qué abogado? No pregunte.
1: No, nos vamos a echar en contra a ese gremio tan dedicado
0: por favor. Bueno, diga, ¿qué más?
1: Tenemos, bueno, el viernes que viene están los amigos nuestros, los murgueros, en Despertándonos. 4 a 9.
0: Vamos a ir.
1: Pablo del Pino, Martín Fuentes.
0: ¿Y por qué no vienen acá los tipos? ¿Qué son uruguayos los tipos?
1: Y debe ser que tienen otro uso.
0: Poneme a Negro Rada, cambiamos la cosa. Toda música de Negro Rada hoy, por favor. Que sigue estando Negro acá, no se va nunca. Cada vez más. Cuando yo me muera, decía.
1: Él
0: y el otro, que el que cantaba, No quiero que me manden flores, ¿cómo se llama ese?
1: Eduardo Mateo.
0: No.
1: No. Ay, no.
0: El otro que canta ese.
1: No
0: compren vino, no que compren flores.
1: Sí. Bueno, ese
0: Paco,
1: no
0: me acuerdo. Bueno.
2: No, ese no.
1: Paco Yamandré,
2: no.
0: ese pide otra cosa, ¿verdad?
1: Pero bueno.
0: Bueno, no está mal ese.
1: No, ese
0: vestía
1: no.
0: La compañera ese, ¿cómo?
1: Sí.
0: Por favor. Bueno, vamos a presentar a los... ¿Usted los conoce, los que vinieron? Yo conozco a la señora,
1: hermano. A la Eli.
0: Yo presento.
1: A la Eli.
0: A la Eli, que ahora viene seguido, porque se va de viaje. Vino a buscar, manguear unos pasos.
1: Sí. Mi vieja iba...
2: ¿Sí? ¿Abría pozo? Al Festival del Carbón.
0: Y yo así quedé negro. Claro. Pero los caños también.
1: Pero
0: no venga ahí.
1: Se detiñó.
0: Sí, quedó blanco como yo. Está todo cómico acá, ¿viste? Por eso sigue cuando hablamos nosotros.
1: No, lindo. Es una asignatura pendiente. Así que
2: ¿cuál? Es una experiencia.
1: Sí, sí.
0: Bueno, cuente, ¿cómo le fue? Primero, bienvenida.
2: Gracias. Acá estoy bien acompañada.
1: Ah,
2: con mis amigos.
1: ¿Quiénes son?
0: Preséntenle ustedes.
2: Sí. Hernán Alia.
0: Hola, Hernán, ¿cómo te va?
3: Saludos
0: de ahí, diga.
2: Es cantautor, pero...
0: Perdió, después una tuya hay hoy.
2: Sí.
0: Una tuya hay acá, si no te vas.
2: Claro, no,
0: viste
2: no
0: que
2: sabes.
0: Somos buenos, somos claro, principios.
1: Sí.
0: O cantás una tuya o te vas.
1: Le damos oportunidad.
0: Que el Chavo Ibañez, que es un violinero, del violinisto, como vos quieras. ¿Está bien?
1: No digas violín.
0: La mandolina, corre por tu cuenta.
4: ¿Qué tal? Buenos días.
0: Abre fuerte, venga.
4: ¿Qué tal? Buenos días, muchas gracias por la invitación.
0: ¿Chango de acá de Quilmes Oeste?
4: De Bernal.
2: Pero él es de Briapozo,
4: Claro.
2: Él es de Briapozo.
0: Y el color lo de Chao.
4: Estoy radicado aquí.
1: Ya tenía algo que decir.
0: Sí, el carbón. Nosotros ni cenizas.
1: Ah, Briapozo. Un Briapozo auténtico.
2: Auténtico, sí. Claro.
0: Nosotros ni cenizas quedan. Bueno, así que tenemos la... ¿Cómo le va?
2: Todo bien.
0: Me dijeron que hay un viaje.
2: Sí. Nos vamos con el cantar, centro de Briapoceños.
0: Está ahí en Madame Curie.
2: En Madame Curie.
0: Cerca de mi casa.
2: Ah, sí, mira vos. Y nos vamos el viernes 9 en el, de octubre, el fin de semana.
0: 9 de octubre, un día después del cumpleaños del general, sí.
2: Muy bien. Y allá, bueno, es linda la sensación, llevamos, hacemos
0: un viaje. Hable al micrófono,
2: bueno.
0: No a mí.
2: Ah, oh, bueno. Hacemos un viaje solidario, llevamos donaciones para allá. Nos hospedamos en casa de familia, ¿sí? Hay diferentes opciones, ahí también tenemos camping, eso. Pero la idea es...
1: ¿Sheraton de Breaposo no?
2: No, está habilitada. No.
1: Así. Holiday Inn.
2: Pero,
1: todavía no.
2: Pero las familias abren sus casas y es hermosa esa convivencia con la gente. Yo fui una sola vez, ¿eh? Yo, ojo, que soy nuevita acá. Y
0: cuatro veces vino, las cuatro veces soy nuevita, dice.
2: No, Breaposo. Pero
0: siga.
2: Así que bueno, la convivencia salimos de acá con el micro guitarreando hasta que llegamos allá, eso empieza el viaje en el micro.
0: Vamos a hacerlo formal, porque así como graba todo Radio Todo Argentino .com.ar y sale el martes también, sí. En serio, dígame a dónde tienen que anotarse.
2: Bueno,
0: ¿cómo? Eso vamos a ponerlo formal, después seguimos, ¿no?
1: Claro.
0: Así sabe la gente, los compañeros, los amigos saben cómo se tienen que anotar, qué tienen que hacer, dónde llaman, cuál es el Instagram, dígame todo eso. Y entonces después, así el Celso Miño de Cusca, que es todo argentino,
1: nos pasa
0: después el martes y el viernes, ya tenemos
2: oficial.
0: Y estaba en todo argentino, ahora está con todoargentino.com.ar, que es, nosotros salimos los martes y los viernes con este programa diferido.
4: Ah,
0: qué bien. Así que si deben plata por allá, guarda.
2: Ojo,
0: por
2: ojo, que vamos.
0: Sale
2: mal.
0: Por toda la provincia.
2: Vamos mal.
0: Pues sale.
4: Le mandamos un saludo a Celso, entonces.
0: Celso grabó
4: una vez en Radio Nacional.
0: En Cusca, claro.
4: En Cusca,
0: sí, señor.
4: Sí. Y ahora ha venido también al centro de la cocina, ha venido.
0: Y ahora está robando a Kanki,
4: le mandamos un saludo.
0: Celso, te tiene jurado.
2: Para averiguar sobre el viaje, les paso un teléfono, un celu, hablan con la señora Beatriz, al 11-28-99-65-52. O si no, tenemos la página del centro, que es Centro de Residentes Briaposeños, en Facebook.
0: Ahí.
2: Exacto.
0: Si no se comunican acá, nosotros le pasamos los datos.
2: Claro, después te paso todo.
0: ¿Cuándo sale el viaje?
2: ¿El viaje, el costo?
0: No, ¿cuándo?
2: El 9.
0: El 9 de septiembre.
2: El 9.
0: De octubre.
2: De octubre.
0: ¿El costo?
2: Claro, sale un viernes.
0: ¿El costo?
2: 180 el micro.
0: Bien.
2: Y después, si quieren hospedaje y demás, tienen que combinar y se les da el precio, ¿sí?
0: Bien. Allá hay un festival, van al festival.
2: Está el festival, hay una delegación
0: hay
2: que vamos acá.
1: ¿Y quién es que iba?
0: Siempre, el que va siempre
1: Diego Páez.
0: Diego Páez.
2: Digo, para eso vamos más para Maylin.
0: Me trajo, mira, me trajo lo de Maylin.
2: Sí, también. Yo también, ojo. Muy bien.
0: Vamos.
2: Y bueno, por acá.
0: O sea que ya saben, quieren viajar a Beaposo, acá llaman acá al programa, llaman al teléfono, ¿lo repetimos?
2: Sí.
0: ¿Tienes ganas? Entonces así ya después queda grabadito esto para el programa y seguimos charlando. Ahora se viene la música ya.
2: Claro.
1: En estos días, hasta el 9 vamos a ir repitiendo.
2: Claro. Dale, sí, nos hacen un favor porque... Cuesta.
0: ¿Qué te podemos cobrar por esto? Una torta frita que traiga alguna vez, ¿no? Traiga.
2: Que llamen, hay posibilidades de pago. La idea es que podamos llenar el micro y viajar y hacer este viaje solidario.
0: ¿Qué micro
2: ¿no?
0: esa vez? No.
2: No, todavía
0: bueno,
2: no.
0: Listo. Después, cuando lo tenga, me lo decís.
2: Dale,
0: porque
2: sí.
0: Algunos preguntan, ¿viste?
4: Sí, igual. Turismo Ricard se llama.
2: Ah, mira. Ahí está.
0: Turismo Ricard. Ahí está. ¿Querés viajar? Bien, viajar con Ricard.
2: Así que les repito el número. Sería señora Beatriz. En celulares 11-28-99-65-52.
0: ¿La llamás a la Betty? Y la Betty te anota. Soy la Betty, ¿qué querés? Listo.
1: ¿Qué te puedo ayudar?
0: Claro. Y tenemos un cantautor acá, me dijo. Después lo tenemos guardadito. Si no canta una de él, no se va de acá. Se queda a limpiar la radio a la noche.
2: Los dos son cantautores, no quiero decir nada.
0: Ah, entonces también. Perdido. Sí. Bueno, pero ahora está usted.
2: Sí, sí.
0: ¿Tiene algo para decir?
1: Antes que empecé. ¿Algo más?
0: Hoy está Rubén Osela, la mamá. Qué feo. Bueno, la madre.
1: No importa, yo le voy diciendo. Hoy la maldición del sauce. 19:30.
0: Tengo la canción del Sauce acá que hicimos con Oscar González.
1: Sí, me acuerdo. Pero es la maldición del Sauce, la proyectan en Adalío, el Centro Cultural, la calle Mitre.
0: Bien, ahí está.
1: Posiblemente vaya.
0: El mal de Sauce le cuento a todos por mi querido amigo de Rosario Tala, Oscar González, que trabajaba en cultura con nosotros. Un día dijo: no me puedo ir de acá. parece que vino un mal del sauce, y lo escribió él primero, hizo algo y me pasó, hicimos la canción. Y es verdad, los cantores que vienen acá, tanto es así que no sé, cuando falleció, el querido Oscar se quedó acá en Espeleta. No quiso que lo llevaran de vuelta a Rosario. De Quilmes no me voy ni muerto, dijo. Y es posta esto, de verdad. Entonces, para nosotros tiene mucho que verlo el Mar del Sauce. Después salió esta película, que si me enteré, lo vamos a invitar a los muchachos que vengan.
1: Sí, sí, sí, son chicas.
0: Ah, sí, entonces más rápido. Si hiciera nombre, llámelo usted. No problema. Bueno.
1: ¿Algo? Es una de la hija de Juancito Borges.
0: Ah, de Juan Borges, el barbudo ese, amigo suyo, ese tipo guerrillero. Bueno, sí, no,
1: entonces igual de los dos, porque todo.
0: Son los iguales, dice que hacen con la mujer en grupo, dice. Soy yo, mentira, es el otro. Bueno, ¿listo?
1: Listo.
0: ¿Se viene la seriedad, señora? Bueno. Todo suyo.
2: Oh, muy bien. A ver, amigos, ¿cómo sale? Tocamos la arenosa. Mm.

0: No te quedo el poncho. Bien, acá estamos en Radio Quilmes, ¿eh? Salimos también por todo Argentino, por Radio Horacio Guaraní. Estamos todos los sábados de 12 a 14, mal que te pese. Me quedó claro. De la mano del señor operador, locutor, productor, ladrón de gallina y serenatero, sobre todo, ¿no? Este, Manolo, el pendrive, ¿es este Manolo?
1: No, me parece que no.
0: La parte de atrás del pendrive. Claro. Bueno. Y el director es el señor amigo suyo, Pedro Navarro, no es amigo mío. Bueno,
2: muy buenos días.
0: Estamos
2: a todos.
0: Con el profe acá.
2: Perdón por el atraso.
0: Perdón.
2: Bueno, muy buenos días a todos. Perdón por el atraso.
0: Ah, debe estar embarazado porque tiene un atraso.
1: No, no es ese mismo. Sí, se le atrasó el presentador.
0: Sí, bueno, cuénteme algo, porque yo tengo ganas de hablar.
3: Sí. No, ah, me. Va a haber un homenaje de cantautores y músicos quilmeños a Yabor.
0: ¿A quién?
3: A un músico uruguayo el 12 de noviembre.
0: ¿A Yabor?
3: A Yabor. Bueno, yo le digo Yabor.
0: Sí, usted es esdrújulo, ¿no? Es
3: claro, porque cada uno pone el acento donde
0: no, quiere.
3: Quiere.
0: Y los gallegos más, ¿viste? Los gallegos esto.
3: Así que el 12 de septiembre, Casa de la Cultura.
0: Ahí iremos, ¿usted va a estar?
3: Sí, y yo creo que sí.
0: ¿Qué hay que hacer ahí?
3: Y no sé, Palma.
0: O Corona.
3: Bueno.
0: Digo, los veleros, que hay Palma y Corona. Bueno, ¿seguimos con la música?
3: ¿Tiene algo para, con la música.
0: ¿Tiene algo para contarme?
3: Y algo más creo que teníamos. Ah, esto, La Soñada.
0: La Soñada.
3: Noche de micrófono libre y escenario abierto.
0: Lo de Celso, sí.
3: Sí. A ver. Catamarca 3... 66, la Unión sea, Buenos Aires.
0: ¿Cómo ha sido Santiago, viejo?
3: No, porque está, tengo una. Lo que no dice es los días.
0: Hoy.
3: Sábado 29.
0: Sí, sí.
3: La Unión Buenos Aires, que es un pueblo en la.
0: El Día de la Solidaridad, ¿eh? Uh-huh. Hoy, también.
3: ¿También? Entonces, ¿podemos ir a La Soñada a cantar?
0: Vamos a La Soñada. Si me dejan salir, a mí no me dejan salir.
3: ¿Hasta tarde lo dejan salir?
0: No, el geriátrico no puedo. Hablando en serio, quiero decir algo que dije, que escuché ayer hablar con los queridos compañeros.
3: Reservas 11-54-13-06-18. Me lo dije de corrido.
0: De Néstor, el querido padre que hizo el libro ayer con respecto a los pobres, que dijo algo que me voy a acercar, me lo voy a tomar, pues dice, yo, que tengo esta edad, podría estar en el geriátrico, en el cementerio o internado. Y como estoy vivo, voy a seguir puteando al presidente. Porque no estoy muerto. Listo, eso quería decir.
3: Bueno, lo tenía guardado.
0: Yo tenía guardado, sí. En la billetera, ¿vio? Porque no tengo plata. Seguimos con la música. Acá la Eli Yerino vino y no sé. Después vamos a hacer cantar a los tipos. Sí. Siga usted ahora, cantora. Venda, que
4: vamos, vamos con un arbolito en otoño.
0: ¿Qué hay ahora? Espere.
3: ¿Tiene algo para...? Próximo. Aparte de...
4: Hacemos una guitarreada en el centro el 20.
0: Ah, viste, tengo que decirle todo, viejo.
4: El 20, y ahí vamos a recibir donaciones para llevar a...
3: Ah, breve, antes de la primavera.
4: El 20 de septiembre.
0: 20 de septiembre, un día
4: el
0: antes del...
4: No, el día de jubilado.
3: El día de jubilado.
4: El día de jubilado, la previa.
3: La previa del día de primavera.
0: Sí, igual con las rosas y las espinas, todo eso.
4: Y bueno, ahí voy a pedir colaboración de los músicos, así que hacemos la guitarreada y nos ayudan también a mantener, ¿no? Al centro, que bueno, precisamos.
0: Después mandame así como que, un flyer,
4: dale,
0: decirlo,
4: dale, y los dale, músicos que quieren colaborar me llaman y bueno, yo los organizo porque para que no, después no se me
0: qué raro siempre organizando una mina, ¿viste? No, no el tipo, no, ella organiza. ¿Por qué? Yo quiero cantar a quien quiero yo. Que no,
4: no, que sabes que
0: dice,
4: no.
0: Sabes que no, te dice.
3: Que sabes que no te toca, güey. No,
0: por esta vez.
5: No,
0: por esta vez. ¿Qué me va a contar a mí? Tengo una nieta de 6 años que suegra ya. Que me mire y me dice, dame la leche, abuelo. Viejo, ¿dónde va? Acá me lo piden, no son así tu nieto, ¿viste? Te piden permiso, te dan meses. Las pibas te miren.
4: Bueno,
0: alcanzaste el periodo. Bueno, vamos con la música.
4: Dale. ¿Cómo el bolito, chicos?

0: y me comió un estrofo. Pero bueno.
1: Suele pasar.
2: Nadie se dio cuenta, ¿para qué que
3: no somos bailarines?
1: Menos mal que no estaba bailando.
3: Ah, eso, pues no somos bailarines.
0: Claro, yo.
3: No somos bailarines. No,
2: yo repite, yo tengo chacareras mías que me olvido una cosa y repito la primera.
0: No, Dios, pero
2: ¿quién será?
1: Es un buen recurso.
2: Claro, yo seguí, repito la primera, que es la que más me acuerdo. ¿Viste que uno se acuerda de la primera?
4: Entonces,
2: cuando me llego a la segunda parte y me olvidé la que viene la tercera, la primera, sale sola. Claro. La felicito, muy bien, ustedes.
1: Pasa, pasa.
0: Pasa.
2: Bueno, ¿sabes qué tengo ganas? Primero, ¿me pones a la publicidad, maestro? ¿Puede ser, con todo respeto? Muchas gracias, señor operador.
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9: ¿Qué tal? Muy buenas a todos, somos la Pechería Quilmes y hoy les vengo con el segundo juego. El primero fue el de las corvinas, ya publicamos, si quieren ver los ganadores, hubo dos ganadores que se acercaron, ninguno le pegó exacto. Pero este juego consiste en que yo tengo 1,5 kilos de langostino y le tienen que pegar exacto a cuántas unidades hay, ¿sí? La referencia es que hay entre 70 y 115, ¿sí? El que le pega exacto se lleva 1,5 kilos de langostino para compartir con la familia, para rebozar, para hacer una salsa, como quieran. Se participa. Muy buenas a todos, somos la Pechería Quilmes y hoy les vengo
2: acá está, volvimos. Juego. ¿Está el tipo hablando todavía ahí? No, ya está, se fue.
3: Quiero langostinos.
2: Quiero langostino, sí.
3: Qué rico los langostinos.
2: ¿Y hay? Vaya a buscar.
3: ¿Cuánto hay? ¿Cuánto habrá?
2: Tiene el mix de... No sé.
3: Yo le digo...
2: No, aparte no me dice lo mentiroso, le digo, decime a mí, no.
3: Yo ya se lo digo, 65 hay.
2: Listo, avisa. ¿Escuchó? Mande al Instagram de las pecherías.
3: 65.
2: Hay que mandar al Instagram de las pecherías. Usted dice, 65 de langostino y una almeja. Siempre hay una señorita, viste, en todos lados. Dale. ¿O no?
3: Estamos cerca de la... al borde, estamos en la ruta, ¿eh?
0: No derrapen, por favor.
2: ¿Pero qué dije, almeja? ¿Yo dije otra palabra?
3: No.
2: ¿A dónde carga nafta usted, perdón? ¿Dónde carga nafta usted?
3: A ver, nuestra imaginación vuela.
2: ¿Dónde carga nafta usted? ¿Qué? Yo la de su hermana, ahí.
3: Sí, sí, sí, la estación.
2: La estación de ahí. Claro. Y aparte estoy mintiendo, dije, estoy poniendo plata en YPF.
3: Ah, yo pensé que en criptomonedas.
2: Escuche, no en YPF, en yerba, polenta y fideo. YPF. Le gustó esa, se rió el cooperador.
3: No hay por qué discriminarlo versus a cualquier otra persona, digo, ¿no? O sea, vos y yo, pues no somos ricos, pero podríamos serlo.
4: Ese amigo.
2: ¿Cuál?
4: El vocero.
2: Ah, el lotero está.
4: No, el vocero, el vocero.
2: Ah, el vocero, no, el bobo vocero.
3: Sí, el rico no tiene, no hay por qué discriminarlo versus a cualquier otra persona.
2: Así no se puede.
4: Justamente estamos hablando.
2: Así no se puede. Este uno lo sufre acá. Seguimos con la música, pero espere. Descanse un rato, cantora. Me dijeron que hay un cantador. Arrímele para allá. A ver, Hernán, querido, una canción tuya. ¿Sabes qué pasa? Que el cantautor somos los que nos salvamos siempre. Nos salvamos la otra y hacemos la nuestra, la rompemos. Dale. Hernán, ¿no?
0: Sí.
2: Apague ese celular. Si no, dígale que después va a comprar. Después va a hacer la compra, dígale.
0: ¿No quieres acompañar?
2: ¿Cómo se llama la canción? Contame cómo nació la canción. Contame un poco. Habla. No me hagas paches.
10: Es una zamba, se titula Donde supe amar.
2: ¿Cómo?
10: Donde supe amar.
2: Ah, bien.
4: Sí, sí, a veces pasa.
2: ¿Qué pasa?
4: Sí, no supimos más.
0: Ahí sí,
2: estamos escuchando la guitarra, están afinando los tipos y todo esto, mientras le decimos que 11 55 08 55 30 y saludar a los cantores.

0: arriba flojo, nos levantamos así nomás, estamos montando el pasto y vinimos. Somos terribles, con pijama y todo.
1: Qué zamba, ¿eh?
0: Lo felicito, maestro, de verdad le digo, ¿eh?
1: Muy sentida, ¿eh?
0: ¿Cómo quiero a los cantautores en la vuelta de hoja? Pasa siempre igual. No, en serio.
2: No, muy lindo.
0: Me parece muy, muy linda samba, hermosa samba, realmente. Onda Rochero, ¿eh? Va para ahí, ¿eh? Va para ese lado, va para ese lado.
3: Me acordé la letra.
0: Bueno, pues eso nos pasa. No te digo, nos pasa a todos. Yo, mis chacareras, repito siempre la primera, pero olvido la última, ¿no? Pues, claro, estribillo repetido, un montón de cosas. Pero como es mía, ¿qué me van a decir? No pasa nada. Estamos con la Elis, que ahora de que a poquito esta hora termina, le va a hacer dos canciones más. ¿Quieres? Véndame el viaje de nuevo antes.
2: Bueno, nos vamos a Viracocha, claro, el 9 de octubre.
0: Agarre, si no, no lo escucha.
2: No, no
0: lo
2: escucha
1: nada.
2: Oh.
0: No me lo toque.
2: Nos vamos a Viracocha el 9 de octubre. No se lo pueden perder. Ahí después, no sé, ahora tengo que buscar el celular.
1: Ahí está.
2: Pero...
0: de presidencia.
2: ¿Sí? Ahí está, sí. Bueno, está, epa. Está full. Bien, llaman, los interesados llaman a Beatriz.
0: A Betty.
2: Sí, sí. Al 11-28-99-65-52. Y ahí le dan más. Bueno, 11-28-99-65-52.
0: Y ahí la Betty te atiende y dice: ¿cuántas querés entrar?
2: Claro.
1: Claro, claro.
4: Y preparo. ¿Cuántos asientos te reservo?
1: Claro, ¿cuántos asientos?
0: Pongo otro micro, no hay problema.
4: Ustedes saben que en otras épocas se llevaba 3, 4 micros.
0: Sí, claro.
4: Por ejemplo, en el 2015, que nosotros estábamos en la comisión, llevamos 3 micros.
0: 3 micros.
4: Y en las primeras ediciones de los festivales iban 5 micros de los tipos, sí, escolares. Claro. En esa época eran los tipos escolares, viajaban. El primer festival llevaron 5 micros.
0: Pero lo que pasa
4: con toda gente de acá de Chile. Sí.
0: Lo que pasa es que ahora cobras en dólares, no es lo mismo.
1: Ah. El micro también está en dólares.
0: Bueno, está esto.
1: Pero sí.
4: Prestigio ahora.
1: Yo claro, que. Claro.
0: Estamos con más carboneros, estamos todos. Somos todos carboneros, ¿viste?
2: No,
1: sí, sí. Iban y bailaban.
0: Pero sí, siempre no lo cae, mandaba al Negro Caño y lo traían de vuelta, nunca lo dejaron. Mandamos un saludo al Negrito.
1: Claro, después dice: no me atiende el Negro Caño, no me
2: cuenta.
1: Lo llamo, no quiere venir al programa.
0: No, si me dijo Morales, no quiere. El Negro Morales, que estuvo por todas las radios dando vuelta hoy, salió una canción nueva de la poeta Sant'Angelo y él.
1: Ah, sí.
0: Canario, sí.
2: Ah,
0: mira. Ya la vamos a escuchar. Bueno, la mandolina.
2: Muy bien.
0: Enfundar la mandolina era.
1: Claro, sí.
0: Tango, ¿no? Sí. Bueno, queda un tema.
2: Ahora sí.
0: Un hito o dos. Pero por
2: y,
0: ahora,
2: y es de él este tema, así que.
0: ¿Te va a cantar una tuya?
4: No, es una chacarera que canta
0: ella. ¿Te va a cantar una sola suya, no?
4: Y por ahí sí. No,
0: bueno, no, vemos. No, pero ya nos vamos.
4: Ya nos vamos, por eso,
2: bueno. Esta es de él, ¿eh?
0: El Chango Ibáñez, ladrón de gallinas, si los hay.
4: Todavía me persigue.
0: El carbón anda buscando un pedazo de carbón. Anda un pedazo de carbón allá. En el pedazo lo trajo él. Cuando quiera.
2: Buscando tu horizonte se llama, del Chango Ibáñez, a ver.

0: Luisito, Chango, querido, ¿cómo robaste también? No somos los únicos, Hernán, que robamos, ¿viste? No, se está todo.
1: No, se acá.
0: Cuidate de robar la estrofa. Bien, los felicito en serio, maestro.
2: Gracias.
0: Lindo suyo, Rata.
1: Tienen la carpetita, tienen muchos temas.
2: Sí, ahí va. Pero...
0: Bueno, un día se viene como cantautor usted.
2: Claro. Claro. Sí, me invitan, venimos.
0: Yo, perdón. Quiero hablar para todos los cantores, Ram. Para todos, de verdad, todo el barrio. Porque esto del conurbano este, nosotros abrimos esta trinchera de la defensa de la cultura nacional popular para esto, lo dijo Guille Cantero, no mío. Entonces, quieren venir, simplemente dicen, invito que día voy, punto.
2: Ah,
0: ojo, no tengo que invitar ya, ustedes son parte del elenco este que sale por todas las radios que salimos nosotros y que la gente los puede conocer por mí.
2: Así, bueno, aprovechamos para invitar a la gente el domingo 6 de septiembre,
0: sí,
2: vamos a estar en el Círculo Santiagueño de Berazategui como la banda del Chango Ibañez,
0: junto
2: a Lázaro Moreno.
0: Venga con la banda un día.
2: También. Sí, también podemos venir. Los sábados pueden.
0: Acomodiste, me dice, después de pasar mi teléfono.
2: Sí, somos cinco en la banda.
1: No pasa nada. Entran acá.
2: Mandolina, bombo, guitarra, bueno, vos, Hernán y yo.
0: Ah.
2: Así que.
0: Vos también.
2: Bien.
3: ¿Vos?
0: En serio, tenemos más músicos. Lo importante de todo esto es que la gente conozca, no a los mediáticos, que también son importantes si querés, algunos son, sino a los talentosos que tenemos acá. Hay muchos y buenos. Entonces, cuando tenés que... Vamos a repetirlo de hace rato, como lo dijo de repente.
2: Sí.
0: Cuando va a tu restaurante a cantar los músicos esto, no le pagué con una pizza, porque no puede pagar la luz con la porción de pizza.
3: Ni comprar la cuerda de la guitarra.
0: Entonces te queda claro. Pues si no, un día voy a comer yo y si me gusta, después voy de nuevo.
2: Claro.
0: ¿Te das cuenta? Así que, bienvenidos, muchas gracias.
1: Muchas gracias, como siempre, muchas gracias.
0: Cuando quieras. A mí me llaman, muchachos, después de tratar.
1: Sí, yo les paso el dato.
0: Si venís como vos también, como cantautor, vienen como el grupo del Chango.
2: Como la banda, claro.
0: Como vos quieras, me avisás con tiempo, organizamos y listo.
2: Buenísimo.
3: Siempre hay lugar.
0: Cada vez laburamos menos, cada vez más que canta. Qué vago,
3: claro, después un día nos quedamos aquí.
0: Hable ahí, viejo. Usted tiene radio. ¿Cuánto edad que tiene el otro?
3: Es que yo tengo acá adelante. Usted no ve.
0: No, que es negro. Yo las cosas negras no las veo. Yo, gracias a Dios, soy gris.
3: Después a veces tenemos que decir, ¿qué hacemos? ¿Y qué tocamos?
0: Bueno, es que no me acuerdo que tocaba yo antes.
3: Claro.
0: Nos vamos. Vamos a la pausa. Hacemos el negro rada. Hacemos la. Todo. ¿Listo? Y no, gracias.
1: Gracias.
0: Un aplauso fuerte para él y para el Gran y para el Chango. Grande, maestro.
1: Gracias
0: por así
1: usted.
0: Que. 6 de septiembre,
2: Círculo Santiagueño de Berazategui.
0: 20
1: de septiembre, la guitarreada en el Centro Breaposeño de Quilmes.
0: 9 de octubre,
1: nos vamos
0: a
1: Breaposo.
0: Sí. Y ahora vayan a comprar los dos que se están esperando
1: para los matados. Atiendan el teléfono.
0: Vamos a la pausa, nos fuimos.

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3: Qué boca, pero aparte.

0: gracias, señor operador, productor, locutor y anexos. Los anexos, adiós.
1: Los anexos,
0: oiga, Juan, vamos. ¿Se pone el diario ahora acá?
1: No, me estoy haciendo la tarea que usted me ordenó.
0: La tarea, sí. ¿Sabes que tengo un recuerdo? Yo te cuento. Acá venía una morocha, que era de Corrientes, Colla, de allá, que cantaba Mercedes Molina, La Mecha. Sí. Y después vino a mis talleres, cuando yo daba los talleres de guitarra y canto en la municipalidad, apareció el Rubén. Y mirá cómo es la vida, que el Rubén ahora anda muy bien con la...

0: Sí, sí, sí, sí, la verdad que re lindo.
1: Es la vida, pa.
0: Aprendí guitarra con el señor.
1: Está en el cielo.
0: Claro,
2: el señor que está en el cielo.
0: El señor Beto. No tenía guitarra, justo la habíamos regalado, porque yo no. En ese momento.
2: Pero se
0: la
2: había, la música, te había negado.
1: Claro. No, después dijo que hago trabajo, guitarra.
0: Y, claro. Y después surgió, conseguí una guitarra y empecé los talleres y eso me ayudó un montón a.
1: Y después apareció
0: a cantar
1: quién. Y vino Laureano.
0: Y Laureano.
1: Y chao, lo corrió
0: ahí a Panas. Ya está.
1: Vos me acompañás
0: está.
1: A mí. Le
0: es el.
1: El cantó.
0: El que canta ahora.
1: Y si es algo, yo tenía que estar en los torneos como jurado y como por la gripe no pude ir.
0: Mira.
1: César lo mandó a Julio Vista. Así iba yo a ganar.
0: Así que estaba complicado.
1: No, sí, claro que sí. Sí, bueno, bien. Ya está presentado todo.
0: Dale, dale.
1: Dale. Quiero hacer este programa a todo dedicado a la mecha de Mercedes Molina, cantora negra, si las hay.
0: Ahí.
1: Así le decía yo.
0: Sí,
1: no
0: sí,
1: decía,
0: sí.
1: Por eso, la negra Molina. Que se cantaba la vida.
0: Sí, sí.
1: Ah, pucha, ¿tenés
0: sí.
1: algún
0: disco? Sí, ahí le pasé al.
1: Después vamos a escuchar una.
3: Ahí, ah, está en el pendo ahí también.
0: Claro. Sí, pero.
1: Trajo el pendejo como Manolo.
0: Sí. ¿Viste?
1: No, así que... Este tiene pendejo y nosotros tenemos ni cuenta en el banco, no tenemos
0: nada. Nada.
2: Vacía la tenemos.
0: ¿Eh? Está complicada.
1: Sí, esto tiene pendejo.
2: Pendejo tengo canciones nada más. Plata claro. No hay.
0: No hay nada.
1: Sí, en casa lo y me sacan del pendejo y me dejan las canciones. La...
0: Sí. Arrastran con eso.
1: Bueno, maestro, bienvenido.
0: Bueno, muchas
1: todos
0: gracias.
1: Todos ellos saben cómo es el programa, así que preséntemelo bueno, al pibe.
0: Presentate ¿sí? vos.
1: Laureano, ¿cómo te va? ¿Bien?
3: Bien.
1: ¿Del normal?
3: Sí.
1: ¿Estás grande? ¿Estás viejo ya?
2: Sí,
1: la
2: verdad que
3: sí. Sí.
1: Un gustazo, yo te vi cantar de pibe y ya cantabas lindo cuando eras chiquitito, ¿te acordás?
0: Sí, sí.
1: Vino
0: al
1: programa.
0: Vino ahí, que también había participado en los torneos bonaerenses.
1: Y ganó.
0: Así que había salido segundo en esa oportunidad.
1: Esta vez me lo fui yo adelante.
0: Está ahí. Así que, bueno, arrancamos.
1: Hable, tranquilo.
0: Arranca él, hoy es exclusivo él.
3: ¿Con Pedro Canoero?
0: ¿Pedro Canoero?
3: No.
1: De la negra Teresa Paró.
3: Sí.
1: Así nomás, lojito. Vamos, sí. Cuando quiera, maestro. Acá en Costumbre del Pueblo, Laureano. Osella. Osella.
0: Osella, bien criollo.
1: Acá en Portela.
0: Acá sí.
2: Osella. Osella.
1: Claro.
2: Osella o.
1: Osella, dale.
0: A ver si va con la pista.
1: Ah, la pista.
0: Sí, sí, sí.
3: Sí, eso
0: no, vamos a ver.
1: La visión te ha lo pegado.
0: Sí, la visión no
2: sé. Manu, la pista. Ahí está.
1: Pero no se escucha acá.
2: Acá, ¿eh?

0: te venimos y le dije, estábamos cortando el pasto en pijama, me dije. Así nomás. Lo felicito, ahora ya te pusimos el retorno. Es que lo probamos nosotros, a ver si se la banca solo. Muy bien. Sí. Le pusimos el retorno.
1: Esa letra igual, medio confusa.
0: No importa eso, el artista. Yo hoy día hablábamos de ese tema, los cantautores, los que hacemos canciones nuestras. Sí. ¿Sabemos cuántas veces repetimos la misma estrofa de la chacarera tres veces? Pero no nos acordamos. Y es nuestra. Así que no te da problema por eso. El tema es no callarse. Hay que repetir. Está bien, genial, te felicito.
1: Gracias.
0: Está bien. ¿Seguís estudiando canto?
1: Sí.
0: ¿Siempre?
2: ¿Con quién?
1: Sí. Ahora estoy en un coro con Florencia Suárez.
0: Ah, María Florencia Suárez.
3: Ah, está con el...
1: No sé cómo se llama.
0: La hija de la Racarra.
1: Sí.
0: La Racarra joven, sí.
1: Sí.
0: Sí, sí, sí.
1: ¿A mí?
0: Ella está en el taller que era el mío.
4: Claro.
0: Está de canto y guitarra. Quedó ella, quedó Luciano.
2: Claro.
0: Ella, sí, ya sí, otro más, que no me acuerdo quién era. Bueno.
2: Sí, hay otro muchacho más. Sí. No me puedo.
0: Bienvenido, muy bien, te felicito.
1: Gracias.
2: ¿Y
0: igual seguí aprendiendo.
2: ¿Con qué canción participaste en los Juegos Bonaerenses?
1: Con Oración del Remanso.
0: Ah, la vamos a escuchar esa, ¿no?
4: Sí.
0: ¿Eh? ¿Qué canción es esa de ese poeta rosarino, papá?
1: Sí.
0: Papá. Che, bueno, estoy recordando, este programa es todo dedicado a Mercedes Molina, que siempre vino a cantar acá, que trajo estos dos engendros que tengo acá de este lado, y a Rubino,
2: y a Rubín.
0: Es distinto, es como nieta ella, ¿no? Sí. Estas son los, claro, que son las que te mandan después, ¿viste? Ya, sí. Claro, ¿viste? A tu viejo le decía, tráeme la leche. Sí, a Rubí. Así que, sí, la verdad me gustó mucho. Me alegro, ahora tenés que participar en
1: En
2: el regional, ¿dónde es?
1: En el Teatro Municipal.
2: Ah, acá en Quilmes.
1: Sí.
0: ¿Acá en Quilmes?
1: Sí.
0: Ah, vienen los de Brown para acá.
4: Sí,
0: para acá.
4: El 8 creo que es.
1: Sí, avísenme, el martes 8.
0: Ah, por ahí me toca, ahora que me curé, me toca ir a mí.
2: No, no vas a ser.
0: Te perdiste.
2: Se va a excusar.
0: Al excusado voy a ir. Que viene, los asturianos le excusaban al baño.
2: Claro.
0: ¿No? Bueno, la seguimos escuchando, ¿no?
2: ¿Y sí?
0: ¿O quiere cantar usted una para que él descanse?
4: Vamos a cantar una.
0: Va a cantar una papá, ¿le parece?
4: Para ver la
0: Rubén Osella. Uy, tiré todo acá, espera. Rubén Osella.
4: Vamos.
0: Osella. Presentaste vos, no, presentaste la canción.
4: Bueno, vamos a cantar ¿Por qué será? Esa canción hace tiempo que ya la hago. Igual puede fallar, dijo tu Sam. Dijo, ¿no?
0: Repetí.
4: Pero bueno, vamos a ver.
0: Repetir,
4: a ver qué. ¿Cómo sale?
2: Cantamos, sí,
4: espero que les guste.
2: Salimos en vivo y en directo.
0: Por canal de Radio Quilmes y por Radio Todo Argentino en diferido. Martes y viernes a las 6:04 de la tarde.
2: Radio Horacio Guaraní.
0: Ahora ya terminó. La primera hora. Y salimos los diarios también. ¿No? Van a salir los diarios. Ahí está, Rubén Osella con nosotros, mirá.
4: Bueno, vamos.

0: ¿Dónde quedó el poncho? Así vinimos, así nomás, ¿eh? Muy bueno lo suyo, ¿eh? Muy bien, muy bien. Este, esto después lo quieren ver, van a, después les paso, van a tener el link del canal de YouTube para ver el programa entero. Y después lo van a ver en toda Argentina en la semana, en todo el país, en todas las provincias, de la mano del Celso Miño. Así que, ojo, si lleven plata a la provincia, borrense, porque sí, ver, no, lo descubren de acá.
1: Ahí no.
0: Bueno, un saludo a tu viejo.
1: Muchas gracias.
0: Este,
1: está escuchando seguramente.
0: Sí, vamos a una pausa de publicidad, así descansan, porque ahora viene. Va a seguir cantando el tipo. Acá tenemos un... ¿Le dejaste un audio?
1: Sí, sí, sí, sí.
0: Ah, tenemos una música de la mamá de él, de Mercedes. ¿Ponemos eso y después la...?
2: Y vamos a la pausa.
0: Y vamos a la pausa después del disco, ¿le parece? Vamos. Gracias, señor operador.

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1: Hemos vuelto después, gracias, señor operador, qué lujo, ¿eh? Después viene Miss Tape, usted lo dice en inglés. Yo lo digo, estoy acá con Urbanero. Es Miss Tape, sí. ¿Qué viene? ¿Todo música hoy? ¿Viene Amor? ¿El otro viene el Julio? Así que esto va a estar repleto.
2: Sí, tengo acá 4 de 9.
1: Así teatro, sale el programa de este. ¿Cómo?
2: ¿Teatro Municipal de Quilmes?
1: Sí. ¿Cuándo?
2: 4 de 9. Música Argentina en el Corazón. Daniel Natero y la Folclórica Quilmeña.
1: Sí, sí, los conozco.
2: Sí, clave, con clave santiagueña, Tiempo de Cosecha Ballet, El Alfonso Ballet, Onda Verde y Teatro por la Identidad de Quilmes.
1: Ahí está. Y vamos a llamar a lo de la clave.
2: Voy a estar yo también participando en el corte.
1: ¿En qué? ¿Con quién?
2: Haciendo una canción.
1: ¿Con quién?
2: Con Daniel.
1: ¿Daniel lo conoce? ¿Daniel dónde es?
2: Sí, sí.
1: ¿Por qué no lo trae?
2: Usted me hace conocer cada gente.
1: ¿Pero por qué no lo trae acá?
2: Yo antes del 2017 tenía una vida.
1: ¿Pero por qué no lo trae?
2: Ya estaba perdido.
1: ¿Por qué no lo trae acá? ¿Por qué no lo trae acá?
2: Háblele, no tengo contacto, pero hablo.
1: A ver, pídaselo, se lo consigo, le pedimos a César. Vamos, César.
2: Bueno, ¿qué hace? Yo tenía una vida antes del 2017. Y lo conocí al señor y ya estaba.
1: Y acá había otro, ¿te acordás, Julio Sagrista?
2: Sí.
1: Julito era vendedor, era un buscavida, era un filósofo de la calle, la tenía clarita, era un Dolina de la calle. No, en serio. Y vendía estampitas, reloj, te traía todo, vendía. Pero sabía, lo dejabas hablar y te hacía el programa, ¿eh? Y no había hecho radio nunca. Y conmigo hacía radio 10 años tuvo, hasta que un día le agarró un... Se murió la mujer, el otro día se murió él, increíble. Increíble, ¿eh? Cierto, aposta. Dijo, no quiero más. Bueno, lo vamos a recordar siempre a Julito, que era un buscavida de aquello, ¿viste? ¿No? Te vendía una cabeza de ajo y una de estampita de la Virgen de Luján. Hacía los calendarios de Costumbre del Pueblo, lo hacía él. Sí, de acá del programa, con viste todas las vírgenes. Si tengo la Virgen de Luján, tu hermana, y si tengo todas. Un fenómeno, era un fenómeno. Bueno, pero ahora llegó el momento de...
2: De Laureano.
3: Y la vamos a hacer... Voy a cantar Oración de Remanso.
1: ¿La tiene listo, señor? La orquesta, póngase.
3: Con ella salí en primer lugar en los torneos bonaerenses.
1: Ah, mira, porque no estaba yo. Dale.

0: flojo hoy, ¿eh? Qué programita, ¿eh? Primero que lo que tiene la radio, usted decía, ¿por qué no tiene vida? Cuando yo arranqué con el Pedro, que me dio el lugar, yo venía de Radio Nacional con el Pedro Alpazzi de hacer la pavadita que no sé nada, era en realidad, y me abrió la puerta, es una adicción. Entré a la radio, no pude salir más. Y después, los que somos viejos de porquería, que no queremos los canales, no queremos salir, queremos radio, la magia de la radio, la magia. Pero tenemos que aceptar de que la vida ha cambiado y que ahora, como todo, salimos por YouTube y está bueno porque antes uno se rascaba, viste, y no te veían.
1: Te metías el dedo.
0: Claro, y ahora no, ahora, pero está bien, porque aparte se conoce, se nos vemos las caras.
1: Bueno.
0: Así que está bueno. Pero uno era tipo de animal de radio. Y gracias a Pedro, que de hace 40 años, cuando era FM Estéreo allá en 12 de octubre, después estuvimos con Carlito Delgado, ahí venías vos, en La Porteña, Radio Porteña, ahí en la galería, arriba en la galería de Quilmes. Y claro, todo eso nos hace que la radio, vos decís, pues no tenés vida, después la radio te absorbe y no te podés ir.
2: Sí.
0: Yo cuando paro en la radio en el verano, los sábados no sé qué hacer. Aparte, los mandados no me mandan a hacer, pero es igual,
1: sabe,
0: siempre, no cambia nada.
1: Sí,
0: yo no cambia nada, yo no cambia nada. Ahora vamos a escuchar al padre, o no, no sé qué viene.
3: Tenemos un tema más que preparamos para que cante Laureano, Alfonsina y el mar.
0: Y que sí, que nada más.
3: Y con ese cerramos.
0: No, uno más, inventan uno.
3: No, inventamos
0: uno. Un improvisado va después.
2: Bueno,
0: después, para cerrarse, un improvisado. Todo.
1: Improvisado,
0: va a bailar Rubí.
3: Listo.
2: Ahí voy a tocar la flauta, mi papá va a tocar la guitarra y yo la batería.
0: Ahí está, toca el bombo.
3: Toca la batería.
0: Toca bien, muy bien. ¿Estás estudiando?
2: Sí, también.
0: ¿A dónde? ¿Con quién?
2: En la EMBA.
0: En la EMBA, muy bien. Siga, no largue la EMBA.
2: No.
0: O sea, al vivo, que no me entere. No, en serio le digo. Si necesita ayuda, tiene gente que lo puede ayudar. Así que si ve, puede aflojar una vez porque uno se cansa, pero no largue.
3: Claro.
0: Siga, pare una semana, pero siga.
1: Mire, una cosa. Lucrecia Monteagudo. Me manda saludos.
3: Mira.
1: Y me dice.
0: Esta es amiga suya.
1: Seguro también que estás en la radio. Laureano y el padre se quedaron frente a mi casa.
3: Ajá.
0: Sí. Y la culpa no es nuestra, ¿no? Le digo.
1: Pero...
2: Yo no hice nada.
1: Ahora, los estamos escuchando ahora con el abuelo.
3: Mira.
1: Mandado felicitaciones. Si estás, otro tema. Inauguramos Facebook Provincial para el tema.
0: Dígamelo eso.
1: Eso, no.
0: No se puede.
3: Que, bueno, un saludo.
0: ¿Qué va a ser, tritis?
1: Sí, sí.
3: Vecina.
0: ¿Va a ser tritis?
1: No, sí, vamos a ser. No, vamos a seguir trabajando con política.
0: Oh, déjese joder usted.
3: bueno, muchas gracias por el saludo.
2: Muchas gracias.
1: Así que,
3: vecino de toda la vida. Ahí en la madre, Nelly. Estamos ahí. Yo soy complicado por todos lados, pero bueno.
0: Está bien, como todo el mundo. ¿Tiene tarjeta de crédito?
3: Ya estaba.
1: La corté.
3: Ya está.
0: Me quedó de cartón.
3: Quedó cortada.
0: A mí es de cartón ahora.
3: Todo complicado. Pero bueno, estamos todos en la misma. Es complicado.
1: La libreta del almacenero.
0: Sí, un cuaderno eso de la... Se viene la música. ¿Algo más? No. Estamos con Manuel Cabrera en la operación, locución, toda esa historia. ¿Quiere pasar un poquito? Mande un poco las publi. Si quiere mandar el video de nuevo, mándelo. Maneje usted y volvemos en un rato, dele. Porque estoy cansado, ¿vio? De la vida, dele.
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1: Y volvimos.
2: Acá está, me hemos vuelto, hable usted.
1: No, tengo. no sé qué
2: que ahora se viene el dúo de los, no sé, creo, se van a
1: cantar.
2: Bueno,
1: bueno.
2: Bueno, ¿dónde van a estar? Para, vamos a presentar. Si te quieren, ¿tienen Instagram?
3: Sí.
2: A ver, diga todas las redes, maestro, vamos.
3: En Instagram es Laureano Ocela, todo junto.
1: Eso. Así, todo junto.
3: Así no. No,
2: no, Laureano Ocela.
3: Laureano Ocela.
1: Ah, todo bueno.
2: Listo, sí, ya está, ¿qué más? En Facebook.
3: En Facebook es lo mismo.
2: Sí.
3: Y TikTok, no sé, porque no lo uso tanto y...
2: No importa, con Instagram es suficiente, repítalo. Sí.
3: Laureano Ocela.
2: Listo. Así, como... Arroba Laureano Ocela y sale.
3: Sí.
2: Listo, bien. Ahí está. ¿Y usted tiene?
4: Tengo, pero...
3: Tampoco lo usa.
4: Está bien, Ocela Rubén, en Facebook y en Instagram también igual.
2: ¿Y Rubí?
4: Rubí también tiene.
3: ¿Tiene TikTok? Tiene
2: TikTok, me parece, también. Ah, pero ella con los amigos. La dejamos. Bueno, muy bien. Gracias, che, por esta puesta de recuerdo, por esto. Cantorazo el tipo, que siga estudiando, lo único. Acá hay reto, acá hay reto. Siempre hay que seguir aprendiendo.
1: Sí, eso sí. Siempre hay alguna nota que no llegamos.
2: ¿Sí? Ya todas no llego ya, pero...
4: Así que...
2: Bueno, ¿qué viene ahora?
3: Alfonsina y el mar.
2: Él va a cantar.
4: Él.
2: Después hacemos una
3: junta. Y después
2: junta,
3: hacemos una
2: junta. Listo. Acuatrío con el cantor ahí también.
4: También.
2: Y el Rubí que baila.
4: Obvio.
2: ¿Qué estás tomando? Eso es alcohol, mentira que es.

0: los aplausos de la tribuna y Tati, si sabéis, trajimos esa. A veces tenemos lo del Monte Matadero.
1: El monte de...
0: Lo de Eucaristo no viene más, pues se llevaron todos. Bueno, realmente te felicito.
2: Muchas gracias.
0: Hay que bajar medio tonito esa canción.
1: Sí,
0: me salió de profe. No, para que no te fuerce algo, cuando siga este estudio, te puedo poner a subir, pero hay que bajarla por lo menos medio tono.
2: Perfecto.
0: Para que estés más cómodo cuando llegas arriba. Cuando llegas arriba, llegas más cómodo. Aunque te parezca bajo lo demás.
3: Y la entrada.
0: Si no, es muy alto. Hay mucho cambio desde el bajo hasta ese.
3: Bueno, una canción.
0: Complicado. No, pero la cantó muy bien. Te queda muy fina nada más. Tenés que bajarlo un cachito para estar más cómodo vos. Vas a cantar más cómodo, te vas a dar cuenta.
2: Claro.
0: A eso voy. Vos estás pensando en la levantar la voz, estás continuamente en la canción pensando en esa parte.
2: Sí.
0: Entonces no, olvídate. Bajalo un cachito y va a ser que va todo igual. Listo.
2: Sugerencia.
0: Me salió el profe, disculpe. No pasa.
3: Academia,
0: sí. Academia, sí.
3: Espacio.
0: Vamos a cantar la última, nos vamos, nos vemos el sábado que viene.
1: Tenemos,
0: que viene
1: tenemos,
0: el panadero. José, el Coqui Rodríguez.
3: El Coqui Rodríguez.
0: Si no viene con factura que está escuchando, no viene.
3: No viene.
0: Y pan tiene que traer, para una semana.
3: Que me
0: alcance,
3: pongo en el freezer.
0: Claro, a guardar el freezer. Así que ya sabes, Coqui Rodríguez la semana que viene va a estar acá. Gracias por haber venido.
2: Bueno, gracias por la invitación.
0: Por este recuerdo. Por mami.
2: Gracias, muchas gracias.
0: Rubí, ¿cómo cantó Rubí hoy?
2: Sí, sí.
0: ¿Y habló? ¿Cómo habló?
3: Unido por el recuerdo, ¿no?
2: ¿Eh? Claro, Rubí, tenés que hablar un poco menos.
0: ¿Eh? Sí, claro, decirle que no nos dejó hablar a nosotros.
3: Unido por la.
2: Ahí, mamá.
3: Por la abuela, por la madre.
0: Sí, sí. Sí. Por Mercedes Molina, que es una cantora. Que lo llevó de la mano los tipos, mirá, acá está. ¿Eh? Bueno, lo hacemos, cantamos, canten ustedes las que quieran. ¿Qué venía?
2: Merceditas.
0: Merceditas para todos por Mercedes Molina.
3: Claro.
0: Y después nos vamos para dejarle el lugar a los Mistapes.
3: Mistapes.
0: Mistapes.
3: Hoy
0: viene Raúl. Mira Raúl. Bueno, dale, cuando quieran. Y nos vamos. Gracias a Rubén Osela, Laureano Osela y Rubí, que no estuvo. Y el profe a cantar, ojo.

0: aplauso para nosotros, aplauso.
1: ¡Eso!
0: Bien, Gabriel. Así se va este programazo que hicimos hoy. Con recuerdo, con homenaje, con cantores, con amigos. Con Rubí, que no sé qué vino a hacer. Nos vamos.
1: Nos vamos a abrir a pozo. Si no, el 9,
0: usted se va a abrir a pozo ahí con el carbón.
1: El 9. Ahí el Festival del Carbón. Tenemos que ir. Sí.
0: Vamos ahí.
2: Vamos a estar ahí.
0: Si quieren anotar, en serio, está bueno.
1: 180 pesos con Betty.
0: 180 mil pesos
1: centro,
0: con la Betty.
1: Brea Proseño
0: de acá de Quilmes. Si quieren anotar, ya dimos el teléfono y ya dimos todo.
1: Sí, así que...
0: Gracias, señor operador, productor, locutor y anexos. Nos vemos la semana que viene. Dejamos. ¿Por qué no salió en el programa hoy? Iba a salir bien, pero ¿Qué pasó?
1: Está acá, fíjate, parrió, ¿no?
0: Sí, estuvo. Debe ser lo gorila.
1: Lleno acá.
0: Bueno, gracias. Chao.
1: Barrio, ¿no? Barrio.
0: Nos vemos el sábado que viene.
1: Sí, sí.
0: Haciendo los mandados mediante, o sea, lavando los platos y todo eso, venimos.
2: Primero.
0: Gracias, claro. Rubén, te quiero mucho. Gracias, Laureano. Sos su nieto. Gracias, Rubí, de verdad.
2: Silencio.
0: Qué lindo tener una mujer callada todo el tiempo.
3: Y todas las canciones van dedicadas a mi abuela.
0: Sí, señor. Gracias, nos vamos. Chao, nene. Buen programa ahora con mis gente, con mis tape.
1: Claro,
0: eso.
1: Y el jazz.
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0: bien, empezando a las 2:06 de este sábado 29 de agosto, empieza una edición más de Mixtape. ¿Cómo les fue en esta semana que anduvimos hablando con, bueno, en la operación técnica Oriana Grasso, que nos comparte cómo le fue en su semana? Dice que fue una semana hermosa, muy linda, llena de buen augurio.
1: Sí.
0: Y sí, lamentablemente tenés razón, se está yendo todo el mundo. Y bueno, más allá de tuvimos varias bajas en lo que fue la semana pasada. Y bueno, la que nos interesa a nosotros en el día de hoy es el fallecimiento de Rubén Rada, el 26 de agosto del 2026, tras estar una semana, no, un mes fue luchando contra una neumonía. Bueno, nos tomó a todos por sorpresa porque estaba bastante bien, se lo veía bien, pero bueno, la neumonía es una condición bastante bastante jodida, para decirlo de esa manera. Así que realmente lo extrañamos mucho. No te presenté, Raúl, como siempre está Raúl Mario Amor acompañando. Hoy hacemos un especial, no solamente jazz hoy, sino que tenemos de absolutamente de todo.
1: De todo. Metemos, injertamos algo ahí al medio, ahí nomás, que sí, también está bueno y tiene un poquitito de jazz.
0: Uh-huh. Bueno, como siempre, ¿cómo te tomó la partida del negro?
1: Mal, porque sí, viste,
0: Rada, gran fanático.
1: Sí, siempre me encantó Rada. No te puede caer antipático, en serio, no, por un lado.
0: Él decía

0: era muy querido.
1: Y buen músico, che, muy amplio, sí, con todo. Inclusive tenía su personaje para tratar de juntar unos mangos, que era Richie Silver, Richie, uh-huh, para cantar en inglés y cantar otras cosas.
0: Se hacía que hablaba en inglés,
1: zanateaba. Sí. Pero
0: no,
1: muy
0: africano, me parece que decía que era.
1: Sí, sí, pero.
0: Y hablaba en un idioma inventado.
1: Sí. Muy simpático.
0: Sí.
1: Pero buen músico. Y además sonaba en vivo. Como lo escuchás en los discos, sonaba bien, sí. Está bien, la banda que tenía cuando lo escuché, viste, Osvaldo Fattoruso, Ricardo Leu, el pianista, ahora el Alzheimer no me lo da, y Beto Satrani en bajo,
0: sí.
1: No lee padre, eso sonaba, y Rada, y entonces siempre él sonaba bien, viste, de
0: sí,
1: donde sea, él... Desde que empieza, él se vincula mucho con la Argentina.
0: Sí.
1: Porque él viene con los Shakers. Él lo cuenta muy gracioso, porque él dice que no podía, dice, no daba ni Ringo ni Paul, dice, todo blanquito. Dice, no daba. Dice, el negrito no. Negrito que se corra. Y el negrito se vino igual.
0: Sí.
1: Y creo que tenía 16 años, 15.
0: Para los que no saben, igual si seguimos lo que viene a ser la cronología estos programas,
1: sí,
0: entendemos quiénes son los Shakers, si no, fueron básicamente de las primeras bandas de rock al estilo británico que hubo acá en Latinoamérica, del Uruguay, y seguido a ellos aparecieron Los Gatos, apareció Amaral, aparecieron, bueno, las bandas que le... Almendra, bandas que le dieron...
1: Y que los admiraron.
0: Sí.
1: Porque
0: sí,
1: los escucharon y los vieron y los admiraron. Le preguntás a Nevia. Nevia tiene tema dedicado a los... Claro, no dice Shaker, dice Los Fattoruso.
0: Los Fattoruso.
1: Claro.
0: Pero son básicamente los hermanos Fattoruso,
1: claro,
0: los que llevaron a cabo los Shakers. Bueno, empezamos entonces a escuchar. Vamos a tomar un poquito prestado el tiempo de este programa para hacer un homenaje a Rubén Rada, que lo pasamos también la semana pasada. Bueno, no paramos de pasarlo en mixtape. Hasta las 4 de la tarde seguimos.

0: Muy bien, seguimos, escuchábamos ¿Quién va a cantar? Que me parece que es la canción de Rubén Rada, en lo que viene a ser mi punto de vista, ¿no? Obviamente es fluctuable, ¿no? Cambia, depende. Y
1: tantas canciones.
0: Muchísimas hizo,
1: tantas. Él tenía casi una por día.
0: Sí.
1: Él decía eso, viste, que tenía así, le fluían. Sencillas, porque viste, lo escuchás en reportajes, charlando, siempre simpático. Estuve escuchando, obviamente, viste, que la noticia, y uno muy particular, pues está la señora, que nunca había visto una foto de ella. Mirá que sigo a Rada desde... lo cual está perfecto. Las hijas sí, porque las dos son cantantes, y en función de cantantes, cantan bien, y,
0: ¿sí?
1: Y mira, en Silbando Bajito lo hemos pasado, a las hijas de Rada, tanto a una como a la otra.
0: También está el hijo, que formaba parte de su banda, tocando guitarra, si no me equivoco.
1: Tocando guitarra, y contando que también es productor y demás.
0: Sí, sí,
1: música,
0: también.
1: Música,
0: gran
1: siempre
0: música.
1: La música, ¿no? La señora es psicóloga de Rada, y contaban una mezcla fantástica, porque la señora es judía.
0: Sí.
1: Y Rada, bueno, obviamente, músico y negro, así que mira, se han reído con eso cuando le presentan a los padres, y que y él muy gracioso.
0: Lo que tiene eso es que tenía una derrochaba simpatía, Rada.
1: Sí,
0: la
1: sí.
0: Verdad que era un tipo increíble. ¿Cuál era la canción que me habías dicho para
1: Yo
0: seguir
1: digo,
0: con este?
1: Adiós a la rama, si estoy diciendo bien.
0: Sí.
1: Que es una hermosa canción, pero creo que ese es el título.
0: Sí, Adiós a la rama.
1: Adiós
0: se llama.
1: A la rama.
0: Ori, ¿lo buscás el de Rada? Mientras, así, producción en vivo hacemos. Adiós a la rama de Rubén Rada. Adiós a la rama. Muy bien, seguimos así. Un pequeño paréntesis hacemos.
1: Y si no, Totem, porque estaba, viste, él es. Rada está. Bueno, no integra a los Shakers, pero se viene acá. Y él se inventa un personaje porque se cuelga. No era, ni había un narito, yo creo que era lo de prensar papel.
0: Sí.
1: Y bueno, y se cuelga a unos y le llamaba Naritos o Rada, una cosa así. Bueno, con la simpatía. Él después integra y lo vi el elenco de Gear en aquel teatro que quemaron, él y otros, obviamente, porque es un multielenco, ¿no? Pero él estaba ahí, tuvo varias temporadas, en una estaba Rada. Después él integra el quinto, es muy interesante, es lo primero del candombe llevado a lo eléctrico con Eduardo Mateo. Rada estaba con todo. Integra Totem, que también es lo mismo, más hacia acá. Y después, bueno, después ya él va con todos, porque él es Rada y toca y con muy buenos músicos siempre.
0: Sí.
1: Vos me decías, mira, yo traje ese bolsito que era de Cris, que no enganchaba a otro, estaba colgado en la pieza, y para traer las cosas. Y claro, dice Chani Suárez. Rada grabó mucho con Chani. Inclusive hay una canción, que ahora no me acuerdo el título, porque no la repasé, que Chani la inserta muchas veces los músicos, suponete, Santana, si toca en vivo, termina sus canciones incorporando otras. Tocando Europa te mete el manicero después.
0: Sí.
1: Después en el disco pone cuáles fueron las citas que hizo. Pero cuando vos escuchaste, sí. Otros, bueno, Gilberto Gil te mete Beatles.
0: Sí, también.
1: En aquella cortina que tenía Silbando Bajito tenía metido Beatles.
0: Penny Lane. Si
1: Penny Lane, claro. Silbando, ¿no? Y Rada también hacía eso. Y Chani también. Chani lo hace con una canción de Rada.
0: Mirá.
1: Y pone todo un tarareo típico, que es una canción de Rada, dentro de una canción suya, terminándolo, y después te pone en su canción y pone la de Rada. Es decir, no era... Eso se hace así, la cita. Tocó muchas veces haciendo coros, porque se lo llevaba, el tipo cantaba siempre, invocaba siempre, era un tipo afinado,
0: sí,
1: perfecto.
0: Sí, la verdad que sí. Siempre tenía.
1: Siempre estaba.
0: Y parecía que no le costaba. Eso. Lo hacía parecer fácil.
1: Eso. Tenía muy buena voz y una entonación natural.
0: Sí. Que le la usaba. Parecía como si estuviera.
1: Claro, mira,
0: como...
1: che, nos ponemos a cantar que sale.
0: Claro.
1: Y andás.
0: Y realmente cantaba muy bien.
1: Muy bueno.
0: Así
1: muy
0: que
1: bueno.
0: hasta estos últimos días la.
1: Sí.
0: Siempre cantó muy bien. Bueno, muy bien, seguimos entonces escuchando al Negro Rada en este momento homenaje a este gran candombero.

0: Qué grande,
1: ¿ves? ¿Ves que está metiendo? ¿Eh? Estaba terminando metiendo otra vez.
0: A ver.
2: Manicero se va.
1: Manicero. Manicero.
0: Qué grande Rada, ¿eh? Es solo él, un genio, un ídolo. En los comentarios tenemos a Fiona Ríos, hola, que hoy vino, nos acompaña, ya dentro de la producción, conducción no, pues lo hago yo, pero después dentro de la producción, dentro del chisme, y Ori trajo brownie, así que también, sí. Además de operadora, una pastelera no, ¿qué sería? Pastelera, increíble, muy bien. Roberto Alejandro Cabrera también dice abrazos a Raúl. Te mando un abrazo grande.
1: Muchas gracias.
0: Y está nuestro amigo, tiene un alias, Gonzalo Pizarro 12. Está llorando. Bueno, está llorando el fallecimiento de Rada, como todos, la verdad. Hoy tenemos una lista muy muy interesante. Tenemos Rodolfo Mederos, tenemos a Santana. A mí me gusta decirle, porque es como el representante de Latinoamérica en Estados Unidos.
1: Claro.
0: Entonces siempre viene Carlos Santana. Sí. Me gusta decir Carlos. Porque es mexicano o es
1: mexicano.
0: Es mexicano, nacido en México.
1: Sí.
0: Muy
1: de
0: bien.
1: De padre mexicano.
0: Leo Brower. Y también Cuarto Elemento. Así que tiene...
1: Y Jean-Luc Ponty.
0: Sí, y del otro... mira acá de... Bien, Jean-Luc Ponty también.
1: El francés.
0: Sí,
1: Jean-Luc. Y eso es bien, bien jazz rock.
0: Uh-huh. Sí, bueno, tenemos Mireille. Mireille la... es una canción.
1: Sí.
0: ¿Podríamos decirle estándar?
1: Sí, yo pienso que sí.
0: Para mí también. Es una canción estándar. Pero bueno, hoy un montón de música. Y vamos a arrancar entonces con Rodolfo Mederos. Y la primera canción se llama De Todas Maneras. Así que vamos a escuchar a Rodolfo Mederos y volvemos en un ratito.

0: Lindo solo de batería al final,
1: sí.
0: Muy bueno.
1: Por eso, dale, dale.
0: Vamos a decir cómo es la formación de Generación Cero, de Rodolfo Mederos. Tenemos, bueno, el mismo Rodolfo, bandoneón, arreglos y dirección musical. Tomás, decime bien cómo es el apellido.
1: Gubich,
0: bien. Guitarra eléctrica, acústica y española. Gustavo Fedel, piano eléctrico, Rhodes, acústico, órgano, sintetizador, minimoog y sintetizador de cuerdas ARP. Genio, de todo. Rick Wickman, ¿quién te conoce? Eduardo Crisolo. Decime, si hay alguno que lo digo mal.
1: No, yo estás, creo.
0: Criscuolo. Ahí va, en el bajo. Rodolfo Mesina en batería, el que recién escuchabas. Sí. Más.
1: Eso está. Friends.
0: Claudio Ragas y guitarra eléctrica en Triste Diciembre, que no sé si lo vamos a escuchar hoy.
1: No.
0: Bueno, y después, bueno, hay invitados que vamos a decirlo también, sí. ¿Por qué no? Dentro de este disco, en una canción llamado El Largo Adiós, canta Analía Lobato y Más Vale 100 Volando también. En un tema llamado Triste Diciembre, también, como el que decíamos recién, Pocho Lapoule en batería.
1: Baterista
0: y,
1: de
0: jazz. Después Arturo Eric Schneider, claro, flauta.
1: Flauta, también jazzero.
0: Sí, muy bueno. Muy bueno. Tiene apellido de birra. Qué bueno, Schneider.
1: Y bueno, la anécdota del conocimiento, pues ahí, Gubich. Uh-huh. Que está la foto, tendría 16 años, ¿no? Porque Mederos va a una casa de música.
0: A ver si lo puedo.
1: Digamos Casa América, si te parece. Ahí está, ¿ver?
0: Acá está, ahí se ve bien.
1: Dos pibes, y él recontra pibe, pero mira, Rodolfo Mesina, son pibes.
0: Acá
1: está. Y lo escucha probando una guitarra. O sea, Mederos va por otra cosa, no sabía ni quién era. Y lo escucha probando una guitarra y claro, tiene una agitación infernal y entonces pregunta quién es. Y se lo abre y se lo lleva. Y bueno, y toca ahí. Después va a tocar con Invisible. Después vos escuchás cómo era Alarma entre los Ángeles, que el flaco le hace hacer primera todo y es una belleza. Eso está en el tercero de Invisible. Lo incorpora, quedan cuatro en vez de los tres de los otros dos discos, claro.
0: Mira.
1: Y después se lo llevó a Piazzolla a Europa.
0: Mira.
1: O sea, fue meteórico Gubich.
0: Tipo tranqui.
1: Sí.
0: Muchacho tranquilo.
1: Bueno. Cuando pasamos Libertango, aunque no lo luce, porque el inicio lo pasamos la última vez que hice el programa, pasamos Libertango en Suiza. Y pasamos a propósito de esa versión porque, bueno, en el video es un primer plano de él. Y, pero sí que lo hace rasgueando, porque así el otro le debe haber marcado.
0: Sí.
1: Lo mismo que hizo rasgueando lo podría haber hecho punteando a mil.
0: Sí.
1: Pero se lo marcó, ¿viste? Con la guitarrita que usa mucho Piazzolla, que también la usa Medero, de rasguearla rápido. Cosa rara.
0: Sí.
1: Bueno, acá tenés una batería.
0: Mucha inspiración de otros lados. Bueno, me hace acordar a Lennon. Lennon tenía esa particularidad también.
1: De rasguearla así.
0: Más que todo porque tocaba el banjo.
1: Yo no te aseguro Piazzolla, viste, que sí tiene influencia de jazz porque vivió en Nueva York directamente.
0: Sí.
1: Pero que a Mederos le gustan los Beatles, porque lo he dicho mil veces, que le gustan los Beatles.
0: Sí. Entonces, realmente, quizás puede ir por ahí. Bueno, seguimos escuchando a Rodolfo Mederos en esta tarde de... Ya no es solamente jazz, pero bueno, tiene que tener un nombre. Escuchamos Verdades y Mentiras.

0: ¿Quién está mal de la cabeza? No sé. Faltan 15 minutos para las 3 de la tarde y escuchábamos a Rodolfo Mederos con Verdades y Mentiras. Y ahora volvemos a Generación Cero para escuchar Todo Ayer, que es la canción que cierra lo que vendría a ser este álbum. Bueno, junto a Rodolfo Mesina, Gustavo Fedel o Fedel. ¿Cómo sería?
1: Lo escuché siempre Fedel.
0: Fedel, por ahí, sí, porque pero, sí, no tiene tilde.
2: Sí, pero guarda, puede sí. estar mal.
0: Eduardo Criscuolo, Tomás Gubich y Claudio Ragazzi. Ragazzi, podríamos decirle, ¿no? Uh-huh. O Milazzo también, de Los Simuladores. Uh-huh. ¿Cómo es? ¿Milazzo o Milazzo? Como la pizza.
1: La pizza.
0: Así que rápidamente escuchamos Todo Ayer de Rodolfo Mederos y... tenemos un montón después para seguir pasando.

0: Muy bien, escuchábamos todo ayer de Rodolfo Mederos. Increíble lo de Tomás Gubich, la verdad.
1: Muy lindo.
0: La
1: muy
0: verdad
1: lindo.
0: Que es increíble. Un rasgueo muy particular, el que decías, y los punteos. Hermosos, sí. Hermosos. Hablando de guitarristas, seguimos con Carlos Santana. Y tenemos tres temas muy buenos, los voy a presentar. Zamba pa' ti, Sacrificio del Alma, que sería, ¿cómo era en inglés?
1: Soul Sacrifice.
0: Claro. Y Europa.
1: Sí.
0: Que Soul Sacrifice me dijiste que estaba acá en...
1: En Santana, en Woodstock.
0: En Woodstock, claro. Woodstock 69.
1: 69.
0: Mirá la portada, que hippie.
1: Aquel hippie. Festival que lo pensaron para un día,
0: sí.
1: Y para unas 300... 30.000, 4.000, 40.000 personas,
0: sí.
1: Nada más, y 400.000 fueron, es decir, le metieron varios ceros más, y no hallaron lugar, porque no lo hallaban, lo hicieron en una granja,
0: sí.
1: Finalmente dejaron de cobrar entrada, volcaron algunas de los alambrados para que la gente pudiera entrar, porque nunca cesaba de entrar gente,
0: no.
1: Y entonces, bueno, buscaron sobre el pucho gente que los pudiera ayudar con la comida, gente que los pudiera ayudar con los baños, porque era todo un desborde.
0: Sí, de gente.
1: Y sin embargo, no hubo una violencia como pudo haberse dado.
0: No, es que eso es la magia de Woodstock. Se empezó como una cosa así, más o menos, y sí. Se convirtió en el festival,
1: claro.
0: Más grande de la historia,
1: del
0: rock, podríamos decir,
1: sí.
0: La música popular en general, porque hubo también otros artistas más tirando para la última época. Habrán pasado Jamiroquai, habrá pasado James Brown, ya de grande.
1: Claro.
0: O sea que no solamente en el rock, pero qué loco, ¿no? Porque el primer Woodstock, sí, fue eso básicamente, no hubo disturbios, se velaba por el amor, por la paz,
1: sí, y después
0: contra la
1: llovió,
0: guerra,
1: un día entero y pico llovió,
0: sí.
1: Y jugaron con el barro, o sea,
0: sí.
1: todo era algo...
0: Y lo comparamos con la última edición que tuvo, Woodstock 99,
1: claro.
0: Que es conocidísima por los disturbios,
1: claro.
0: La gente prendió fuego absolutamente
1: partida,
0: todo,
1: sí. Mirá vos.
0: En una época en donde la música tenía el mismo... daba el mismo mensaje que la música del 69, el mismo,
1: sí.
0: Mensaje de protesta, pero nada más que en el 69 se velaba por algo más pacífico y en el 99 era como revelate, ya despertate, te pego y te escupo en la cara,
1: claro,
0: despertate. Y era todo mucha rabia, estaba en el género rage, por ejemplo,
1: claro,
0: de la música,
1: claro.
0: Con Rage Against the Machine, ahí, y bueno, otras bandas como Limp Bizkit, como... bueno, ahora no se me viene a la cabeza otra, pero bueno, como dije, también otros momentos más tranquilos con otros tipos de artistas, pero básicamente rompieron todo en Woodstock 99, no. Hubo heridos, hubo muertos,
1: claro, claro.
0: Todo lo contrario a
1: la primera edición.
0: Y a partir del 99, 30 años después de la primera edición, dejó de existir el festival. Ya 2000 para adelante, siglo XXI. No hubo más Woodstock, pero es una historia bastante interesante.
1: Sí, vaya que sí.
0: Y bueno, hubo también en el medio otros festivales, pero los más recordados fueron el primero
1: y el último.
0: Y el último, también por la calidad de los artistas que pasaron. Muy bueno. Bueno, en este caso hablamos de un Carlos Santana iniciándose en el mundo.
1: Sí, sí. La banda que va a tocar en Woodstock es la banda que toca Zamba pa' ti en Abraxas, que lo primero que trajimos es Zamba pa' ti, que es hermosísima,
0: sí.
1: En el disco Abraxas, que sale conjuntamente con el gran éxito que tiene en Woodstock, sacan Abraxas y venden.
0: Completamente.
1: Y él pasa de 0 a 1000.
0: Sí.
1: Santana pasa a ser conocido.
0: Bueno, lo escuchamos ahí. Entonces en esta tarde de mixtape, ya a 2 minutitos de las 3 de la tarde, Ian pone me gustan las tomas de la ciudad, gran mejora mientras suena la música. Bueno, muchas gracias. Y Marisa López también manda sus saludos. Muchas gracias a todos por acompañarnos en esta edición de Jazz. Y escuchamos ahora sí a Carlos Santana con Zamba pa' ti.

0: como decíamos, Carlos Santana, Samba pa' ti.
1: Una belleza.
0: Sí.
1: Esta misma banda, Santana en primera guitarra, Mike Sheriff en batería, Greg Rolie en el órgano Hammond, Chepito Arias en percusión y alguno más, pero en esto mismo repiten Gustuk, o en realidad tocan Gustuk, la grabación viene un poquito después.
0: Ok.
1: Y la rompen, y la rompen. Es impresionante. Y lo que decíamos es, Santana no, la banda no iba a tocar en ese momento. Gustuk era fue el festival de la improvisación.
0: Sí.
1: Y se fue dando como se podía. Entonces, no le tocaba en ese momento. Dice, tocás a las 4 de la tarde. Ok, los tipos están. Bueno, este se manda un ácido, Santana, porque muy, si ves la película, están diciendo, no tomen de este que es malo, tomen del otro. Bueno, ves cada uno que se cree una gallina, qué sé yo.
0: Sí.
1: Ahí. Y este. Le avisan por estas, subís ahora.
0: Sí.
1: Y bueno, subieron. Era y este
0: colado en ácido.
1: Claro, lo que veía, sí que tenía bien lo que tenía que tocar.
0: Sí.
1: Pero el diapasón de la guitarra era una víbora.
0: Claro, no era.
1: Y seguía, sabía que no era.
0: Sí.
1: Y seguía, pero lo que veía era una víbora. Después lo dijo con los años.
0: Bueno, entonces.
1: Muy loco todo.
0: Escuchemos Sacrificio del Alma de Carlos Santana. He tocado en una víbora.
1: En una víbora.
0: No en una guitarra, en una.
1: Según lo que él imaginaba.
0: Dale.

0: escuchábamos a Carlos Santana con Soul Sacrifice, de directamente desde Woodstock, 69. Volviendo, seguimos con la charla porque me parece interesante. Había una banda llamada King Crimson,
1: sí,
0: en el 69, la primera banda de lo que vendría a ser el rock progresivo, y fueron invitados por Jimi Hendrix, pero la banda era muy joven y no eran, algunos eran menores de edad y no pudo viajar a Estados Unidos a tiempo.
1: Mirá,
0: banda inglesa. No lo lograron.
1: Bueno, de hecho, suponete, hubo también triunfos, pero con desconfianza. The Who se hace masivo a partir de Woodstock,
0: sí,
1: porque tocan parte de Tommy, ¿no?
0: Pedazo de banda.
1: Bueno, y, pero suponete, estaban muy, muy... creían que no les iban a pagar. Entonces, cuando les toca entrar, dicen, nos pagan o no tocamos.
0: Claro.
1: Y tuvieron que salir a buscar la guita de los cajeros automáticos que había por ahí. Los colapsaron, qué sé yo. Bueno, era todo así, muy... Y lo mismo lo otro, tal vez una de las bandas, tal vez, sí, más conocidas en la época, que era Creedence Clearwater Revival.
0: Sí.
1: Cito con gusto. Pero en el contrato figura que no iban, no podían estar grabados, porque ya estaba la película,
0: claro,
1: o sea que iba a salir la película,
0: sí,
1: no querían porque pensaban que iba a ser un desastre.
0: Mira,
1: el desastre les tocó a ellos,
0: sí,
1: se hubiera multiplicado.
0: Un dato curioso del Woodstock de Carlos Santana, fue el artista peor pagado
1: en Woodstock, claro,
0: Woodstock,
1: claro,
0: 69.
1: Sí, sí, porque eran... Ya te digo, eran
0: 700, le pagaron
1: mexicanos,
0: a la...
1: cubanos y blancos pobres.
0: A la banda, $750 nada,
1: bueno,
0: más.
1: Bueno, y creo que los otros, no sé. Lo,
0: tengo
1: no
0: el listado.
1: Eran
0: acá.
1: 40 mil. Ah, de las
0: tengo
1: de listado, quienes cobraron. Bueno,
0: los artistas.
1: De Who mejor... tiene que haber cobrado alto.
0: Más o menos, ¿eh? Fueron los que más cobraron.
1: Sí.
0: Jimi Hendrix fue el que más cobró. $18,000.
1: Sí.
0: Blood, Sweat and Tears.
1: Sí, que eran.
0: Que eran grandísimos,
1: bueno,
0: en esa,
1: sí,
0: época. $15,000. Joan Baez, 10.000.
1: Tenías.
0: Al igual que Creedence,
1: claro,
0: fueron unos $10,000. Luego lo que vendrían a ser estos pagos intermedios,
1: sí,
0: fueron para The Band, $7,500.
1: Que era la banda que tocaba con Dylan, la banda eléctrica.
0: Janis Joplin,
1: que tenía la carta de presentación del Festival de Monterrey Pop. Ahí había estallado ella su fama.
0: $7,500. Jefferson Airplane, lo mismo. The Who, ahí aparecieron,
1: sí, sí.
0: $6,200.
1: Bueno, esos hasta que no se los pusieron, no tocaron.
0: Y después Joe Cocker, grandísimo.
1: Pero está
0: genio,
1: ahí.
0: Está ahí, entre $5,000 al,
1: sí,
0: principio,
1: sí,
0: que luego se convirtieron en 11,000.
1: Mira,
0: según estimaciones.
1: Porque la función de Cocker fue extraordinaria,
0: sí,
1: y bueno, y está ahí. Y después va a dar lugar a la gira.
0: Y el último, Grateful, sí, Dead.
1: $2,500. También tenían. Los demás son marginales, sí,
0: sí,
1: en dinero.
0: Y lo bueno, Carlos Santana, $750.
1: Ahora,
0: dólares.
1: Fíjate lo que tocó.
0: Sí.
1: Impresionante.
0: Sí, sí, sí.
1: Porque esto ha tocado a 1,000.
0: Sí.
1: Es impresionante.
0: Pero
1: realmente,
0: bueno, hacemos la comparación con Jimi Hendrix.
1: Claro.
0: Y es un vuelto.
1: Es un vuelto.
0: Es un vuelto, completamente.
1: Sí.
0: Pero bueno, acá está la lista del Woodstock 99. Perdón, 69.
1: 69.
0: Sí, 99. Que bueno, es conocido por... Los artistas todos cobraron muy distinto.
1: Y terminamos con...
0: Con Europa.
1: Europa, ya es un Santana más grande.
0: Sí.
1: Esto está... Creo que está en vivo también, no me acuerdo. Sé que es muy linda Europa. Nosotros la pasamos por el gato.

0: Muy bien, cerramos este momento auspiciado por Carlos Santana con Europa. Y seguimos con Leo Brower.
1: Sí,
0: está
1: de Bach a los Beatles. Está la tapa.
0: A ver, ¿por dónde está? Tiene que estar por acá.
1: Es una tapa blanca.
0: Sí, acá está, mira. La encontré.
1: Ahí está.
0: Acá, Leo Brower, de Bach a los Beatles.
1: Y esto es algo que hizo Leo Brower, es un músico clásico. Cubano, con toda la formación, es un guitarrista, pero además toca guitarra, piano, varios instrumentos, como son los músicos clásicos bien formados. También hizo carrera en Italia y director de orquesta en el norte de Italia. Pero en el año 78 decide hacer él y sus alumnos hacer un espectáculo que se llama De Bach a los Beatles, entonces que es tocar temas desde Bach, que es el padre de la música clásica, bueno, que le representa en sí, hasta Beatles, pasando, tocando el jazz, en realidad es el ragtime. Después estaba mirando que el ragtime...
0: Sería lo que escuchamos, lo que vamos a escuchar ahora,
1: por eso
0: el conocido tema de Scott Joplin.
1: De Scott Joplin, de Entertainer.
0: Sí.
1: Que es como un preámbulo del jazz, como un proto jazz. Y después va a venir el jazz y con Dixieland, y bueno, y después con todos los matices y subgéneros que va a tener el cool, el bebop, el free jazz, el jazz rock, que siempre va cambiando y siempre va desarrollándose y manteniendo lo otro también. Esto que era para una sola vez, se repitió y se repitió porque me gustó muchísimo, se hizo un disco, ese disco es del 81, lo compré en la isla, en el 81.
0: Acá tenemos ahí, los tres temas que vamos a escuchar, son todos de este disco.
1: Son todos de ese disco,
0: de Bach a los
1: Beatles. Ese espectáculo, empezamos con el de Scott Joplin.
0: Sí, un tema que es muy conocido.
1: Por la película.
0: Por la película, que tiene el mismo nombre, película de 1960, ya te digo quién fue, de Laurence Olivier, el animador de Entertainer. Una película antigua, que si te gustan las películas antiguas, seguramente la conoces porque es un clásico. Así que pasamos derechito a The Entertainer, esta versión por Leo Brower.

0: Muy bien, escuchábamos este primer tema de Leo Brower, en este caso interpretando The Entertainer de Scott Joplin. También hablábamos de la película The Entertainer de 1960, una película increíble, y también la que decíamos que es un poquito más conocida, El Golpe, también una película muy clásica que para aquellos que les gusta el cine clásico, bueno, tiene esta canción. La versión en el piano, ¿no? La que vendría a ser la pieza original.
1: Claro, porque esta es una conversión a la guitarra, clásica,
0: ¿no? Muy linda, muy hermosa versión, la verdad. Sería The Entertainer el segundo tema de este disco, también empezando por Siciliana, de Bach. Y después, mira, sigue con Un Día de Noviembre, que es de él.
1: Sí, es hermoso, no lo vamos a pasar porque no hay tiempo, es hermoso.
0: Pero también tenemos... decime si digo bien el nombre, Maxisa
1: también le puedes decir Sonido de Carrillón.
0: Sonido de Carrillón.
1: Es la dos maneras de decirla.
0: El autor original, João Pernambuco. Y la versión
1: para guitarra clásica,
0: para guitarra, de Leo Brower. Este disco, ¿de qué año es? Para tenerlo.
1: Creo que es del 81, fíjate.
0: Del 81, acá está, mira, Ciudad de La Habana, Cuba.
1: Sí, no sé si está editado acá, me lo traje de allá.
0: Dice, sí, mira, debe ser una versión, sino que fue. Mira, 1981. ¿Te lo trajiste en esa época?
1: Sí, mira, en esa época fue.
0: Hiciste un viaje a Cuba y te encontraste con.
1: Casi cuando no iba nadie. El segundo contingente argentino de turistas.
0: Mira.
1: No sabían lo que éramos. ¿Sí? Si no hablábamos, nos decían italiano.
0: Ah, tiraban, empezaban a tirarnos, sí, a ver a cuál le pegaban.
1: Sí, porque los cubanos se le tiran encima.
0: Claro.
1: Sobre todo de las chicas, pero no, y las cubanas de los chicos.
0: Sí, claro.
1: Era así.
0: Bueno, pero bueno, también. Es conocido que hay que tener cuidado con eso. Me habían dicho que no hay que dejar que se te tire la gente. Más que todo cuando estás en un país que no conoces.
1: Y sí, veces, no, pero
0: uno
1: pero,
0: no sabe cuál es la intención real.
1: No, claro. Y
0: no sé, está hablando de Cuba, desde luego, no, país.
1: Sí. Sí, bueno, uno no iba en ese. Mira, era muy joven, yo tendría 22, 23 años. Pero no iba con eso, iba con mi señora.
0: Claro.
1: Estaba casado.
0: Sí.
1: No con Chris.
0: No.
1: No, por deber. No, pero sí, y bueno. No, iba de otra forma. Pero eso lo escuché y me encantó. Y bueno, lo agarré.
0: Y sí, y lo trajiste para acá.
1: Sí, hasta el día de hoy. Bueno, no tenía idea quién era Leo Brower, pero escuché un poco y
0: lo descubriste
1: ahí,
0: en este viaje a Cuba. Increíble, la verdad.
1: Sí.
0: Me gusta mucho la portada de los Beatles y con Bach.
1: Es que lo que llamó la atención fue la portada. Y entonces,
0: ¿habrá tenido los derechos para ponerlos en la portada o será medio por izquierda?
1: Es probable que sea por izquierda, pero también no sé, porque Brower trabajaba por todos lados, un tipo muy formado y un tipo que trabajaba en Italia. O sea, se lo habrían reclamado, si no, ¿eh? No sé.
0: Igual tiene pinta el disco de tenerla.
1: ¿Y el sello que es Areito?
0: El sello dice Jerzy Belk.
1: Ah, sí.
0: Eso es producción y grabación, estudio de grabaciones Egrem.
1: Porque él, Egrem, ahí está.
0: Egrem, ahí está, sí, el sello.
1: Y él,
0: empresa de grabaciones y ediciones musicales.
1: Sí, y él era director.
0: Ajá.
1: Después, imagino que tirá para arriba, bueno, ok, sí. Páguenmelos o no. Él era director de un instituto específico que va a dar lugar a la nueva trova. O sea, lo que él dirige, Leo Brower, se emparenta con Silvio Rodríguez, Pablo Milanés.
0: Mira.
1: O sea, que él por encima.
0: Sí.
1: Él va a dar lugar a eso.
0: Mira, pero
1: y
0: fue como el papá.
1: También. Sí, por ahí. Algo así.
0: Una cosa medio así. Bueno, escuchamos Maxisa.
1: Y Emma. Sonido de Carrillón. Sí. Lo pasamos en el programa, en este,
0: sí,
1: por Oscar Alemán. Por Oscar Alemán.
0: Sí.
1: Este es el tema que Oscar Alemán toca escuchando, lo escuchaba a João Pernambuco. Uh-huh. Y Pernambuco no permitía que le copie,
0: y lo copió de verlo.
1: De verlo, y no le salía hasta que se dio cuenta que afinaba la sexta en otro tono.
0: En otro tono. Y así lo sacaba,
1: claro.
0: ¿Cuál
1: era el jeite de Pernambuco? Afinar la sexta cuerda de otra manera.
0: Y todo eso se dio cuenta solo de tanto observar
1: y el oído, sí, alemán era.
0: Porque claro,
1: totalmente no... como se llama, me dice que solo él.
0: Sí.
1: Su maestro fue Bueno Lobo, uh-huh. que después él lo termina superando muchísimo.
0: Sí.
1: Fue su compadre primero.
0: Mira qué interesante, sí, la verdad. Bueno, escuchamos esta versión entonces de Maxisa de João Pernambuco en la guitarra de Leo Brouwer.

0: Muy bien, ahora sí, como decía del otro lado, Oriana Grasso, que nos acompaña hoy y todos los sábados en la operación técnica, estábamos escuchando Maxisa de Maxisa. Leo Brauer, la versión, ¿no? Porque sí. La original de Joao Pernambuco. De su disco, de Bach a los Beatles. Y ahora, ¿algún comentario más allá
1: lleguemos,
0: de que hablamos de...?
1: Llegamos a los Beatles.
0: Llegamos a los Beatles.
1: Claro. Comentario que en realidad en el espectáculo había tres temas de los Beatles. Sí. No solo este. Uh-huh. Tres temas. Que después yo los tengo, con, no sé si son de este espectáculo, pero sí tengo esos otros dos temas.
0: Sí.
1: Que es Aquí, Allá y en Todas Partes, y no me acuerdo el otro. Uh-huh. Con los arreglos orquestales de Brauer.
0: Mira.
1: Los tengo. Alguna vez lo vamos a pasar.
0: Sí, que además... Queda muy bien con arreglos orquestales,
1: General
0: Everywhere.
1: Yeah.
0: Sí. Es una canción muy linda. Pero la que ahora vamos a escuchar es también uno de los clásicos de los Beatles, de un álbum que al principio, originalmente en los años 60, era considerado fuera de la discografía de los Beatles. Era considerado banda sonora de la película Magical Mystery Tour.
1: Claro.
0: Y luego en reversiones más llegando para estas épocas se lo considero un álbum de estudio porque uh-huh. tiene muchas canciones muy clásicas, además
1: sí.
0: de la que vamos a escuchar, que estamos haciendo así como una especie de suspenso.
1: Sí.
0: Tenemos la que le da nombre al álbum, Magical Mystery Tour. Tiene The Fool on the Hill, que es bueno, la que vamos a escuchar. Tiene, ¿cuál es? Your Mother You Know, I Am the Walrus,
1: Soy la Morsa, sí.
0: Si no es la mejor del álbum, pega en el palo, porque también está Penny Lane, está
1: claro.
0: Strawberry Fields Forever,
1: uh-huh.
0: un disco muy bueno,
1: interesante, sí,
0: muy
1: bueno, sí.
0: infravalorado,
1: sí.
0: que bueno, lo que viene a ser criterio personal, como decía anteriormente, fluctúa eso, depende
1: sí.
0: de la persona, pero me parece mejor disco que Sgt. Pepper's, no por lo que representa, porque Sgt. Pepper's
1: claro.
0: es enorme y es, si no es el disco más importante de la historia del rock, pega en el palo, pero me parece que dentro del Sgt. Pepper's tuvieron que haber estado estas canciones que ya existían,
1: uh-huh.
0: estaban ahí, pero decidieron dejarlos para la película, que la película no es buena.
1: No, yo la vi también.
0: Si te gustan los Beatles, la vas a disfrutar.
1: Sí,
0: es como
1: la ida en el, pues es como un tour.
0: Sí,
1: y que tour de tipo de jubilados.
0: Sí,
1: viste, como que se aburren.
0: Pero con toda la onda psicodélica, estaban completamente re locos.
1: Sí, sí.
0: Y tienen, bueno, varios.
1: Y se divierten.
0: Sí, sí, de sus videoclips, de las canciones, son parte de la película.
1: Sí.
0: Que ya venían haciendo dos películas anteriores, como Hard Day's Night y Help.
1: Claro.
0: Esas, para el fanático de los Beatles, son películas muy graciosas, muy buenas.
1: Sí.
0: Acá ya como el fanático de los Beatles va, se separa.
1: Sí.
0: Ya llegando a Magical Mystery Tour, hay gente que dice, no vale la pena.
1: Sí.
0: Y otra gente que dice, sí, vale la pena, pero porque a vos te gustan los Beatles.
1: Claro.
0: No es por otra cosa. Pero bueno, si te pudiste ver lo que viene a ser el documental, son 8 horas de los Beatles discutiendo por qué... qué sé yo, el té usa agua y no usa vino, bueno,
1: sí.
0: y boludeces así en general.
1: Sí, podés verlo tranquilamente.
0: Podés verlo tranquilamente. Así que escuchamos la versión de Leo Brauer de The Fool on the Hill.

0: Muy bien, Leo Brower, de Full on the Hill. Vamos rápido porque tengo ganas de escuchar a Cuarto Elemento. Tenemos acá de...
1: ¿De Cuarto Elemento?
0: De
1: no.
0: Cuarto Elemento no, traje, tenemos nada. Etapa.
1: Tengo un montón. Lo que pasa es que Cuarto Elemento ya pertenece a los discos compactos.
0: Muy bien. Y para la próxima tenemos a Jean-Luc Ponty.
1: Sí.
0: Que nos queda.
1: Nos queda. Y por ahí decimos McLaughlin, de lo cual no hablamos, el Amahavishnu, que es en el jazz rock, es el jazz rock. Y ¿cómo se llama? Bueno, y unos cuantos más que yo te hablaba antes, que ahí se va a ir el programa, entre Jean-Luc Ponty y demás.
0: Mira, de Cuarto Elemento tenemos tres temas. Tenemos Libertango, tenemos El Anillo del Capitán Beto y Candombe Triste.
1: Sí.
0: Hay dos que digo... Candombe Triste puede esperar, pero es que tenemos Libertango y El Anillo de Capitán Beto. Raúl, ¿qué te gustaría escuchar para cerrar este...?
1: Vamos a poner El Anillo de Capitán Beto, que es lo más extraño. Libertango lo conocemos.
0: Sí, lo tenemos.
1: Y es una versión hermosa hecha por estos chicos. Cuatro excelentes músicos. Cuarto Elemento se vincula con, para mí, con las calles 17.
0: Sí.
1: Y 51 de La Plata,
0: ¿sí?
1: Donde estaba la estación vieja del Provincial, en una esquina, ahí está la esquina donde hemos visto y hemos visto con prisa Cuarto Elemento, el Mono Izarralde, sobre todo el flautista, pero todos tienen un nivel altísimo. Gómez, el guitarrista, es una familia de músicos, el bajista, es el bajista Dino Saluzzi cuando se llevó la banda a Alemania, o sea... Todos son unos capos y el baterista también es un capo.
0: Muy bien, vamos rápidamente a escuchar de Cuarto Elemento una versión del tema de Invisible.
1: Toda improvisada.
0: Toda improvisada.
1: Sí.
0: El Anillo del Capitán Beto. Vamos a oír.

0: Muy bien, estamos acá ya casi terminando lo que viene a ser este programa de mixtape. Hacemos feliz día, Raúl.
1: Gracias.
0: Día del abogado.
1: Las chicas se acordaron.
0: Y las chicas se acordaron. ¿Cómo están, Vale? Marilu.
2: Marilu.
3: buenas tardes a todos.
0: ¿Cómo va?
3: Qué lindo, Manu. Hacer este pase,
0: sí.
3: Nos dejás el estudio con una energía siempre allá arriba, así que queríamos darte las gracias.
0: Eso es lo importante, eso es lo lindo.
3: Bueno, y queríamos, bueno, feliz día acá.
0: Gracias.
3: A nuestro abogado amigo.
0: Sí, gracias.
4: Siempre el abogado
0: de aquí. Sí.
4: ¿Qué nunca, sé yo? Mira, con mucho orgullo que se hayan acordado que soy abogado, y me felicitó mi compañera de estudios hace 50 años, 44, 45, mi compañera de estudio, sí, que con la que nos recibimos juntos, que vive entre Leu.
3: Ay, qué lindo.
4: Así,
3: qué lindo seguir teniendo ese contacto, ¿no?
4: Sí, los hijos de ella, uno es músico, vive en La Plata, y el otro estudió filosofía y letras, así que vive en La Plata también.
3: Qué lindo la ciudad de La Plata.
0: Sí, la verdad que sí, justamente estábamos hablando de eso. Yo hace poquito que volví a La Plata y fue como redescubrirla un poco.
3: ¿Sí?
0: Sí, porque fue como volver a conocerla, no la veía hace años y ya todas mis memorias habían sido borradas. Una ciudad hermosa y además tiene que ver mucho con lo que hablábamos hoy, más que todo justamente lo último que escuchábamos, Cuarto Elemento, de la ciudad de La Plata, ¿no? Hermoso, la verdad. Para hoy, ¿qué habemos?
3: Mira, para hoy nosotros estamos cumpliendo un mes ya de programa.
0: De programa, felicitaciones,
3: bueno,
0: muy bien, qué lindo.
3: Muchas gracias, todavía seguimos acá, no nos sacaron del aire, así
0: vamos.
3: Que bueno, estamos muy contentas.
0: Bien, Mirá que Ori te saca del aire, nosotros a veces.
3: No,
4: parece
3: Ori es
4: que
3: una
4: genia. No les mandamos ninguna y
0: les mandamos un
4: ahí para quedar bien.
3: No, hermoso, hermoso. La verdad que la venimos pasando muy bien. Tiene buenas repercusiones el programa. Y la verdad que no nos esperábamos la repercusión. Bueno, fue un regalo para nosotras. La pasamos muy bien haciendo el programa. Y bueno, y posterior también ir recolectando de la gente todas esas cosas que le van quedando. Porque vamos dando distinciones de coaching para el diario Vivir, ¿no? Entonces está bueno compartir desde ahí con las personas que lo necesitan al otro lado.
0: ¿Y hoy qué hacemos? ¿Festejo?
3: Hoy lo que vamos a hacer es un repaso de
0: bien.
3: Los cuatro programas que estuvimos viendo y tenemos mucha interacción con el público. Entonces tenemos mensajes para leer, personas que nos quieren llamar, así que se viene lindo. A los que están del otro lado, que es el público de Manu, acá le pedimos que se queden.
4: Quédense.
0: Sí, por favor. Pero bueno, así es, vamos a acostumbrar a hacer estos pases.
3: ¿Te gusta, Manu? ¿Vos
0: sí,
3: qué decís?
0: Sí,
3: sí,
0: está, resta.
3: ¿Querés que lo hagamos?
0: Sí.
3: ¿Te copás con las chicas de qué querés que pase?
0: Queda acá, por escrito no, pero grabado.
3: Bueno,
0: ahí
3: queda grabado,
0: está.
3: Volvemos a tener palabras, ¿se acuerdan que antes los acuerdos eran de palabra?
0: Claro,
3: ¿no?
0: Bueno, acá queda un acuerdo de palabra, pero grabado, ¿viste?
3: Con compromiso.
0: De algún día repasamos la historia de McDonald's, que es ahí cuando se terminó todo de palabra, dijeron no volvemos a hacer un acuerdo nunca más. Así que, bueno, nos despedimos nosotros de nuestra parte. 17 grados la actual en este sábado lindo de sol, y para mañana también te esperan 18 de máxima 9, ya acercándonos a la primavera, las flores amarillas, Floricienta, todas esas cosas que nos gustan. Raúl, gracias, como siempre,
4: gracias
0: por traer tan lindo material, que mucho es nuevos descubrimientos, ¿eh? Como digo, el genio, el profe de jazz número uno que tiene esta radio.
4: Pero no importa.
0: Y sobre todo, buen abogado.
4: Muy bien. También.
0: Algo sabrás.
4: Sí, ya por repetición.
0: Bueno, quédense que ya vienen las chicas de ¿Qué querés que pase? Yo me despido hasta el próximo sábado. Como siempre, estuvo Oriana Grasso en la operación técnica y Fiona Ríos en la producción y el chisme. Chao, nos vemos.

0: Pero muy buenas tardes.
1: Buenas
0: tardes. ¿Cómo andan?
2: Buenas tardes.
0: Buenas tardes para todos los que están del otro lado en la 106.5 y por los que nos siguen también por YouTube, ¿no?
1: ¿En qué? Contale cómo es el canal.
0: El canal de Radio Quilmes.
1: Radio Quilmes 106.5. Buenas tardes a todos.
0: Ay, bueno,
1: gracias por sumarse a ¿Qué querés que pase? En esta tarde soleada, qué lindo que está. Salgan a tomar sol.
0: Salgan a tomar sol. Se llevan, decí la temperatura.
1: Sí, se llevan 17 grados, dijo Manu recién en
0: bueno,
1: el pase.
0: Bueno, pero avisás.
1: Hola, Manu. Bueno, y acá con nosotros acá tenemos a Manu.
3: Igual el termómetro acá de Radio Quilmes nos dice 15. Yo no sé a quién
1: consultaste.
3: Claro.
0: Acá en Chubán me parece que hay como 28, pero vamos a empezar a sacar...
4: 24, acá adentro 24, verá, ahí dice.
1: Acá adentro ya estamos en un más veranito,
0: sí,
1: vamos dejando el invierno.
0: Me intriga, ¿cuál es esa cámara? ¿Dónde está?
1: Bueno, ahí está intrigada, chicos, acá, los que están escuchando por la radio, María Laura está intrigada,
0: sí.
1: ¿Cuál es la cámara que salimos?
0: Sí, porque ahora nos vemos todos, me encanta.
1: Estamos saliendo
0: somos
1: todos
0: como una comunidad.
1: Allá arriba, claro, nos apunta con la cámara de arriba. Bueno,
0: y hoy hay una cosa muy especial porque cumplimos un mes.
1: Un mes,
0: un mes entero acá.
1: No nos echaron, seguimos acá.
4: Felicidades, sí. Felicidades.
1: Sí. Bueno, muchas gracias. Bueno, Manu está acá con nosotros porque veíamos, claro, y porque veíamos la idea que estaba bueno que se sume a este pase. Él nos deja este estudio siempre con la música, esa bárbara que él pasa, nos deja así con unas enseñanzas muy lindas con tus invitados y con, bueno, hoy estuviste con
3: Raúl.
1: Con Raúl. Y, bueno,
3: Raúl y Mario Amor.
1: ¿Y qué tema estuvieron tocando hoy con Raúl?
3: Siempre que viene Raúl, vamos por el lado del jazz, el candombe también mucho. La mayoría de las cosas que tienen que ver con este estilo de música lo trae él. Como digo, es una enciclopedia de música, de jazz. Bueno, Raúl lo conozco desde antes. Antes tenía un programa con la que era la locutora de la radio, Cristina, se llamaba Silbando Bajito. Un programa muy muy bonito en donde pasaban este estilo de música sumándole cosas de folclore, pero es un popurrí bastante interesante.
1: Qué lindo, sí, sí. Qué lindo. Bueno, y bueno,
0: también los saludamos a Raúl y aprovechamos para saludar a todos los abogados en su día.
1: Día.
0: Gracias, esperamos siempre no necesitarlos, pero bueno, los saludamos con un abrazo grande a todos.
1: Sobre todo lo que van por la,
0: yo allí sé,
1: por la buena senda.
5: Por la senda.
0: Yo allí sé... más que a nadie, porque bueno, me está salvando las papas hace un año, así que bueno,
1: un
0: abrazo grande a Gise.
5: Yo me voy a permitir saludar a Carla Forcina, que en algún momento le compartiré este programa.
1: Muchísimas
5: gracias.
1: Para que se sienta saludada,
5: sí,
1: por todos nosotros.
5: Claro que sí.
1: Así que bueno, Manu, decirte que es un placer hacer este pase con vos, que estemos comunicados programa a programa. Es muy lindo tenerte, que nos dejes, como dije cuando él cerraba, nos deja el estudio con una energía tan linda.
0: Buena vibra, sí.
1: Así que nosotros ya venimos y entramos con esa onda, ¿viste? A hacer
3: y
1: este
3: es algo que se contagia en la radio, la energía y ese tipo de cuestiones, más allá de la música, lo que sea. Si te toca a alguien que quizás no está en su mejor día, después se siente.
1: Queda raro, ¿no?
3: Claro, o quizás alguien no se bañó ese día, bueno, también.
0: No, por eso, perfumado.
1: Fuerte,
0: también, ¿eh? Perfumado también.
3: Hay,
0: ¿no?
3: Gente que viene perfumada de...
0: No, pero vos nos dejás, no, digo, es buena vibra, olfativa y perceptiva.
1: Sí.
0: Claro, sí, sí.
1: Bueno, Manu, y para entrarte un poquito en nuestro programa, ¿no?
3: Sí.
1: En nuestro programa se llama ¿Qué querés que pase?
3: Uh-huh.
1: Contanos vos, de este sábado, ¿qué quieres que pase para vos?
3: Un tema de Michael Jackson, que es el cumpleaños. Un tema de Michael Jackson, eso es lo que quiero que pase hoy. Y bueno, la semana que viene veremos qué es. Siempre pregúntame, anda preguntándome, yo te digo que quiero que pase.
1: Bueno, ¿y alguna historia que...

0: cuestión que haciendo lo que viene a ser la publicidad, habían fuegos artificiales y se le prendió fuego el pelo a Michael, tuvo que ser hospitalizado, estuvo internado mucho tiempo. Y está el video, si alguien quiere ver cómo se le prende la cabeza en vivo a Michael Jackson así fuego, está la grabación del incidente.
1: Y lo podemos buscar en YouTube.
0: Sí, se puede buscar en YouTube. Y quedó, de esa zona de la cabeza que se le prendió fuego, quedó calvo.
2: Para siempre.
0: Para siempre.
2: Ah, qué feo. Entonces, momento.
0: Tenía que usar no era un implante de pelo, pero sí era un peluquín. Uh-huh. Y extensiones y bueno, todo lo que le gustaba.
1: Claro,
0: pero una personalidad muy tipo raro, Michael Jackson, y por eso fue tan grande.
1: Bueno, a mí me parece que Michael Jackson siguió un poco, ¿no? Que quería que pase y él fue por lo que quería que pase.
0: Sí, por supuesto.
1: Entonces fue en búsqueda de su objetivo.
2: No sé mucho de la historia, pero supongo que no la tuvo muy fácil, ¿no?
0: No la tuvo fácil. Más allá de lo que sabemos todos. Bueno, ahora salió la película hace poco.
2: Así es.
0: Que la vi, es una película que está muy buena. Hasta la etapa que saca el álbum Bad. Y después lo que viene a ser la otra etapa quedó como me parece que van a hacer otra película, algo por el estilo, así.
1: Bueno, ¿te gustó la película?
0: Está buena. Está buena. No es 100% fiel a lo que viene a ser la historia real, cabe aclarar eso, es una biopic, entonces hay que tomarlo con pinzas, pero por lo menos el incidente del fuego se muestra en la película, como muchas otras cosas que tienen que ver con el ámbito familiar de Michael Jackson. En la película lo muestran como algo un poco más tranquilo. En la vida real estaba peleado con el padre, con los hermanos, con absolutamente toda la familia, principalmente por el maltrato que recibió de chico y luego, bueno, todos los quilombos que tuvo con los hermanos. Bueno, eso como luego la relación mejoró más adelante, lo dejaron como un pequeño intercambio que tuvieron en ese momento. Pero en realidad fue una pelea bastante
3: grande,
0: heavy, ¿no?
3: Claro. Sí.
0: Pero bueno, eso es lo principal.
1: Bueno, qué linda historia que nos trajeron.
2: Si quieran saber estas historias y muchas más, conéctense antes a la radio.
1: Claro, se conectan, ¿no? Antes a la radio, claro. Y acá Manu, como siempre, va a estar ahí acercándonos a este tipo de información que es muy linda.
0: Pues muy buena música. Muy buen programa.
1: Bueno, muchas gracias Manu.
2: Gracias.
0: Gracias.
1: Un aplauso a Manu y a su acercante acá en la radio. Gracias, Manu.
2: Bueno, nos vamos a ir a un corte y sí. Los primeros anuncios.
1: Bueno,
2: ¿qué te parece?
1: Sí, cómo no, me parece bárbaro.
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1: Bueno, y volvemos a este segundo bloque. Qué lindo este pase acá con nuestro compañero de radio, con Manu. Y ahora nos vamos a meter en este cumplemes, chicas. ¡Feliz cumple!
3: ¡Qué lindo! Estoy tan contenta.
1: Hace un mes que, bueno, que nuestro sueño se fue dando forma y aquí estamos haciendo lo posible. Y qué lindo todo lo que estuvimos viendo en estos sábados, ¿no? Y un poquito de eso se trata el programa de hoy. Vamos a estar repasando las distinciones en nuestro primer programa. ¿Quién estamos siendo? ¿Quiénes estamos siendo?

0: Sí, qué lindo cómo fuimos haciéndonos preguntas. Y la pregunta que nosotros hacemos y que le da nombre, ¿sí?, a nuestro programa, ¿qué querés que pase? No es una simple pregunta
1: para
0: que queda
1: nada
0: ahí tiradita. No, ¿qué querés que pase en tu vida, lo que nos estás escuchando por el dial y aquellos que nos están viendo por YouTube? ¿Qué querés que pase? Entendemos que no es una simple frase, que es una herramienta para nosotros también la pregunta, ¿no? Para llevarnos a esos espacios de reflexión y salir un poquito de ese lugar de víctima y empezar a tomar el protagonismo de nuestras vidas, el timón de nuestros barcos. Sí. ¿Qué les parece a ustedes?
2: Buenísimo.
1: A mí me parece una pregunta fundamental. No es para nada inocente y realmente nos propone un parteaguas. Si estamos dispuestas a cruzar un supuesto límite, y digo supuesto con plena conciencia, y si este programa sirve para eso, que creo que sí, adelante.
2: Adelante. Bueno, en ese primer programa descubrimos también un poco que somos seres lingüísticos. Hablamos un poco del lenguaje, de ese lenguaje un poco descriptivo y también del lenguaje generativo. O sea que el lenguaje, bueno, jugábamos nosotros a hacernos esa pregunta y decirnos, no, pero el lenguaje no es para contar lo que está pasando. Y bueno, esa es una parte del lenguaje, pero después hay otra que es mucho más importante y rica, que es que, bueno, nosotros a través de nuestras palabras y de lo que decimos y cómo lo decimos, también podemos generar. Y en base a eso que nosotros generamos, lo que decimos puede... no sé si lo dijimos con esas palabras, pero bueno, eso es básico en coaching, el abrirnos posibilidades o cerrarnos posibilidades. Ese lenguaje, ¿no? O sea, con lo que estamos generando podemos abrirnos o podemos cerrarnos posibilidades. Bueno,
0: hablamos
2: importantísimo,
0: de la...
2: ¿no?
0: Totalmente
2: importantísimo.
0: Importante.
2: Y bueno, y para poder ver eso también nosotros lo trajimos como una distinción. No, nos propusimos también un poco, no sé si era en el primero o en el segundo,
0: en el
2: me
0: segundo,
2: parece más que nada.
0: En el segundo, sí, acá en esta primera parte tenemos el programa 1 y el programa 2, como esto de los seres lingüísticos, que somos seres lingüísticos, las distinciones.
2: Claro, dijimos, bueno, que lo que íbamos a tratar en cada programa es de traer alguna distinción, y bueno, habíamos contado un poco, ¿no?, que esas distinciones era poder quizás tomar una palabra, separarla del total, ¿no?, que eso era distinguir, y poder traerla, poder saborearla, poder trabajarla y ver quizás un nuevo significado que nos trae a nosotros, ¿no? Entonces, por ejemplo, quizás alguien no sabía antes que el lenguaje no era solo para describir algo, sino que también podía generar. Entonces, bueno, hoy es una distinción, porque era algo que antes yo no veía y ahora lo veo.
0: Claro, lo que nos contaste, nos trajiste una imagen que no se veía.
2: Sí.
0: ¿Cuál era el animal que no se veía?
2: Un leopardo.
0: Un leopardo, sí. Que no se veía en la imagen y después
2: claro,
0: lo vimos y demás.
2: Era
0: bueno,
2: el bosquecito.
0: Y
2: no nos dejan ser libres, quiero aclarar.
0: Sale en cámara que nos está haciendo, no sé, como que hace así con la mano, no sé. Bueno.
2: Al final va a preferir que tengamos todo estructurado para que no volemos.
1: Queremos mucho a nuestra productora. Gracias por todas las orientaciones.
0: Gracias, Belera.
2: Si no fuera por ella hablaríamos un cuarto de lo que tenemos
1: hasta
2: preparado.
1: A las 7 de la tarde.
2: O
1: acá.
2: Hay que ponerla y quedarnos.
0: Claro,
2: acá.
0: Y nos quedamos. Bueno, chicas, paren. Y vamos a empezar a interactuar con el público, que esto es algo. Ya viene la gente como comentándonos en la semana lo que les pareció el programa. Nosotros les agradecemos un montón.
1: Mucho.
0: Que nos hagan sus devoluciones, porque quiere decir que los temas que vamos tocando van bajando, que no queda solamente en lo que hablamos acá un sábado en la radio, sino que después lo podemos llevar a cabo, que es un poco el objetivo, ¿no?, que tenemos como programa. Así que vamos a ir escuchando. Nos pueden mandar audios, aquellos que se animen al 11 5508 5530, lo repito para que tomemos nota tranquilo,
2: sí, con menor velocidad,
0: 11 5508 5530, y nos comenten también en el chat de YouTube. Sí, los estamos leyendo. También nos pueden escribir por Instagram a @espacio.genco.ok, que Genco se escribe H-E-N-K-O. Y nosotras tenemos unas preguntitas, como siempre traemos preguntas, ¿sí?, para abrir este espacio de reflexión, de que pensemos juntos, ¿sí? Y bueno, la primera pregunta que les quiero dejar es, ¿pensá en algo que hoy te cueste lograr pensar en algo que te cueste lograr. Cuando te hablas a vos mismo sobre ese tema, ¿estás usando el lenguaje para describir un límite como si fuese una muralla? ¿No? ¿Me pongo una muralla ahí? ¿O para generar una nueva posibilidad? ¿Sí? Entonces, ¿muralla o nueva posibilidad? ¿Qué te gustaría que empiece a pasar a partir de hoy?
2: Sí, porque querés mandarnos tu respuesta al aire. Y nosotros nos vamos a ir ahora a un corte. ¿No nos vamos todavía? Ah, no nos vamos a ningún lado.
0: Porque ya tenemos un mensaje, pareciera. Bien, cómo funciona, okay.
1: Comparto estos primeros mensajes. Dice Ro que creo que para poder lograr algo, lo que sea, primero hay que creer que se puede. El no poder me paralizó siempre y es lo que más me frustra. Muchas veces me escucho hablando de mí casi como si estuviera paralizada, sin posibilidad de acción. Lamentablemente eso que nos decimos cala hondo, porque es lo que literalmente genera esa inacción de la que me quejo tanto. Y digo que es el lenguaje porque cuando me animo a hacer algo que está fuera de mis posibilidades, entre comillas, a veces eso que me digo no es tan así. Tal vez ese ideal de poder hacer algo de determinada forma y que después no sea así es lo que traba el accionar. Pero a veces sí se puede, aunque no sea como lo idealicé, qué linda palabra, interesante, en primer lugar. Además, en relación a esto que dice Ro, agrega Flor. Creo que muchas veces me pongo límites yo misma con el famoso no puedo o es muy difícil. Y en realidad quizás debería cambiarlo por ¿cómo puedo hacerlo? Me gustaría empezar a hablarme de una manera más positiva y darme la posibilidad de intentar, aunque no sepa todavía cómo va a salir.
0: Qué interesante.
2: Justo en estos últimos dos, ¿no? La primera parte, cómo ese lenguaje cierra posibilidad y cómo cuando lo cambia, al final cómo abre posibilidad. No sé, ahí como que fue muy claro, ¿no?
1: Totalmente.
0: Ahí, de eso se trata, ¿no? Un poquito. Esa, la primera de las palabras que utilizaba Flor era levantaba en una muralla. En cambio, el otro lenguaje fue de apertura. Sí. Total, a donde hay más posibilidad. No tengo solo un camino. Puedo pensar o pensarme o también invitar a alguien, ¿no? A que me ayude a pensar de otra manera. Ese lenguaje es el que queremos empezar a rescatar un poquito más, ¿no? El que crea posibilidad.
2: Ay, lo bueno de compartirlo, ¿no? Porque imagino que muchos nos sentimos identificados con lo que recién leíste en las dos, ¿no? O sea, sí, en el de cierre de posibilidad y en el de apertura. Y bueno, por eso está bueno el tema de compartir, y no es que esto lo tenemos solo, o sea, para nosotros, sino llevarlo a otros, porque eso es también lo que nos nutre. O sea, cómo lo vive el otro, qué experiencias tiene el otro, cómo hace ese cambio de observador, que bueno, también eso trajimos, ¿no? Ese cambio de observador de uno que cierra posibilidades a otro que abre posibilidades. Bueno, y acá se ve. Así que bueno, gracias Rocío y Flor.
1: Rocío y Flor.
2: Bien. Bueno, tenemos dos audios.
0: ¿Vamos a escucharlos? ¿Escuchamos los audios, Ori? Gracias.
3: Respecto a la pregunta de pensar en algo que hoy te cueste lograr y cuando te hablas a vos mismo sobre ese tema, si estoy usando un lenguaje para describir un límite como si fuera una muralla o para generar una posibilidad, en ese caso yo creo que me hablo más desde un lugar siempre de enojo o de como retándome, si se quiere decir la muralla. Y sí, me gustaría poder hablarme desde el lado de la compasión, desde la escucha, de entender lo que está pasando y bueno, de generar nuevas posibilidades, sino más bien una bronca, un rencor, un enojo, una frustración. Cuesta mucho eso igual, porque a veces es el que uno quiere lograr. Si uno no está llegando a la meta, lo ve como una barrera, como un obstáculo, cuando en realidad no tiene que ser así, porque es el camino lo que lleva a lo que genera el aprendizaje, ¿no? También.
0: Bueno, muchas gracias por el audio. Tami, la verdad que esto que nos venís a compartir es esa primera parte donde ella dice retarme.
1: Total.
0: ¿No? ¿Cómo el lenguaje y empieza a ser también en esto de genera algo displacentero? Uh-huh. Es que me estoy retando por algo que no me sale, por algo que todavía, que aún espero, ¿no? Y qué lindo esto de poder cambiar el lenguaje para hacerlo de manera generativo, pero para que me dé ese placer que estoy buscando, ese ir a buscar ese objetivo, ¿no? Y en cambio de retarme, capaz que es abrazarme en eso que aún no sale. Sí. Y seguir intentando, seguir yendo hacia ese objetivo, que muchas veces va cambiando el objetivo, ¿no? En el transcurrir de la vida. Así que, Tami, mil gracias por tu compartir. La verdad que en esa hemos estado ahí.
2: No, eso uno se identifica. Yo, por ejemplo, cuando escuchaba en una parte ya dice cuesta mucho. Y esa también es una manera de hablarnos, ¿no? Si yo me digo cuesta mucho, ¿qué va a pasar? Me va a costar mucho. Sí. Me identifico, se me venía cuando estoy en el gimnasio con Fabián, que yo le digo, siempre digo, no puedo. Y yo de verdad en ese momento estoy sintiendo, y me dice, desde que decís no puedo, hasta que dejás de hacerlo, tiraste 7 repeticiones más. Me dice, entonces, ¿qué te estás diciendo? El profesor. O sea, yo me siento coacheada en ese momento, ¿no? Entonces, ojo cuando nos decimos no puedo, o ojo cuando nos decimos cuesta mucho, muy difícil.
0: Me la estoy diciendo, pero mientras tanto lo estoy haciendo.
2: No, bueno, claro,
0: ¿para
2: claro.
0: ¿Para qué me lo digo, no?
2: ¿Para qué me lo digo?
0: ¿Para qué me lo digo?
2: Sí.
1: Y mínimamente antes de pasar,
0: me tomo
1: el
0: mate.
1: Antes de devolver el mate y de leer el siguiente mensaje, me puedo pensar qué alta nos ponemos la vara, ¿sí? En lo personal, y a veces tal vez a las otras personas no tanto, pero nuestra propia vara, ¡ah, por Dios! Tres metros, cuatro hay que saltar. La frustración va a estar disponible, y qué importante permitirnos ver eso. Y esto del abrazarse y tenerse paciencia, buscando o tendiendo más al placer y a la compasión que usó esta persona para hablar de su situación. Importante es la compasión, porque implica un respeto de nuestros propios tiempos. Y hablando de tiempos, dice Mari,
0: a ver,
1: porque me mira la productora, hay un pensamiento bastante recurrente de sentir miedo por el futuro, de que algo malo va a pasar. Tal vez no hay una evidencia clara de que sea así, pero mis pensamientos me llevan a pensar que así va a ser. Interesante.
2: Bueno, un poco se me viene que también el cerebro está preparado para defendernos todo el tiempo, ¿no? O sea, ancestralmente venimos preparados para la amenaza. El tema es que, bueno, si bien cuanto antes era necesario, porque no siempre está el ejemplo de nos iba a comer un tigre, entonces tenías que vivir en alerta. Claro, viene eso de nuestro cerebro ya, bueno, reptiliano, desde lo que tiene que ver con lo ancestral, pero bueno, después fuimos evolucionando y fuimos desarrollando lo que es nuestra corteza, digamos, y hoy quizás las amenazas son otras. Hoy la amenaza es el jefe que no me banco, el vecino que hace quilombo, no sé, los clientes, son otras las amenazas, el mail que voy a recibir, el WhatsApp, que cuando mirás 50 mensajes, ¿no? Y esas quizás son las amenazas hoy, y nosotros seguimos respondiendo de esa manera. Entonces creo que es algo natural estar pensando en el futuro y qué va a pasar. El tema es cuando eso lo hacemos excesivo o lo rumiamos todo el tiempo. O sea, es natural, pero nosotros hoy, bueno, gracias a lo que existe y que conocemos como neuroplasticidad, podemos ir sobre eso, ¿no? O sea, cómo vamos a cambiar esos pensamientos.
1: Sí.
2: Pero bueno, o sea, lo que dice Mari, o sea, es natural tener esa preocupación por el futuro, pero cuando se vuelve excesivo o rumiante, nos hace mal, nos afecta.
0: Cuando me detengo en esto rumiante, hoy hablaba con una amiga que seguramente nos está escuchando, y hablábamos de este tema, ¿no? Cuando me voy a dormir y empiezan esos pensamientos rumiantes.
2: No sé qué hablas.
0: No, a vos no te pasa.
2: No.
0: Qué bueno, amiga, que no te pase. Pero hablábamos de este tema de los niveles de estrés. Sí, esta persona fue a ver a un médico y los estudios le salen todos bien. Entonces le dijo que trate el tema del estrés, ¿no? Todo lo que genera el sobrepensar. Sobrepensamos, se nos inflama todo el cuerpo. Chao. Ahí es un poquito volver a eso, ¿no? A desinflamemos el lenguaje.
2: Sí. Sí, por lo menos ya ser consciente, o sea, ella por lo menos es consciente de que está pensando eso, ya ahí tenés el 50% ganado, ¿no? El tema es cuando vivís en automático, o sea, ahí ya hay un montón para mí.
0: Bueno, y esto de que vos decías, ¿no? Lo difícil de salir o lo complejo que se vuelve, me gusta más la palabra complejo porque difícil como que nos deja ahí, complejo como que tiene alguna resolución aún. Entonces, ir en búsqueda de lo que queremos que pase. Por eso el programa, por eso la pregunta, y es un poco, quiero vivir en esta inflamación. Quiero vivir así, saludablemente, con estos pensamientos. Van en contra de lo que quiero. Yo quiero que me duela. No quiero que me duela. Quiero que sea más liviana la carga. Empecemos por eso. Por descargar los pensamientos, por descargar aquello que no nos nutre, aquello que no nos aporta algo de valor a nuestra vida. No es solamente elegir, sí, también importantísimo lo que elijo comer y también lo que elijo meterme dentro de la cabeza. Sí. Así que, bueno, y en el...
2: Tenemos un otro audio.
0: ¿Otro audio?
2: Sí, tenemos un audio para compartir.
0: A ver, ¿escuchamos, Ori, el otro audio?
4: Bueno, en relación a pensar algo que hoy me cueste lograr y cómo me hablo, bueno, es un proceso que todos los días, día a día, me propongo, ¿no? Porque estaba acostumbrada o estoy acostumbrada a hablarme o a pensarme de una manera, digamos, poco amorosa, mirando mis limitaciones y no mis fortalezas. Así que esto es algo que día a día trabajo conmigo misma, en terapia y demás, para poder hablarme de una manera más amorosa y teniendo en cuenta mis potencialidades y no mis límites.
0: Bueno, Pame, gracias por el audio y también, ¿no? Como que nos vamos sintiendo reflejado por haberlo vivido en lo propio o por en esto de que nosotras escuchamos muchas historias de vida y acompañamos a muchas personas. Vamos viendo como que se repite, ¿no? Acá Pame nos decía acostumbrada.
1: Sí.
0: Me acostumbro a hablarme y a utilizar este lenguaje capaz que no siempre me lleva a esto que decía antes, ¿no? A lo placentero, a mis objetivos.
2: Sí. Es un poco el diálogo interno que tenemos cuando estamos boludeando, no me sale otra palabra.
1: Perdiendo nuestro
2: cuando
1: tiempo.
2: Estamos
0: perdiendo el tiempo.
2: No, porque uno a veces dice, estoy descansando porque no estoy haciendo nada. Sin embargo, cuando estamos boludeando, el cerebro se pone a divagar, y no se pone a divagar en cosas copadas, se pone a divagar justamente en qué tengo que hacer, qué lista tengo que terminar, qué tengo que hacer. Entonces, como un poco ojo con ese diálogo interno cuando pensamos que no estamos pensando en nada, porque él se está encargando de que pensemos un montón de cosas. Entonces, como un poco, por ejemplo, lo que nos compartía recién Pame, o sea, el tema de repasar en qué estoy pensando, o sea, poner atención en mis pensamientos es muy importante
0: detenerme.
2: Detenerte en tus pensamientos y decir, bueno, cuando yo creo que estoy boludeando, ¿en qué estoy pensando? Y cuando te pones a ver, ojo, ¿cuáles son esos pensamientos? Porque a veces no están muy buenos.
1: Sí, ¿no? a veces podemos desnaturalizar algunos discursos propios y a veces necesitamos ayuda. Y pienso, qué importante es, entre otras cosas, reconocer que necesitamos ayuda para ver mejor esas palabras, para poder identificar los otros significados disponibles, que los mantenemos ocultos, por cierto, porque somos muy hábiles como personas que comunicamos ideas. Y también cuando le entregamos el control al autoboicot, traigo esta palabra a la mesa, ¿sí? Poder reconocer que necesitamos ayuda y poder decir, bueno, a ver, me permito una conversación con un coach, me permito esa sesión de terapia, por ejemplo, psicológica que vengo postergando, genero una articulación, un cruce entre varias personas, profesionales de distintas áreas, para poder volver a leer, ya que estamos por este, es una semana muy especial. Muy especial. Pero bueno, vuelvo.
0: Sí.
1: Vuelvo a los mensajes que nos hacen llegar. nuestra gente.
2: Bien.
0: ¿Tenemos algún mensajito más?
1: Dice Román que hay cosas que hoy me cuesta lograr y cuando pienso en ellas, a veces mi lenguaje construye una muralla, como por ejemplo, con un no puedo o no soy bueno para esto, ya lo intenté y no me salió. Y esas palabras pueden terminar convirtiendo una dificultad actual en una identidad permanente. Me gustaría empezar a hablar desde la posibilidad, no decir no puedo, ¿sí?, sino preguntarme qué necesito aprender, cambiar o intentar para acercarme a eso. A partir de hoy me gustaría que mi manera de hablarme no cierre caminos antes de haberlos recorrido. Y en la misma línea, Uji nos dice, lo uso como un reto, un desafío, pero tengo muy clara la realidad. Sé lo que está en mis posibilidades y cuáles están fuera de mi control. Qué importante eso. A partir de hoy, me gustaría...
2: Me quiero coachar con él.
0: No, pero ella es Uji, me parece.
1: Uji.
2: Bueno, con Uji.
0: Con Uji, nos escuchamos. Sí. Uji, ¿tenés disponibilidad? ¿Ah? Contanos.
1: A partir de hoy, me gustaría conectar más con lo emocional y no pasar todo lo que me pasa por la razón.
0: Oh, wow.
1: Gran desafío, qué bueno eso, me gusta.
2: Cuando lo consigas, avísanos cómo lo lograste. Por favor, mandame un mensaje
1: la privado. La receta, un tutorial.
2: Ponme WhatsApp cuando llegues.
0: Claro, cuando llegues. Escúchame, Uji, ¿qué tienes que hacer el sábado que viene?
2: ¿Para quién es Uji?
0: Uji es una amiga de la familia.
2: Ah, pensé que era como tipo un... Como Osho, ¿entendés?
0: No,
2: entonces podemos hablar con Uji.
0: Pero cómo no, claro. Uji, sos más que bienvenida, obviamente.
2: Bien,
0: y que
2: encantó.
0: Nos cuente de qué se trata todo esto. Bueno, ¿tenemos algún mensajito más o podemos ya...? Bueno, vamos a ir ahora a un corte y a unos anuncios y enseguidita volvemos.
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2: Y aquí estamos de vuelta. Bueno, un recordatorio, justo que pasamos la publicidad de Oil Ponte. No se olviden que... Hasta el lunes se pueden llevar zapatillas.
0: Sí.
2: Pueden ser de cualquier tamaño. De cualquier material.
0: Que estén limpias en una bolsita,
2: claro,
0: con el talle.
2: Sí.
0: ¿Sí? ¿Sí puede ser?
2: Sí,
0: bueno, muchas gracias por eso y seguimos recaudando por ese evento solidario.
2: Bien, bueno, hablamos del programa 1, programa 2, vamos a recordar un poquito el programa 3, que
0: ahí
2: bueno,
0: va.
2: Este tuvo bastante repercusión, porque tocamos un tema candente, donde hicimos una diferenciación entre lo que eran... afirmaciones y entre lo que eran juicios, entendiendo, bueno, afirmaciones como un hecho, algo de lo que nosotros podíamos aportar un dato, una veracidad o no de lo que estábamos diciendo, y el temón, los juicios, que son las interpretaciones que hacemos, que muchas veces podían ser válidas, podían ser inválidas, y sobre todo muchas veces no podíamos justificar lo que decimos, eran juicios que no estaban fundamentados. Entonces, bueno, hicimos una reflexión y parece que esto, bueno,
0: tengo unas preguntitas para que nos vayan mandando sus mensajitos, sigamos interactuando. Está bueno esto, ¿vieron? De que lo que va pasando, los oyentes lo van trayendo en sus propias reflexiones, de su propio transitar la vida, y lo vamos armando entre todos este programa. Lo que me encanta es esto de lo comunitario. Así que, para este tercer programa que hemos tenido, lo de los juicios y afirmaciones, dejo las siguientes preguntitas. ¿Te descubriste esta semana emitiendo algún juicio sobre vos o sobre otro? ¿Que era puro hablar por hablar sin fundamentos? ¿Sí?
1: Sí.
2: No, sí. No, sí, vos no jugás,
1: me
2: no
1: declaro jugar. Culpable.
0: No jugás, Roxy, vos no jugás. No te dejamos. Si pudieras filtrarlo por hechos reales, ¿qué cambiaría en ese vínculo o en tu día a día?
2: Bueno, queremos escuchar sus experiencias, así que déjennos un mensajito, así, bueno, podemos compartirlo.
0: Nos dejan al 11-5508-5530 sus audios o los mensajitos por Instagram, que acá Belu está respondiendo a todos ellos. Y tenemos a alguien en línea. Hola.
5: ¿Cómo están? Buenas tardes.
0: Hola, buenas tardes. ¿Cómo es tu nombre?
5: Mi nombre es Graciela.
0: Hola, Graciela.
1: Qué gusto escucharte.
5: Gracias, felicitaciones por el primer mes de programa, chicas.
0: Bueno, muchas gracias, Gra, por acompañarnos siempre, por estar ahí al otro lado y por animarnos a seguir haciendo esto.
5: Gracias.
0: Escuchame, Gra, ¿y cómo nos llevamos con este temita de los juicios y afirmaciones?
5: los juicios es un tema realmente, a veces emitimos juicios por algo, por una imagen que tenemos de la otra persona. Por ejemplo, en este caso yo voy a dar un ejemplo de una persona con la que tuve un vínculo de amistad y bueno, era una persona que admiraba profundamente por cómo era, por cómo se vinculaba, pero su personalidad tan prolija, tan ordenada, tan cuidada, me hacía pensar que afectivamente tal vez también tuviese esas limitaciones, esa estructura, perdón.
0: Sí.
5: Pero era un juicio mío, secreto, no era un juicio que yo emitía, o sea, era algo que pensaba. Y bueno, con el tiempo me di cuenta que realmente basarse en un aspecto, en una visión, no corresponde a la realidad, ¿no? Porque por eso no son fundamentados, ¿no? Son juicios que uno tira y todo el tiempo tiramos juicios.
2: ¿Y cómo te diste cuenta de eso, Gra? ¿Querés compartir?
5: Bueno, porque la vida nos llevó por un camino juntos y hoy estamos transitando en pareja. Y
0: ¡bien!
5: Bueno,
0: ese
5: juicio se desmoronó absolutamente, ¿no?
0: Dejamos el hablar por hablar y fuimos a buscar los hechos.
5: Bueno, no sé si lo fui a buscar, nos encontró.
2: pero maravilloso. Pero bueno, sí, encontramos. Maravilloso ejemplo de la realidad.
5: Exactamente.
0: Bueno, ahí cambió el lenguaje, ¿no? Ahí cambió el lenguaje cuando dejamos de emitir esos juicios de hablar por hablar y empiezo a permitirme ver afuera de la cajita, digamos, ¿no?
5: Sí, y además es un poco de todo, digo yo, ¿no? Porque escuchaba lo que comentó recién Roxy, de las murallas que nos ponemos y de que vemos la posibilidad en el otro y en sí mismo no. Y bueno, qué sé yo, de pronto también me pasó que yo me decía que yo tengo 65 años y me decía que yo ya para el amor tenía las puertas cerradas, y sin embargo también afortunadamente se desmoronó esta idea, ¿no? Y este pensamiento.
0: ¿Y cómo nos cerramos posibilidad con eso? Porque nos cerramos posibilidad con la edad, con el cuerpo, con el tiempo, con todo tenemos forma de cerrarnos posibilidad. Y sin embargo, la vida nos viene a proponer otras cosas. Y bueno, en este ejemplo que nos das, Gra, la verdad que es excelente para este tema de juicios y afirmaciones. Y bueno, queremos agradecerte por compartir, por llamar, por salir al aire y contarnos tu historia. Y bueno, siempre es lindo escucharte.
5: Bueno, gracias a ustedes por este espacio, este ratito, y bueno, hasta cualquier otro momento, y lo más importante es romper las cadenas internas. Ay, que son las que nos atan a la vida.
0: Gracias. Y para todos los que están escuchando también es un hermoso ejemplo. Sí. Te mandamos un beso a vos y un beso a nuestro querido Arman.
5: Bueno, abrazo.
0: Chau.
5: Chau.
2: Menos mal que dejó ese juicio.
0: Menos mal, mirá la posibilidad que había del otro lado.
2: Ese no, un montón, que era estructurado, que la edad, que
0: todo.
2: Claro, había un abanico de juicios para hacernos una ensalada de frutas. Bueno, cuántos más quedarán, pero bueno, la cosa es poder ir.
0: A veces esperamos que esté como todo resuelto, ¿no? Y en realidad es ir haciendo camino al andar, como dice la canción.
2: Así es.
0: Bueno, y vamos a ir a un cortecito y a unos anuncios publicitarios y ya volvemos.
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0: Bueno, y seguimos en Radio Quilmes 106.5. Y en el programa número 4... Sí, ya vimos lo que pasó en el 1, ya vimos lo que pasó en el 2, ya vimos lo que pasó en el 3. Y ahora vamos a entrar en el programa número 4.
2: Que fue el programa pasado.
0: El sábado pasado, exactamente.
2: Y que trajimos una distinción muy útil, a mi modo de ver, que hablamos de la escucha. Y trajimos no la escucha como no solamente oír, que oír sería más un proceso biológico, sino, o sea, es lo que me llega a la oreja y por...
1: Y el cerebro, se ocupa de
2: claro. Directamente es lo que entra, no puedo evitarlo salvo que me tape. Y escuchar lo vimos más como que ya era ponerle a ese oír una interpretación. Uh-huh. Y lo trajimos más, no solo como oír más interpretar, sino como percibir. Porque bueno, trajimos que tenemos muchas maneras de escuchar, no solamente con los oídos. Podemos escuchar con los ojos, podemos escuchar con el tacto, podemos escuchar con el olfato. Entonces bueno, preferimos traerlo como percibir más interpretar. Y dentro de lo que era esa escucha, vimos que había tres tipos de escucha, que bueno, esto también resonó bastante. De hecho, mi mamá hoy lo usó para cagarme a pedos. No, pero vos dijiste que la escucha comprometida, así que...
1: ¿cómo va llegando?
2: Parece que va llegando y se va, porque dijo escucha comprometida. Así
0: claro,
2: que,
0: fue todo, ojo. Completa la frase.
2: Bueno, y vimos que había tres escuchas, ¿no? Que hablamos de la escucha previa, que es esa escucha donde nosotros estamos más escuchando nuestros juicios que lo que el otro nos está diciendo. Estamos pensando más qué es lo que vamos a responder que lo que el otro nos está diciendo.
0: ¿Podemos decir que la escucha previa es la escucha común?
2: La escucha común.
1: La cotidiana.
0: La cotidiana.
1: El piloto automático.
0: Claro, ¿qué le respondo? ¿Qué le respondo?
2: El escucha común, sí, lo que pasa. O sea, bueno, estamos entre oír y escucha previa, la común, ¿no? Pero bueno. Después, bueno, trajimos que había otra escucha, que es un nivel más, que era la escucha recreativa, donde ahí ya nosotros empezábamos a recrear las emociones del otro, a sentir lo que el otro siente, a ponernos en sus zapatos. Y después trajimos esta tercera escucha, la escucha comprometida, que es la que, bueno, en la que nosotros los coaches tratamos de estar, ¿no? Cuando escuchamos al otro. ¿Qué nos contaste de esta escucha comprometida?
0: Y que es la escucha esa donde involucro al otro, estoy en el otro y en la relación que tenemos también, ¿no? Entonces empiezo a comprometerme no con los juicios que me van apareciendo, y ahí enganchamos con el otro tema anterior, sí. Los juicios que me van apareciendo, es un exagerado, es esto, es lo otro, sino me comprometo con el sentir.
2: y con el compromiso del otro, ¿no? Que se está comprometiendo el otro cuando dice lo que dice. Por ejemplo, recién cuando decíamos, no, pero esto es muy difícil. Bueno, ¿qué me estás queriendo? O sea, ¿qué estás queriendo decir con que es difícil? ¿A qué te estás comprometiendo? ¿A que lo vas a poder hacer? ¿A que no? Entonces, escuchar el compromiso del otro también, ¿no? Uh-huh. Y bueno, y es donde nosotros tratamos de laburar ahí, porque bueno, escuchando a qué se compromete el otro es donde podemos ayudarlo a generar algo, va, asistirlo a generar algo nuevo, ¿no?
0: Uh-huh. Acompañemos a que vea esa posibilidad de la que hablábamos antes también, ¿no? Siempre desde el lenguaje y ahí poniéndonos en el otro lado, de que ahí ya no es que estamos emitiendo una opinión, sino que estamos escuchando, es esa escucha atenta, comprometida, donde estoy mirando realmente el otro en lo que anda. No en el cuentito que me está contando, ojo con eso, ¿eh? No es el cuentito que me está contando, porque nos contamos un cuentito. ¿Les pasa?
2: Sí. Uno lo cuenta y el otro lo compra.
0: Claro, en realidad es ir un poquito ahí atrás, ¿no? Yo digo que mi ser coach es un poco ir al sótano de la persona. Todos tenemos un sótano y después que vemos lo que hacemos en el sótano. ¿Querés hacer un playroom? Buenísimo. ¿Querés poner lo que va sobrando? Y también, cada uno elige qué hacer con ese sótano, ¿no? La idea es que yo acompaño a las personas a ir a ese sótano y quedamos lo que quiere que pase en ese sótano, ¿no? ¿Querés sacar todo? ¿Querés airear el sótano? Airémoslo. ¿Querés que hagamos fiesta? Hacemos fiesta. Lo único que te digo es que afuera hay también un montón de posibilidades que está buena ir a experimentarlas. Después vemos si te gusta o no te gusta, si es con lo que va y resuena tu vida, pero no quedarnos en la cajita.
1: Total, y aparte, a mí me gusta verlo y decirlo de esta manera y se los comparto y lo traigo también a los oyentes y a quienes nos leen. Hay un montón de excusas muy razonables, sí. Muy razonables. Total y yo. Completamente comprensibles, claro, yo. Más... Hola.
0: Yo, la experta en excusas.
1: Sí, quien esté libre de excusa razonable que arroje la primera idea. entonces, vos decís, ay, pero claro, tenés razón, Marta, ¿cómo? No, es imposible que hagas esto.
0: No es imposible, imposible.
1: Ya está, no, por ningún lado, olvídate. Sí, digo, me pregunto, ¿no? Me habilito la pregunta. Y le pregunto a la productora, habilito...
0: Ahí la pregunta es para este tema de escucha, la pregunta a los oyentes, de quienes están... seguimos recibiendo, ¿eh? Después del programa, no importa, seguimos recibiendo porque estos temas van a ser temas que nosotras volvamos a traer en algún momento como para relacionarlos con las distinciones que vayan viniendo nuevas en el mes de septiembre.
1: Así es.
0: Cuando conversas con alguien que te importa... Puede ser tu pareja, un hijo, un amigo, ¿sí?
2: El facha.
0: ¿Desde qué nivel sentís que lo estás escuchando? ¿Te descubrís en la escucha previa pensando qué responder? ¿O te animás a entrar en una escucha comprometida para validarlo de verdad? Bueno, seguí mandándonos tu mensaje, tus audios, y algunos ya los tenemos, ¿no, Roxy?
1: Así es. Tengo el mensaje de Delfina, que dice que cree que muchas veces, ella dice, escucho a alguien pensando qué le voy a responder, en vez de escuchar realmente lo que me está diciendo. Y me parece que es algo que estaría bueno cambiar, porque son personas que quiero, y a veces no hace falta tener una respuesta, sino escuchar y hacerle sentir al otro que lo entendés. El estar disponible, ¿no es cierto?
0: Qué hermoso esto persona. Que dice Delfi, ¿no? Qué lindo, y qué lindo que podamos ponernos en ese lugar de estar para el otro, de estar para el otro, ¿no? Estoy para mí, pero también estoy para el otro.
1: Absolutamente. Y Ro, más o menos en la misma línea, ella trata de hacer el ejercicio de solo escuchar, y me lo repito, dice, pero si soy sincera me cuesta mucho. Creo que escucho para responder y para defenderme, sobre todo de que no sabe, ella no sabe, nosotros tampoco, pero a veces lo asumo, a veces me he encontrado
0: hermosa y hermosa pregunta. ¿De qué nos defendemos? ¿De qué te defendes? ¿De qué tendrías que defenderte hablando con un otro?
2: Uh-huh. Chan,
0: Qué linda pregunta, chicos. Muy buena pregunta. Gracias, Ro, por esa pregunta y por hablarnos. Bueno, chicos, esto pasa así. No sé qué pasa acá, es el estudio
6: la cápsula
0: del tiempo.
6: No
0: sé qué es lo que
6: qué
0: pasa.
6: Qué maravilla.
0: Nos pasa lo mismo, ya me dicen las chicas. Qué grande esa la productora. Y yo me las puedo quedar mirando un ratito. Bueno, de una lloradita y seguimos. Pero pero mándame un corte, negra, entonces.
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0: Señora Roxana.
1: Muchas gracias.
0: Bienvenida.
1: ¿Cómo no? ¿Qué tal? Buenos días, buenas tardes, buenas noches. Se ríen mis compañeras en la mesa.
2: Roxana no es una persona que padezca ansiedad.
1: No, para entonces, nada, todo no, lo contrario.
3: Deja pasar el tiempo
1: todo lo contrario.
3: Y Velus se desespera.
1: Claro,
3: dice,
1: no
3: dejo, hola,
1: no.
3: Hola, dice.
2: No, dejan hacer un silencio. ¿Qué te pasa con los silencios?
3: Belén, ¿qué te pasa con los silencios?
1: Una vez más, agradezco este espacio que me brindan. De la columna, sí, de nuestro programa. Y algo que voy a tratar hoy con mucho cariño y mucha alegría es no solo un poco lo que a mí me, cómo a mí me impacta el repaso que hacemos del programa, sino también dos efemérides que a mí, en lo personal, me gustan muchísimo, me alegran la vida, que es que el 27 de agosto fue el día de la radio, el Día Nacional de la Radio. Me resulta fácil recordar el programa de Héctor Larrea, en su programa Rapidísimo. Y que el 24 de esta misma semana fue el Día Nacional del Lector por el nacimiento de Jorge Luis Borges. Y entonces la columna va un poco de eso. Hay algo extraño en hablarle a alguien que no podemos ver, pero a la vez que sentimos tan cerca. Uno enciende un micrófono, acomoda unas hojas, respira y comienza a hablar. Y de pronto la voz abandona la habitación. Ya no nos pertenece del todo. Viaja, cruza una distancia inimaginada y va a encontrarse con alguien que tal vez no conocemos. Alguien que escucha mientras prepara el desayuno, otra mientras maneja, otra escucha distraídamente. Y quizás haya una persona que justo ese día necesitaba escuchar esas palabras. Nunca vamos a saberlo. Me gusta pensar que allí reside una de las formas más misteriosas de la comunicación. Decimos sin saber exactamente quién va a recibir lo que decimos. Y eso me lleva, curiosamente, a Jorge Luis Borges. No solamente al Borges escritor, sino al hombre que tuvo que encontrar otras maneras de relacionarse con aquello que había sido central en su vida, la tríada libros, lectura y escritura. La ceguera que él padeció y que fue avanzando de manera terrible sobre él, y con ella, sí, aquello que parecía inseparable de su identidad, la posibilidad de leer por sí mismo. Pero no abandonó eso. Encontró otra manera de vincularse con esa parte de sí. Dictó, recordó, escuchó. Pidió que le lean. Hizo que otros ojos le devolvieran las palabras. Y así continuó escribiendo. 66 libros escribió ese hombre, por cierto. Le comunico a la audiencia. A veces pensamos la resiliencia como una fuerza que permite volver al punto de partida, caerse, levantarse y continuar como antes, pero todavía mejor. Pero quizá no sea solo eso. A lo mejor la resiliencia sea algo más humilde y al mismo tiempo más profundo. Aceptar que ya no podemos hacer las cosas de la misma manera y aún así buscar otro modo de hacerlas, otros recursos. Borges no recuperó aquello que había perdido, pero siguió adelante habilitándose otras experiencias igual de enriquecedoras. Y esa diferencia me parece enorme, porque hay pérdidas que no se reparan, circunstancias que no podemos modificar, puertas que, una vez cerradas, permanecen cerradas. Lo que sí podemos hacer, siempre que queramos, es preguntarnos qué otra puerta podemos abrir. Y hacerlo, hacerlo, hacerlo. Quizás por eso esta celebración del Día del Lector, de la gente que lee, me encuentra pensando también en la radio. Porque leer y escuchar tienen algo en común. En ambos casos hay alguien que ofrece una palabra y alguien que decide recibirla, a propósito de la escucha atenta. Y este encuentro puede cambiar algo. No necesariamente algo enorme o una vida entera. A veces, la cosa cambió con apenas un pensamiento. Uno que nos hace que se nos vuelen los papeles. Uno que nos acompaña durante, no sé, 5 minutos, ese pensamiento posible. O a veces nos devuelve una pregunta que habíamos dejado de hacernos. Y quizás eso sea suficiente. Vivimos rodeados de mensajes, llegan noticias, opiniones, imágenes, audios, consignas, advertencias, indignaciones. Tenemos más posibilidades de hablar que nunca el día de hoy. Pero justamente por eso creo que vale la pena preguntarnos, ¿qué hacemos? ¿Qué hacemos circular cuando tenemos la posibilidad de ser escuchados? Porque comunicar también es una forma de responsabilidad. No para ocultar lo que duele o pedirle a la persona desahuciada, ¡pensá en positivo! Porque hay dolores que necesitan ser reconocidos, alojados, antes que ser alentados o forzados al olvido. Podemos convertir el miedo en información sin convertirlo en desesperanza. Podemos hablar de las dificultades sin convencer a nadie de que son definitivas. También de recordar que una persona es mucho más que aquello que hoy le está ocurriendo. Y podemos también ofrecer una palabra que acompañe. Quizás esa sea una de las tareas más hermosas de quienes escriben, que leen, hablan y escuchan. Y también el objetivo de este programa, hacerle un pequeño lugar a la pregunta que habilite la esperanza, sin negar la realidad, que sea observada a partir de nuevas distinciones. Borges siguió escribiendo cuando tuvo que cambiar su manera de leer. La radio sigue llevando voces hacia lugares que no podemos ver. Y acá estamos nosotras, hablando aún sin saber quién está del otro lado. Tal vez porque en el fondo toda palabra verdadera contiene un acto de fe. La fe de que alguien puede recibirla y que algo en su interior se pueda acomodar distinto e incluso mejor. Quizá no podamos elegir siempre las circunstancias desde las que hablamos o escuchamos, pero sí podemos elegir siempre, y decido destacar, siempre. ¿Desde qué dial, ojo, te estás comunicando? Y si ese camino de aire te acerca o te separa de los demás. Si esas palabras lanzadas al aire consiguen acompañar a otro, despertar una pregunta, devolverle un poco de confianza o simplemente hacerle sentir que no está en soledad. Entonces, ese mensaje habrá encontrado su destino, aunque nunca sepamos exactamente dónde. Muchas gracias.
0: Gracias, gracias, Roxy.
4: Qué lindo ser contemporáneo a vos. Gracias. La verdad que gracias, siempre amiga. Tus palabras nos traen una luz, nos traen una esperanza. Y bueno, eso es lo que queríamos compartir con todos los oyentes también. Y bueno, queridas amigas, se ha terminado este programa. Nos vamos a ver ya el próximo sábado para seguir haciendo y trayendo distinciones y que bueno, que las podamos seguir compartiendo. Compartiendo primero entre nosotras y después con los oyentes. Bueno, ¿cómo se van?
0: Contentísima.
4: ¿Contenta?
3: Chocha.
4: Chocha. Qué lindo. Bueno, muchas gracias Ori, Fiona, Jackie, que está allá en la punta y no quiere aparecer, nuestra productora estrella. No seríamos nada sin vos, Belén Ávila. Y bueno, gracias, amiga. Pasó otro día más de...
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1: Vamos a hacer un tema dedicado a mi padre, que se llama Me Estoy Viniendo Viejo. ¿Está por ahí, viejo? A ver, salúdame. No, yo sé que está ahí.

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